0: 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Son las 6. 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
1: Hola Richard, buenas tardes. Saluditos a mi amado esposo y compañero de vida, al más guapísimo, al dueño de mi corazón, a mi negrito chulo. Y que si por favor me puedes complacer con la canción que se llama Quiéreme Así, que la canta Nata Básico. Amorcito mío, mi precioso, ojitos bonitos, espero y me estés escuchando. Te extraño muchísimo, muchísimo, muchísimo, mi cielo. Quiero que sepa y que tenga bien presente que usted ha sido lo mejor que me ha podido pasar en esta vida. Gracias a ti he podido salir adelante mi vida, y nunca olvide, papacito chulo precioso, que aquí está su chaparrita bien firmes esperándolo con los brazos abiertos, pensando en ti 24/7, mi amor. Te mando muchos, muchos, muchos besotes, bebé, un abrazo de oso, papi. I love you crazy, de parte de tu esposa Alma. Gracias, Richard.

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1: Buenas tardes, ¿sí me puede poner la canción de Sergio Vega, Aceito Mantequé, de parte de Mari para Joel, que lo quiero mucho, que le echemos muchas ganas y que no nos vamos a rendir?

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1: ¿Qué onda, mi hermano Richie Valderrama? Saluditos, hermano, bendiciones, estés bien. Si me puedes complacer con la canción de Alfarero, del Dos Carnales. Gracias.

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1: Hola, hola, quiero mandar un saludo a mi carnal, alias Yajaira la Loca, dedicándole la canción de Maldita Vecindad de Pachuco.

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0: 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Son las 6:15.
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7: Hola Richard, buenas tardes. Pudiera complacerme con esta bella melodía. Se llama Solo Tú, de calibre 50. Quiero dedicársela al amor de mi vida. Mi amor, te mando muchos besos, muchos abrazos. Y quiero decirte que te amo con todo mi corazón. Que tengas una hermosa tarde.

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1: Le mando saludos para mi niño hermoso, precioso. Esos ojos hermosos que tienes, mi amor. Sabes que yo te extraño demasiado. Ocupo un abrazo tuyo. Que me abraces fuerte, fuerte. Eres el hombre más maravilloso que he conocido en esta vida. Sabes que te amo, que eres el amor de mi vida. Y nunca dudes de mi amor. Sabes que siempre voy a estar para ti. Te amo. Eres un niño hermoso, precioso, mi chiquiado, mi niño hermoso. Te mando una canción. Que se junten nuestros brazos con temerarios. Te amo mucho, mi amor. Eres mi vida, ya sabes que eres mi bebé hermoso, precioso. Te quiero mucho y te mando un fuerte abrazo.

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1: Hola, muy buenas tardes. Amigo, ¿me podrías complacer, por favor, con la melodía? Si estuvieras conmigo, la canta Álvaro Torres, va dedicada para mi amado esposo Enrique. Te amo, mi amor, te amo, mi vida. Hoy me siento triste, estoy muy triste. Hoy hice algo que teníamos que hacer tú y yo juntos, pero me tocó vivir el duelo a mí sola. Hoy me caí, hoy no estoy bien emocionalmente, pero me voy a levantar, te lo prometo que me voy a levantar por mis hijos, por ti, me voy a levantar. Te amo mucho, me encantaría que estuvieras acá conmigo. Hasta luego, bonita tarde.

0: 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Son las 6:30. 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
3: Les saluda Edgar Torres Velázquez, estas son las noticias. La CEIDUM informa que debido a los trabajos de construcción del paso superior vehicular Barrio 5 en Manzanillo, se realizará el cierre de un tramo de la avenida Elías Zamora Verduzco entre avenidas Paseo Gaviotas y calle Canal 4 a partir de este miércoles 14 de octubre. El tránsito vehicular permanecerá habilitado para el acceso local a las zonas de Barrio 3, Barrio 4 y Barrio 5. Por ello, se recomienda a quienes no tengan actividades esenciales en la zona utilizar rutas alternas. Se realiza del 12 al 16 de octubre un operativo de nebulización a través de los servicios de salud para combatir al mosquito transmisor del dengue en 5 municipios. Se incluyen las colonias Popular, Lázaro Cárdenas, Gregorio Torres Quintero, Tabachines, Indeco, La Estancia, Nuevo Salagua, Marimar 1 y 2, El Jabalí, Las Perlas 1, San Carlos y Valle Dorado, entre otros. La Secretaría de Salud puso en marcha las campañas de vacunación contra el virus del papiloma humano y de la temporada invernal 2026 a través de los servicios de salud, con el objetivo de prevenir enfermedades infectocontagiosas y reducir complicaciones, hospitalizaciones y defunciones. Hasta aquí la información, le saluda Edgar Torres Velázquez.
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13: Hola, buenas tardes. Quisiera mandar un saludo a Omar y si me puede poner la canción de ti exclusivo de La Arrolladora. Mi amor, te quiero muchísimo. Te mando muchos besos. Te amo. Mañana nos vemos, mi vida.

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1: Buenas tardes, Richard. Por favor, ¿me puedes complacer con la melodía El Cisne con Miguel y Miguel? Dedicada para mis hijos, mis hermanos y para mis amigos que viven por allá llegando a Residencial Terraplena. En especial para Bone, Minota, Otón, Misael y Luis Montoya. ¡Ánimo y súbanle! ¡Fierro Fly!

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1: Hola, buenas tardes. ¿Me puede mandar un saludo a Luis Enrique Claudio Olmos y le puede dedicar la canción Central de Morelia con la banda Sirahuén, por favor? Muchas gracias. Una

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0: 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Son las 6:45.
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15: Hola, buenas tardes. ¿Me puede poner la canción ¿Cómo fue de los breves del rancho? Mi amor, te mando un beso y un abrazo. Y aquí está tu bebé Maki. Ándale. Adiós. Besitos.

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1: Buenas tardes. Quiero pedir la canción Ese Momento de Luis Miguel, dedicada para todos mis amigos de Chan Diablo, en especial para William Giovanni Rosales Alvarado, para Llamas Rodríguez Adrián Arturo, para Rodríguez José Ignacio, para Calleros, para mi amigo Tom, para Vallecillos, para el Pecas, para Diego Hernández y para mi amigo el Acapulco. Saludos a todos, amigos.

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1: Buenas tardes, ¿me podrían complacer con la canción de Cristian Nodal, Amigo, para mi hijo Sergio? Cuídate mucho, hijo, te mando un fuerte abrazo, te amo. Gracias.

0: 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Son las 7. 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
1: Hola, buenas tardes. ¿Me puedes poner una canción de Netón Vega con De La Rose? Se llama Ni Tan Santo. Y quiero mandar un saludo muy especial por una persona que quiero mucho. Mi cariñito bonito, te amo mucho. Te mando muchos besos, muchos abrazos. Me haces mucha falta, te extraño mucho. Deseo que tengas bonita noche, que Dios te cuide y te acompañe siempre. No olvides que te amo con todo mi corazón, que te mando muchos besos y muchos abrazos.
2: Oye, mi amor,

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1: Hola, buenas tardes. ¿Me puedes mandar un saludo a Juan José Lara Contreras de parte de su mamá Mónica, que lo quiere mucho, le extraña mucho y que lo quiero muchísimo, que le echo muchas ganas y que estoy al 100 con él? ¿Me podrías poner la canción del Tinco el Tango de Canel García? Gracias.

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1: Buenas, buenas, buenas. Le quiero mandar un saludo a Tlapa, a Xorejón, y a mi cuñado Soto Bello, y a Shaggy, y al Black Rooster. Y si puedes poner la canción de Mr. Capone, My Angel Baby.

0: 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Son las 7 con 14 minutos.
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10: Hola, ¿qué tal? Buenas tardes, Richard. Quisiera ver si me puedes complacer con una canción de David Bisbal. La canción se llama Dígale. Va dedicada para Tadeo Rincón Isidoro. Y quisiera también decirte, Tadeo, que a pesar de todo te sigo extrañando, te sigo queriendo. Y te mando muchos besos, muchos abrazos. Y quizás tú ya sabes la razón por la que ya no podemos hablar, ni por la que ya no puedo ir a verte. Pero si es así, mándame una señal, ya sea un recado, una carta o un mensaje con alguien. No importa, tú nomás sabes que debe ser confiable y te quiero mucho. Cuídate, Dios te bendiga siempre.

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1: Buenas tardes, quiero mandar un saludo para mi bonito hermoso. Si me pueden complacer con la canción de Mi Meta Contigo, con la banda Sebastianes. Mi güero, te quiero mucho, mi corazón, te extraño, ya quiero verte. Estaba esperando tu llamada. Cuídate mucho, mi corazón. Te amo. Gracias.

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1: Hola, buenas tardes. Quiero mandarle un saludo al hombre de mi vida, a mi esposito hermoso. Hola, mi amor. Quiero solamente decirte hoy que eres un hombre maravilloso, que eres muy importante en mi vida. Siempre ayudas a balancear mi mundo. Yo sé que aunque no eres perfecto, pero intenta hacerlo siempre por mí. Y yo sé que harías cualquier cosa por mí, lo sé. Te amo demasiado, mi amor. Me haces muchísima falta, te extraño. Ya quiero ver esos ojitos tan lindos que me gustan. Espero que te puedan poner la canción de Maná, de Bendita tu Luz. Espero que te guste, amor. Te mando muchos, muchos, muchos besitos. Te amo demasiado, papi.

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0: 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Son las 7 con 31 minutos. 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
4: Le saluda Edgar Torres Velázquez. Estas son las noticias. Iniciaron las brigadas violetas cerca de ti, construyendo una vida libre de violencia en el jardín de Quesería, que encabezaron la directora general del Instituto Colimense de las Mujeres, Erika Judith Torres Guzmán, y la secretaria del Ayuntamiento de Cuauhtémoc, Alejandra Vargas González, en representación de la presidenta municipal, María Guadalupe Solís Ramírez. Estas brigadas son parte de la estrategia de atención territorial del ICM para acercar información, orientación y servicios directamente a las comunidades. A través de recorridos casa por casa, el personal informa sobre los servicios gratuitos del instituto y los centros libres, entregará directorios de atención, sensibilizará sobre los tipos y modalidades de violencia y orientará para canalizar a servicios especializados los casos que requieren apoyo. En coordinación con la Subsecretaría de Cultura del Gobierno del Estado de Colima, se celebraron las fiestas Voces por la Paz, iniciativa de la Secretaría de Cultura del Gobierno de México, que se realiza en las 32 entidades para contribuir a la reconstrucción del tejido social mediante el arte y la creación comunitaria. En estos espacios participan los semilleros creativos de paz de cada estado. Con apoyo del gobierno del estado de Colima, que encabeza la mandataria Indira Vizcaíno Silva, la delegación colimense finalizó su participación en la Paralimpiada Nacional CONADE 2026 con 11 medallas, 4 oros, 5 platas y 2 bronces, donde las y los atletas paralímpicos colimotes compitieron en paranatación y paratletismo en la sede de Guadalajara, Jalisco. Hasta aquí la información, les saluda Edgar Torres Velázquez.
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17: Hola, buenas tardes. ¿Me puedes hacer el favor de ponerme la canción Regálame una noche de la arrolladora Banda Limón, por favor? Y le mando saludos a mi gordo. Quiero decirle que lo amo mucho y le mando muchos besos. Mi amor, te amo y te extraño mucho. Te mando un fuerte abrazo, papi. Te amo, mi niño. Gracias.

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1: Bueno, buenas tardes. Quisiera pedir una canción de Santa Grifa. La canción se llama Mona Lisa, dedicada para mi madre y para mi chaparra, de parte de su güero. Ay, un saludo para toda la banda. Gracias.

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3: Hola, buenas tardes. Quiero enviar un saludo con muchísimo cariño para mi hermano Adrián Arturo y además con la canción Bohemio de Afición de Germán Medina. Y hermano, te mando la canción con muchísimo cariño. Sabes que te amo con todo mi corazón, canijo. Te ando extrañando mucho esas llamadas, ¿eh? Me tienes olvidada. Pero no te preocupes, yo sé el motivo. Sabes que siempre estás en mi corazón, en mi mente, en todo momento. Échale ganas siempre, canijo, como tú ya sabes, con toda la actitud, siempre para adelante, nada para atrás, ¿eh? Puro para adelante. Y pues que tengas una buena tarde, una muy buena noche y ánimo, canijo.
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0: 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Son las 7:47.
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12: Hola, buenas tardes. ¿Puedes poner la canción Te Amo de Josie Queen y Jorge Medina para mi amor Eric? Mi hijo, gracias por el día de hoy. Me encanta estar contigo. Sabes que te amo, no lo olvides. Sabes que cuentas conmigo aquí. Yo siempre voy a estar para ti, mi amor. Y gracias, mi hijo, por llegar a mi vida. Gracias, gracias por todo, mi amor. Te amo, mi amor. Que tengas una bonita tarde. Cuídate mucho y échale ganas. Te mando besitos.

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1: Hola Richard, buenas tardes. ¿Me puedes complacer, por favor, con la canción Tú de Rayleigh Barba? Y quiero mandarle un saludo a mi amorcito, mi morena Exo, mi amor. Te amo mucho, ya te extraño, cielo. Deseo que tengas una excelente tarde, mi amor. Que tu día vaya muy bien. Te mando muchos besitos, muchos abrazos, cielo. No olvides que te amo y no olvides sonreír. Bye, cuídate mucho.

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1: Le mando esta canción a Donovan Mats González Flores de parte de Chayla Yaravit Trejumata de Emanuel Cortés Amor.

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1: Por hoy se apaga la rocola, pero la próxima vez que nos escuches te vamos a tocar lo que quieras. 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
1: 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Son las 8. 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

0: 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Son las 8 con 11 minutos.
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1: ¿Qué tal, amables hermanos y hermanas que me escuchan? Reciban un cordial y afectuoso saludo que sale de lo más profundo de mi alma, de lo más profundo de mi corazón. Presentar este programa invoco el nombre del Altísimo Dios viviente para que ilumine nuestro entendimiento humano por un sendero de la vida auténtica en el orden moral, social y espiritual, describir la imagen de nuestro propósito y en una forma compatible penetrar hasta el rincón del más humilde hogar que hoy sufre, con nuestras orientadoras palabras convertidas en consejos, llevarles hasta ustedes un mensaje de paz, de alegría y de felicidad, esperando que el sentido de este mensaje arroje luz en la oscuridad de su camino. Amables hermanos, amables oyentes, en este momento te pido que me permita ser la luz en tu triste destino. Si eres creyente en Dios y en los poderes sobrenaturales, estarás salvado y protegido contra todo mal. Si sufre alguna enfermedad desconocida, te sientes triste porque ve que tus negocios no arriban, se destruyen, tus ideas y pensamientos buenos no pueden ser utilizados debido a ciertas contrariedades. En tu casa muchos pleitos, discusiones y enfermedades. En tu familia divisiones. Te cansas de trabajar en la madre tierra. Únicamente te queda cansancio, sudores y envejecimientos. Te cansas de luchar detrás de tus animales y ve con tristeza y desesperación cómo ellos se pierden y se mueren. Quiere darte cuenta si con la persona que va a contraer el matrimonio es la persona idónea que te traerá fidelidad, comprensión y mucho amor en el día de mañana. Quiere darte cuenta, hermano que me escucha, el por qué tantos problemas en la vida. No sufra más. Busque mi domicilio, busque mi dirección.
2: Son muchas las personas que día tras día allí sufren, que están viviendo su vida de fracaso en fracaso. Quizá tienen algún familiar enfermo o a usted, amigo que me escucha, que ahí se ha dedicado al campo a luchar, a trabajar y hoy ve con tristeza y profunda pena cómo su fruto no se le dan. Quizás sus animales mueren sin causa justa. Amigo, usted puede ser víctima de algún envidioso. Quizá le está haciendo daño de brujería a su espalda y usted no se da cuenta. 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
3: Aquí tenemos una persona más, ya de las agradecidas, que quiere dar su testimonio porque han visto realizado su trabajo. Aquí está una señora la cual había venido por un problema que se presentó en su familia, la cual tiene una hija y ya tenía casi 4 meses, ¿verdad, señora? Que no sabía de ella. Usted vino y nos visitó para que le ayudáramos en eso. Dígale usted a la persona que están escuchando el programa, ¿qué quiere usted decir? ¿Qué puede usted decir de nuestro conocimiento?
4: Pues yo nada más vengo a dar las gracias de los resultados que yo vi respecto a que yo quería saber de mi hija y ya supe. De hecho, mi hija ya regresó a casa, pero ya la miré.
3: Ya la vio usted.
4: Ya la vi y es verdad lo que ellos dicen, su trabajo es real y nada más.
3: ¿Usted lo confirmó ya?
4: Ya, yo lo confirmé.
3: Oiga, ¿y qué tiempo tenía usted que no veía a su hija, que no sabía de ella?
4: 4 meses.
3: ¿Y el maestro, mi hermano, quien fue que la atendió a usted, le dijo que en qué tiempo se la iba a hacer regresar?
4: En 41 días.
3: ¿Y fue en ese tiempo o antes?
4: Antes.
3: Antes, entonces usted está contenta.
4: Muy contenta y muy agradecida.
3: ¿Y qué puede usted? Diga usted qué iba a decir.
4: Estoy muy agradecida con ellos y le doy gracias a Dios y a ellos que me realizaron el milagro de volver a ver a mi hija.
3: Que Dios la bendiga. Y diga otra cosa, mira, está llorando, que Dios la bendiga, qué felicidad. ¿Qué puede usted decirle a las personas que también han de tener algún tipo de problema, no es similar exactamente al tuyo, pero posiblemente otro? ¿Qué le diría usted a esa gente?
4: Que acudan a ustedes, que es real su trabajo y que es verdad.
3: Que Dios me la bendiga, muchas gracias y muchas felicidades porque ahora cuenta con su hija.
4: Gracias.
5: Tengo otra carta en mis manos. Y esta dice: por medio de la presente lo saludo, y después de mi saludo, le comunico que soy fiel oyente del programa suyo. Mi caso es parecido a mucho de lo que ha escuchado en su programa. Resulta que mi esposa y yo estuvimos a punto de separarnos por un chisme que llegó al oído de ella. Esto fue un pleito constante hasta que su prima habló por teléfono. Después que se convenció de que no había sucedido nada, mi esposa se tranquilizó. Posteriormente, encontramos en la puerta de la casa una cruz de carbón molido, y debajo de la cruz estaba el nombre mío y el nombre de ella. Después, a los 5 días, mi esposa comenzó con un dolor de cabeza y una desesperación en todo el cuerpo, y comenzó a hinchársele una pierna. Dijeron que era de los nervios. La llevamos, le dieron pastillas, tomó pastillas y nada. Después, la llevé con una señora y la señora dijo que había sido un hechizo que le habían hecho, pero me hizo dar vueltas y vueltas y tampoco la curó. Pues me desesperé y fui, busqué a un señor muy renombrado y el señor me dijo que no podía curarla. Escuché su programa y decidí escribirle para ver quién es el que se interesa en hacernos daño y también para que usted me diga si existe la cura para mi esposa. Por favor, dígame la verdad si tiene cura o no, para ver qué medida puedo tomar, porque estamos desesperados, mis hijos y yo, ya que esta pierna comienza a dolerle y la hinchazón cada día es más. Bien, querido amigo, le retorno el saludo y le comunico lo siguiente. Después de haberle hecho un estudio muy profundo a su correspondencia y basándonos en las ciencias ocultas, la que dominamos a la perfección, pudimos comprobar que todas estas envidias es después que su hijo le mandó el dinero de Estados Unidos a ustedes y compraron la parcela. De ahí para acá han venido las contrariedades de ustedes y todos esos chismes y rumores, comentarios, lo está haciendo un vecino de ustedes. Esta cochinada que ustedes encontraron en la puerta de la casa, ese vecino de ustedes es el culpable de todo. Señor, debe usted venir a tiempo y al venir venga con su esposa. Aquí le voy a dar las instrucciones cómo ustedes lo van a hacer y verá que en corto tiempo sus piernas se le deshinchará y todo volverá a la normalidad en el cuerpo de su esposa. Pero debe tener cuidado y no hacer mucho comentario, porque usted estuvo comentando, después que compró la parcela, de que iba a poner una tienda de abarrotes y que iba a comprar unas cuantas cabezas de ganado. Y todo esto causó la envidia de este señor, que es una persona mala intencionada y de malos sentimientos. Gracias, muchas gracias por su carta y lo espero cuando lo crea usted conveniente.
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3: En mi mano tengo otra carta y esta carta dice: maestro, siempre he sido muy débil de carácter y me ha hecho muchas traiciones. Toda mi vida la he pasado trabajando duramente y puro fracaso he conseguido. El peor fracaso es estar enfermo y no poder pararme de la cama. Empecé con un calambre que pensé que era algo pasajero, pero ahora me han salido un agujero en mi pie derecho que no me ha querido cicatrizar. Dígame, maestro, ¿qué es lo que tengo? Porque necesito saber la verdad. Se despide Hombre Fracasado. Amigo que me escribe con el seudónimo de Hombre Fracasado, debo decirle que sometí su carta a diversos estudios basándome en grafología y ciencias ocultas y pude comprobar que usted lleva sufriendo de ese fracaso tras fracaso desde hace mucho tiempo, desde que lo abandonó su primera esposa, desde hace 9 años. En ese entonces usted conoció a una mujer, acuérdese, casada, y su marido vivía en los Estados Unidos y empezó a tener amores usted con ella. Nunca se puso a pensar que esta relación le iba a traer consecuencias. Este problema, el cual ahorita usted tiene, usted puede resolverlo si usted me hace una visita, porque puedo ver que hay una señora que anda ahora en silla de ruedas y usted casi va por el mismo camino. Persona que también fueron víctimas de ese mismo daño. Pero si usted quiere, yo le puedo ayudar. Usted sabe que bien que Dios es tan grande que le dio a usted la iniciativa para escribirme, porque yo sí lo puedo ayudar a liberarse del mal que Sotero le ha puesto. Agradezco la confianza en nosotros. Que Dios guarde, proteja, te dé suerte, vida y salud.
5: Hay muchas personas que han venido con nosotros, pero no tienen fe. La fe la tienen a media. Porque son personas que han sido traicionadas por otras personas que dicen tener conocimiento. Y como en este mundo existe tanto la maldad, hay espíritus diabólicos que se apoderan, se posesionan de algunos cuerpos para hacer creer que están curando y así mismo te están dañando más de lo que tú. Pero de lo que tú puedes creer que te están curando, tiene que tener mucho cuidado. Dios es tan grande y poderoso que es capaz de ponerte a prueba para ver si en verdad tú tienes la fe que se necesita. Por eso los hermanos te decimos, si no te podemos curar, tu mal no es puesto, porque cuando nos comprometemos es porque podemos, y si te decimos que no podemos es porque tu mal no es puesto, es un mal natural. Así es que si sufres alguna enfermedad desconocida, te sientes con algún dolor en tu cuerpo, te sientes desesperado, despreciado a tu pareja en varias ocasiones sin saber el por qué, te sientes triste y angustiado porque los negocios andan mal, te desespera porque todo lo está perdiendo, busca este domicilio, busca esta dirección.
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0: Hemos llegado al final de su espacio, Un Encuentro con su Salud, con el maestro Abraham de la Luz, deseando que el Todopoderoso los guíe hoy y siempre. Hasta la próxima.
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8: Esta canción va con mucho cariño y con mucho respeto hasta el cielo para nuestro aventurero, Jason Jiménez.

0: 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Son las 8:37.
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0: 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Son las 8 con 45 minutos.
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Son las 9. 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
1: 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Así es que todo mundo...

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5: ¿Ya sabes qué preparar para la comida de la semana? En el platillo sabio de hoy, la chef Mónica Mannion nos comparte una receta de lomo de cerdo en salsa cremosa de mostaza. Una opción sin complicaciones para que comas bien y cuides tu presupuesto.
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6: Bienvenidas y bienvenidos a Revista del Consumidor Radio. Soy la chef Mónica Mannion y para el platillo sabio profeco de esta ocasión prepararemos un delicioso lomo de cerdo en salsa cremosa de mostaza acompañado de un puré de papa rústico. Los ingredientes que vamos a necesitar son 900 gramos de lomo de cerdo, 5 papas blancas grandes, 200 mililitros de crema, 2 cucharadas de mostaza Dijon, el jugo de un limón y su ralladura, 60 gramos de mantequilla sin sal, 500 mililitros de leche, 3 dientes de ajo finamente picados, un pequeño manojo de perejil, aceite, sal y pimienta al gusto. Vamos al procedimiento. Comenzaremos pelando las papas y cortándolas en trozos grandes para cocinarlas en agua con sal durante 10 minutos hasta que estén suaves. Escurrimos y machacamos con 60 gramos de mantequilla sin sal y leche caliente. De verdad, no tienen que machacar hasta que se quede muy suave la papa. Podemos dejar esos pedacitos que nos van a dar una textura rústica y es exactamente la que necesitamos. Para terminar el puré, sazonamos con sal y pimienta negra molida. No hay que olvidar probarlo para saborear la sazón y que este sea de nuestro gusto. Cortamos el lomo en medallones y después lo salpimentamos. Ojo, es muy importante lavarnos las manos después de manipular la proteína para evitar cualquier tipo de contaminación. Después, agregamos 2 cucharadas de aceite al sartén, doramos los medallones por ambos lados hasta que estén bien sellados y cocidos. Para esto, el sartén debe estar bien caliente. Los retiramos y los reservamos en un plato para que en esa misma sartén cocinemos la salsa y tome el sabor de la proteína y el sellado. Para la salsa, sofreímos ahí mismo 3 dientes de ajo finamente picados. Luego, añadimos 3 cucharadas de mostaza Dijon, 200 mililitros de crema, el jugo de un limón y su ralladura. Mezclamos y cocinamos a fuego bajo durante 2 o 3 minutos. Y no se imaginan qué espectáculo de salsa. Se puede utilizar con cualquier otra proteína o pasta. De verdad, la tienen que probar. Regresamos el lomo a la sartén, lo cubrimos con la salsa y lo tapamos. Dejamos cocinar 2 o 3 minutos. Para emplatar, servimos 2 medallones de lomo, los bañamos con esa deliciosa salsa y servimos una porción generosa de puré de papa. Lo último es darle ese toque fresco y agregamos el perejil finamente rallado. No olviden que el platillo sabio profeco es fácil de preparar, tiene muy buen sabor, aporta un balance nutricional y en este caso rinde para 6 porciones. Anímense a prepararlo y cuéntenos en nuestras redes sociales cómo les fue. No olviden que también pueden ver esta receta en el canal de YouTube Profeco TV. Soy la chef Mónica Mannion y fue un gusto cocinar con ustedes en Revista del Consumidor Radio. Hasta pronto.
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3: Esta canción va con mucho cariño y con mucho respeto hasta el cielo para nuestro aventurero Jason Jiménez.

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0: Gracias. Vamos a cantar un tema que tal vez muchos de ustedes no sepan, pero andan por ahí unas gentes por allá en Holanda que están cantando ese tema, que por aquí dice que por allá se escuchaba la música de los siempre alegres, alegres de Terán. Para ustedes, la bonita melodía que lleva por título Prenda del Alma.
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1: Damas y caballeros, recuerden que el estrés y la tristeza son nocivos para la salud. Así es que todo mundo a bailar.

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10: Durante los momentos más oscuros debemos buscar la luz. 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
11: ¿Qué tal, amables hermanos y hermanas que me escuchan? Reciban un cordial y fraternal saludo que sale de lo más profundo de mi alma, de lo más profundo de mi corazón. Al enviarte este mensaje hay algo sublime y profundo que me inspira a enviártelo. Presta atención a mis instrucciones y si eres creyente en Dios, escuchan. Reciban un cordial y fraternal saludo que sale de lo más profundo de mi alma, de lo más profundo de mi corazón. Al enviarte este mensaje hay algo sublime y profundo que me inspira a enviártelo.

0: 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Hoy son muchas las personas que pueden dar fe y testimonio de nuestro amplio y profundo conocimiento. Donde otros han fracasado, donde otros no han podido, hemos salido triunfantes. Por eso nos sentimos orgullosos, por eso nos sentimos contentos, porque al usted venir con nosotros con mucha fe y confianza, nosotros tratamos de hacer lo mejor para que a usted le salgan las cosas bien y para que a usted le vaya bien. Y con nuestro esfuerzo y su esfuerzo que usted ha hecho de venir a vernos, hoy son muchas las personas que nos aclaman y dan gracias primeramente a Dios y después a estos tus servidores. Usted que me escucha, no deje para mañana lo que pueda hacer en este momento, ni tampoco se ponga a dar vueltas y más vueltas en su casa, decir voy hoy, voy mañana, ahorita no puedo y qué será lo que me sucede. No, usted tome una decisión a tiempo, venga a vernos y en corto tiempo se va a hacer un triunfante en la vida. Aquella persona que en este momento se encuentra con algún dolor o enfermedad desconocida en su cuerpo, se sienta triste y desesperada en su casa porque en su hogar hay algo anormal, ya sea pleito con la pareja, sea distanciamiento con su pareja en los negocios, ve usted que el fracaso está a punto de llegarle o se siente usted desesperado porque no puede usted quizá conciliar el sueño, no tiene paz en su interior, no hay tranquilidad, es momento de que usted busque una persona con conocimiento en la materia. No lo deje a la imaginación, porque hay personas que no escatiman consecuencias para dañarte a ti, dañar lo tuyo. Hay personas que no van lejos en hacerte un daño y a poco día pasa usted por la puerta de la casa de esa persona diciendo, mira ahí a ese como lo tengo. Y quizá usted ni siquiera cuenta se da. Y diciendo, mira a ese como lo tengo. Y usted pensando que ese es su amigo. Pero si usted está protegido, lo único que pueden decir es, con ese no he podido, todo me ha salido mal, con ese nadie puede, porque usted ya lleva los antídotos, ha aplicado los métodos, escriba nuestro domicilio, escriba nuestra dirección.
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0: 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Vamos a hablarle a usted qué es lo que a usted le está sucediendo. Amigo, no se quede de brazos cruzados. El que está sufriendo es usted hoy en día. Usted tiene que buscar por allá, por donde sea, su felicidad, su tranquilidad y ante todo su salud. Porque el que tiene fe puede lograr su salud siempre y cuando usted comprenda que todos somos hermanos y hechos de la misma fibra humana. Allí hay muchas personas que están sufriendo, que están enfermos. Gente que han visitado a muchos lugares porque no le encuentran qué es lo que tiene hoy en día. Amigo, por última instancia, conozca al maestro Abraham de la Luz. Por eso, hay veces usted viene y no me encuentra porque no crea usted que puedo atender el mismo día en todos estos lugares. Pero hay personas con conocimiento y capacidad, por eso hemos durado tantos años en toda esta zona y no hemos tenido problema con nadie. Solo queremos que usted comprenda que si existe la luz, existe la oscuridad. Si existe el bien, existe la maldad. ¿Por qué se cruza usted de brazos? Hoy ha comprendido que toda su vida la ha pasado ahí en ese negocio, luchando, levantándose tempranito, únicamente para estar cansado. Y usted se da cuenta que aquel otro negocio está vendiendo, porque hay personas precavidas. Usted mira en cualquier negocio y allí hay una repisa con un cuadro preferido, una mata de sábila o una veladora prendida. Hay que ser místico y comprender que estamos viviendo en un planeta lleno de misterio, gente mala, gente egoísta, envidiosa, y a esto nos hemos dedicado para ayudarle a usted, señora, a usted, caballero, que allí se encuentra con la mano atada y la mente que no sabe pensar.
1: De inmediato paso a dar lectura a la primera correspondencia. Dice esta: soy fiel oyente de su programa. Por esa razón, he decidido escribirle porque he escuchado sus pláticas en la radiodifusora. Señor, ¿por qué razón tengo tiempo que mi cuerpo se siente frío, helado? Cualquier persona que me ponga la mano siente como si yo estuviera muerto, como si no tuviera sangre. Y así me duro hasta una semana. También mi estómago lo siento con un decaimiento que cuando como me da deseo de devolver náusea y todo me sabe a malo. También le quiero comentar que últimamente he estado pensando mucho en la muerte. Siempre estoy pensando en la muerte y eso es de un mes para acá. Como escuché su programa, quiero que usted me diga, ¿es que pronto voy a morir? ¿Esta maldad me la dieron a comer o dónde yo la agarré? No tengo deseo de tener relaciones sexuales porque el apetito se me fue. Hay veces que no puedo dormir. Hay veces que me siento aburrido y quisiera salir corriendo. Y digo, ¿por qué me suceden esas cosas? ¿Qué es lo raro que tengo? Por favor, dígame la verdad. Bien, querido amigo que me escribe, le retorno el saludo y le comunico lo siguiente. Los hermanos hemos hecho un estudio muy profundo a su correspondencia, el nombre y fecha de nacimiento. Y pudimos comprobar que la persona que le dijeron a usted sobre esta señora no le mintieron. Es una persona peligrosa que practica la magia negra y lo aprendió con su difunto padre. Su papá de ella le enseñó la práctica de magia negra para dañar a cualquier persona. Cuando a usted le advirtieron eso, debió a tiempo buscar algo para protegerse, pero usted, incrédulo, esperó que el mal le llegara. Esta señora fue a un campo santo y consiguió ropa de difunto, pero ese difunto fue muerto trágicamente. Eso hicieron un muñeco, le metieron el nombre suyo, los apellidos y también le metieron un poco de tierra del camposanto y residuo de vela a este muñeco. Este muñeco fue enterrado y después que lo enterraron le echaron sangre de gallina negra encima. Y a la persona que le hacen eso pierde la memoria, pierde los apetitos tanto de comer como de todo su cuerpo y también se siente desesperado. Esa frialdad que usted siente en su cuerpo y en su estómago es la manifestación de este daño de este hechizo, de este encantamiento que hizo esta mujer únicamente porque usted no acordó en sus pláticas con ella. Pero no se preocupe, amigo, no se preocupe, que nosotros somos especialistas en curar la hechicería. Dispénseme una visita y al venir usted va a pasar donde haya una mata de limón, bien temprano. Con la mano izquierda tócala tres veces, diciendo: despierta, mata de limón, que te agarro para remedio. Tráigame tres hojas. Va a traer una mata de sábila, pero que usted la haya arrancado usted con la mano derecha. La sábila debe ser con la mano derecha, recuerde. Las hojas de limón con la mano izquierda y la sábila con la mano derecha. La va a levantar de la tierra, métala en una bolsita o en un tarrito y tráigala aquí. Aquí le voy a aplicar los métodos y antídotos que estos tus servidores aplicamos y en corto tiempo usted va a recuperar su salud, su tranquilidad. No se preocupe, mi amigo, es la manifestación de este hechizo que hizo esta mujer que no tiene concepto y es una bruja impervenida.
2: Voy a dar lectura a otra correspondencia. Dice esta: lo saludo cordial y atentamente. Después de este saludo le comunico que soy fiel oyente de su programa. Me está pasando algo que se puede decir insólito. Yo tengo 2 meses que me casé con mi esposa. Yo tengo 26 años, ella tiene 23, y no he podido tener intimidad con ella debido a que sufro de una fuerte impotencia sexual únicamente con ella. Le comenté a un amigo de mucho respeto y que le tengo mucha confianza, y el amigo me dijo que puede ser algo que me han hecho. Yo me eché a reír y le dije a él que no puede ser. Busqué otra persona y tuve al 100%. Cuando volví con mi esposa, sucede lo mismo. No puedo tener relaciones íntimas con ella. ¿Qué es lo que puede suceder en este caso? ¿Cuál es el motivo, la razón, el por qué, si yo la quiero mucho y siempre la he deseado y la elegí para que ella fuera mi esposa? Yo estoy sorprendido. Mi amigo me dice que eso no puede ser cierto, pero ya él ha platicado con mi esposa y conmigo y él sabe que no estoy bromeando, que es la verdad. En su mano lo dejo de que usted me ayude y me diga el por qué sucede esto. No diga mi nombre, por favor, ni el nombre de mi esposa, porque soy muy conocido. Bien, querido amigo, te retorno el saludo y te comunico lo siguiente. Tú tuviste una novia y debes recordar, antes de tener el noviazgo con esta joven mujer que te casaste, y esta novia tuya te dijo que se iba a juntar con una persona y se juntó con esa persona, pero que tú nunca ibas a ser feliz, que no la buscaras jamás porque la despreciaste, que no la buscaras jamás porque ella quería casarse contigo y tú dijiste que no, porque era una persona pobre. Ella, con la fotografía que quedó en su poder, mandó a meterla en un refrigerador, en el congelador, utilizando 3 clavos de canela, 3 clavos dulce, y metido 21 días en el congelador de un refrigerador, y después fue sacado y enterrado en un crucero de camino. Hermano, a la persona que le hacen esto, sufre, busca y únicamente sale llorando y pidiendo perdón y disculpa. Eso es lo que se está pasando a ti, hermano. De esto que te estoy hablando, te hablo con tanta seguridad como saber que en la semana pasada usted fue a un lugar para que le midieran el colesterol. Le dijeron que usted estaba bien al 100% de la diabetes, de todo, y salió normal. Se lo digo para que conozca de mis conocimientos y no se quede escuchando el programa. Dispénseme una visita, yo tengo la clave, yo tengo el secreto, la solución, para que usted pueda ser perfecto y pueda complacer su pareja y tener su familia desde ahora y hasta que Dios te dé una larga vida. Gracias por tu carta, que Dios proteja, cuide, guíe y dirija tu destino.
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0: Pues ya todos ustedes se dan cuenta, amable auditorio, que son muchas las personas que hoy en día están dando su testimonio día tras día a través de este programa. Vamos a pasar muchos testimonios que teníamos acumulados y hoy puede usted entrevistarse con nosotros si así usted lo cree posible. Marque este teléfono.
6: Hemos llegado al final de su espacio, Un Encuentro con su Salud, con el maestro Abraham de la Luz, deseando que el Todopoderoso los guíe hoy y siempre. Hasta la próxima.
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1: Esta canción va con mucho cariño y con mucho respeto hasta el cielo para nuestro aventurero Jason Jiménez.

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3: ¿Ya sabes qué preparar para la comida de la semana? En el platillo sabio de hoy, la chef Mónica Mannion nos comparte una receta de lomo de cerdo en salsa cremosa de mostaza. Una opción sin complicaciones para que comas bien y cuides tu presupuesto.
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4: Bienvenidas y bienvenidos a Revista del Consumidor Radio. Soy la chef Mónica Mannion y para el platillo sabio profeco de esta ocasión prepararemos un delicioso lomo de cerdo en salsa cremosa de mostaza acompañado de un puré de papa rústico. Los ingredientes que vamos a necesitar son 900 gramos de lomo de cerdo, 5 papas blancas grandes, 200 mililitros de crema, 2 cucharadas de mostaza Dijon, el jugo de un limón y su ralladura, 60 gramos de mantequilla sin sal, 500 mililitros de leche, 3 dientes de ajo finamente picados, un pequeño manojo de perejil, aceite, sal y pimienta al gusto. Vamos al procedimiento. Comenzaremos pelando las papas y cortándolas en trozos grandes para cocinarlas en agua con sal durante 10 minutos hasta que estén suaves. Escurrimos y machacamos con 60 gramos de mantequilla sin sal y leche caliente. De verdad, no tienen que machacar hasta que se quede muy suave la papa. Podemos dejar esos pedacitos que nos van a dar una textura rústica y es exactamente la que necesitamos. Para terminar el puré, sazonamos con sal y pimienta negra molida. No hay que olvidar probarlo para saborear la sazón y que este sea de nuestro gusto. Cortamos el lomo en medallones y después lo salpimentamos. Ojo, es muy importante lavarnos las manos después de manipular la proteína para evitar cualquier tipo de contaminación. Después, agregamos 2 cucharadas de aceite al sartén, doramos los medallones por ambos lados hasta que estén bien sellados y cocidos. Para esto, el sartén debe estar bien caliente. Los retiramos y los reservamos en un plato para que en esa misma sartén cocinemos la salsa y tome el sabor de la proteína y el sellado. Para la salsa, sofreímos ahí mismo 3 dientes de ajo finamente picados. Luego, añadimos 3 cucharadas de mostaza Dijon, 200 mililitros de crema, el jugo de un limón y su ralladura. Mezclamos y cocinamos a fuego bajo durante 2 o 3 minutos. Y no se imaginan qué espectáculo de salsa. Se puede utilizar con cualquier otra proteína o pasta. De verdad, la tienen que probar. Regresamos el lomo a la sartén, lo cubrimos con la salsa y lo tapamos. Dejamos cocinar 2 o 3 minutos. Para emplatar, servimos 2 medallones de lomo, los bañamos con esa deliciosa salsa y servimos una porción generosa de puré de papa. Lo último es darle ese toque fresco y agregamos el perejil finamente rallado. No olviden que el platillo sabio profeco es fácil de preparar, tiene muy buen sabor, aporta un balance nutricional y en este caso rinde para 6 porciones. Anímense a prepararlo y cuéntenos en nuestras redes sociales cómo les fue. No olviden que también pueden ver esta receta en el canal de YouTube Profeco TV. Soy la chef Mónica Mannion y fue un gusto cocinar con ustedes en Revista del Consumidor Radio. Hasta pronto.
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2: ¿Qué tal? Muy buenos días, bienvenidos a la información, bienvenidos a Informe 24. Les saluda Edgar Torres Velázquez con el agrado de siempre en esta mañana de miércoles 14 de octubre de 2026. Le doy la bienvenida a este informativo y como siempre invitándolo a mantenerse en contacto a través de nuestro WhatsApp, que es la forma, valga la pena decirlo, de contacto de este informativo. 312-22-987-98. Ya sabe que puede usted contactarnos pues a través de esa vía, dejarnos sus mensajes de texto, sus mensajes de voz, y aquí estaremos dándole pues también seguimiento a lo que usted tiene que denunciarnos, lo que tiene que declararnos. Oiga, pues hoy que es 14 de octubre, de acuerdo a lo que señalan los calendarios internacionales y mundiales, es Día Mundial de la Costurera. También es Día Mundial de la Espirometría, Día Mundial de la Donación de Órganos, Tejidos y Trasplantes y Día Internacional de los Residuos Electrónicos. Esto de los residuos electrónicos, que no es nada más agarrar la pues la computadora, ¿no? La laptop o las pilas de las laptops y agarrarlas y tirarlas así como que en la basura nada más. No. Ese tipo de desechos, ese tipo de basura requiere de un tratamiento especial. Es por ello que algunas instancias gubernamentales, ya sean municipales, estatales o federales, suelen generar algunas jornadas específicamente para la recolección de este tipo de basura, porque no se puede, digamos, nada más amontonar con el resto, sino que también debería de, pues tener un trato especial, sí, para darle salida a este tipo de residuos y que, pues digamos, la contaminación que generan, pues sea también tratable, ¿no? De acuerdo a lo que se está señalando. Y pues es un buen momento para generar también conciencia al respecto de pues de no sacarla nada más con el montón de basura, ¿no? Incluso recientemente en la Universidad de Colima acaba de desarrollarse una jornada de este tipo, una jornada en la que los estudiantes, los maestros, trabajadores, en fin, llevaron este tipo de residuos electrónicos para que fueran pues tratados debidamente, ¿no? También hoy es Día Mundial de la Donación de Órganos, Tejidos y Trasplantes. Aquí hemos hablado en varias ocasiones sobre este tema, sobre la importancia de la donación de órganos y tejidos, también de pues el poderse generar conciencia en las mismas familias, porque cuando una persona se quiere pues digamos registrar como un donador, pues es indispensable que los familiares, que son los que dan finalmente el aval, pues estén de acuerdo, ¿no? A ver, aquí me señalan que es una fecha, es posible que sea ay, qué bonita producción. Y a lo mejor se confundió con el Día Europeo de la Donación del Trasplante de Órganos, que es una fecha variable y se celebra el segundo sábado de octubre. Sí, porque el Día de la Donación ya lo conmemoramos anteriormente, incluso estuvo por aquí personal del IMSS ahondando. Pero bueno, ¿por qué no? Pues aprovechar, digo, la confusión para hacer esta reflexión y el hacer conciencia también sobre la importancia de convertirnos en donadores de órganos y tejidos, con los cuales pues podemos abonar a salvar una cantidad importante de vidas. Señores y señores, hoy es miércoles 14 de octubre de 2026. Le presento a usted la emisión número 830 de Informe 24. Hoy es el día 287 del año y faltan 78 para que termine 2026. Iniciamos.
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2: Registra Colima reducción del 85% en el promedio diario de homicidios dolosos entre septiembre de 2024 y septiembre de 2025, con lo que alcanzó su nivel más bajo de este indicador durante la actual administración de la presidenta Claudia Sheinbaum. Esto de acuerdo a información del Secretariado Ejecutivo del Sistema Nacional de Seguridad Pública. Se precisó que durante septiembre de 2026 se contabilizaron únicamente 10 homicidios dolosos en la entidad, cifra que refleja la disminución de este delito en comparación con el inicio de la actual administración federal. Al respecto, la gobernadora Indira Vizcaíno declaró que la reducción en el promedio de homicidios dolosos es una noticia importante al ser un tema prioritario para la sociedad colimense y a su vez para el gobierno. Dijo que se cuenta con todo el respaldo del gobierno de México y de la SEMAR, además de la gran coordinación que hay en el estado con la SEDENA, Guardia Nacional y Fiscalía. Vizcaíno Silva manifestó su satisfacción por saber que se avanza en este tema prioritario, aunque aclaró que no se deben echar campanas al vuelo, pero sí ser conscientes de que la ruta que se ha tomado está dando resultados. La Fiscalía General del Estado continúa con las labores de investigación y los operativos orientados a combatir la venta y distribución de drogas como parte de su estrategia permanente contra el narcomenudeo y en favor de la seguridad de la población colimense. Derivado de estas acciones, la policía investigadora cumplimentó órdenes de cateo en los municipios de Comala y Minatitlán con el apoyo de la Secretaría de la Defensa Nacional, la Guardia Nacional, la Secretaría de Marina y autoridades estatales y municipales. Durante las diligencias se localizaron y aseguraron diversos envoltorios que contenían el narcótico conocido como ICE. La institución señala que mantendrá el trabajo coordinado con las corporaciones de seguridad para atender los delitos contra la salud y contribuir a la construcción de entornos más seguros para las familias de Colima. En otros temas, la Comisión Estatal del Agua, junto con la Asociación Nacional de Entidades de Agua y Saneamiento de México, la ANEAS, inició este martes el curso de diseño y evaluación de plantas de tratamiento dirigido a personal del área operativa de los organismos operadores de agua potable de la entidad, que se realiza del 13 al 15 de octubre en esta capital. Así lo informó Lizeth del Carmen Cardona Rodríguez, encargada de la Dirección General del SEAC. Esta capacitación se lleva a cabo a través del programa Agua Potable, Drenaje y Tratamiento, ProAgua, coordinadamente entre la Comisión Nacional del Agua, y responde al interés de conjuntar recursos entre el gobierno estatal y federal para fortalecer al personal técnico, operativo y administrativo de los diferentes organismos operadores de agua en la entidad, que se refleje en la mejora de los servicios que se prestan a la población colimense. En el curso participan 30 trabajadores de organismos operadores del servicio de agua potable. Las presas que abastecen de agua al campo colimense registraron un incremento significativo en sus niveles de almacenamiento gracias a las lluvias recientes provocadas por los últimos ciclones, especialmente por el paso del huracán Simón. Así lo dio a conocer Mayra Alejandra Zaragoza Cuevas, directora local de la Comisión Nacional del Agua en Colima, quien explicó que el estado cuenta con 3 presas fundamentales para el almacenamiento y aprovechamiento del agua de riego. Presa Trojes, que se construyó en 1994, es la más representativa, ya que abastece a la agricultura de los módulos de Amela, Cerro de Ortega y Caguayana, misma que, tras el paso del huracán Simón, incrementó su volumen de almacenamiento en más de 20%, pasando de rondar el 60% a registrar un 83% de su capacidad. La presa Basilio Vadillo, datada de 1976 y que se encarga de abastecer a los módulos Peñitas, Juárez y Tecomán, opera actualmente a un 97% de su capacidad. Laguna de Amela, funcionando como vaso regulador desde 1976, 1963, con injerencia directa en el módulo AMELA, registra cerca de un 103% de almacenamiento, y destacó también en este sentido Zaragoza Cuevas que el incremento en los embalses no solo depende de las precipitaciones locales, sino de los escurrimientos en toda la cuenca. Ante las altas precipitaciones, la Conagua realiza un seguimiento técnico constante para evitar desfogues innecesarios. La Subsecretaría de Movilidad inició este martes los talleres de la currícula de educación para la movilidad infantil en la escuela primaria Gabriel Mora, turno matutino en esta capital, con el objetivo de sensibilizar a estudiantes de tercer, cuarto y quinto grado sobre la importancia de la seguridad vial y el autocuidado en sus desplazamientos diarios. Del 13 al 23 de octubre, cerca de 70 alumnas y alumnos del plantel participan en las sesiones de esta currícula, donde aprenderán a reconocer los beneficios de los medios de transporte sustentables, identificar señalamientos de tránsito y aplicar buenas prácticas de prevención, promoviendo que las infancias se conviertan en vigilantes y replicadoras de la cultura vial en sus hogares y comunidad. Este martes, la gobernadora Indira Vizcaíno encabezó en el Casino Burócratas en Villa de Álvarez la entrega de 1,805 colibecas computadoras gratuitas a estudiantes de secundaria públicas. Son 572 de CONAFE y 1,233 del sistema regular. En el primero de dos eventos del día, la mandataria pidió a los beneficiarios que cuiden sus laptops, ya que explicó que estos equipos son un regalo de la sociedad colimense hacia las juventudes. Indira Vizcaíno hizo énfasis en la importancia de cuidar esta herramienta tecnológica, recalcando que es un regalo de toda la gente de Colima para su educación. Y en temas de salud, continúa vigente el servicio gratuito de vasectomía sin bisturí en 5 unidades del INS Bienestar: Hospital Materno Infantil y Centro de Salud México VIT en Villa de Álvarez, Centro de Salud Josefa Ortiz en Tecomán, así como el Hospital General y Centro de Salud Salagua, ambos en Manzanillo. La Secretaría de Salud subrayó que este procedimiento es un método anticonceptivo permanente y seguro que no requiere hospitalización y está dirigido a hombres que han decidido no tener hijas o hijos, o que ya no desean tener más. Antes de la intervención, el personal del sector salud brinda orientación y consejería. Los hombres interesados pueden acudir al servicio de medicina familiar de su unidad de salud para recibir información, orientación y conocer los pasos para acceder a este procedimiento. En el marco de las actividades de octubre, la Secretaría de Salud promueve la concienciación sobre el cáncer de mama, representado por el color rosa, y el cáncer cérvico-uterino, representado por el color turquesa. Debido a las altas tasas de incidencia de cáncer de mama en la región, las autoridades enfatizaron la necesidad de realizar la autoexploración desde la adolescencia y someterse a una mastografía gratuita cada 2 años a partir de los 40 años. Actualmente, el sector salud cuenta con mastógrafos operativos en Tecomán, Manzanillo y el Instituto Estatal de Cancerología. Para la detección oportuna del cáncer cervicouterino, se ofrecen pruebas gratuitas de Papanicolaou y coloscopías. Asimismo, para involucrar a toda la sociedad en esta causa, se realizará la Rodada Rosa Turquesa el próximo lunes 19 de octubre. El evento iniciará con un registro a las 6:30 de la tarde para arrancar a las 7 desde el Parque de la Piedra Lisa hacia el Jardín Libertad. Las primeras 100 personas inscritas mediante el código QR de la Secretaría recibirán una placa conmemorativa y se premiará a las bicicletas mejor decoradas. Fue instalado el Grupo Municipal para la Prevención del Embarazo en Adolescentes en Tecomán a través del Instituto Colimense de las Mujeres. Esto con el acuerdo asignado por Erika Judith Torres Guzmán, directora general del ICM, y el alcalde Armando Reina Magaña, quienes reafirmaron el compromiso de proteger los derechos y desarrollo integral de las juventudes para prevenir embarazos entre adolescentes y erradicar el embarazo infantil. Los GUMPEA articulan el trabajo de diversas instituciones de salud, educación y juventud mediante acciones de información, educación y promoción de derechos sexuales y reproductivos. Un grupo de trabajadores y jubilados del Instituto Mexicano del Seguro Social realizaron una marcha en Colima para exigir mejores condiciones laborales, rechazar el sistema de Afores y demandar que se respete la jubilación conforme al décimo transitorio. La movilización inició en las inmediaciones del Hotel María Isabel sobre el Camino Real y concluyó en las instalaciones de la sección 25 del Sindicato Nacional de Trabajadores del Seguro Social. Durante el recorrido, los manifestantes portaron pancartas, lanzaron consignas para expresar su inconformidad ante las condiciones laborales y salariales, así como para exigir a Isabel sobre el cambial, y concluyó en las instalaciones de la sección 25 del Sindicato Nacional de Trabajadores del Seguro Social. Durante el recorrido, los manifestantes portaron pancartas, lanzaron consignas para expresar

0: a pesar de las lluvias recientes, así aseguró Rodolfo Aguilar Dávalos, director del Instituto de Fomento de Ferias y Exposiciones de Colima, quien destacó que los esfuerzos se han redoblado tanto en la imagen, decoración e iluminación, como en la coordinación con los comerciantes. Agregó que a partir del próximo lunes, las puertas de las instalaciones se abrirán para que los comerciantes comiencen oficialmente con el montaje de sus negocios y exposiciones. El director resaltó que se ha alcanzado la capacidad máxima de participación comercial, con un lleno total del 95% cubierto previamente y el 5% restante correspondiente a comerciantes foráneos. En cuanto al sector de alimentos y bebidas, este se encuentra al 100% de su capacidad desde hace 6 meses, priorizando la apertura y el impulso a los negocios locales del estado por instrucciones de la gobernadora Indira Vizcaíno, así lo señaló Rodolfo Aguilar. Vamos hasta Manzanillo, ahí se encuentra Jesús Lozoya con un avance de noticias. Buenos días, Chuy, ya es miércoles.
1: Edgar, ¿cómo estás? Muy buenos días. Te saludamos desde el puerto de Manzanillo el día de hoy. 25 grados centígrados, está amaneciendo más fresco estos días. Pues primero, pues después de Simón, y luego porque ahí viene otra tormenta, a ver cómo nos va el fin de semana. Aquí te presento un adelanto de las noticias. Vecinos y comerciantes del barrio 5 del Valle de las Garzas amenazaron con cerrar el paso por las vialidades aledañas a la obra del puente que se está construyendo y exigen reunión con las autoridades para conocer mejor el proyecto, los tiempos y logística. Asegura que están siendo afectados. El recorrido que hizo elementos de la Dirección de Seguridad Pública de Manzanillo por playas brindaron atención a una tortuga que estaba desovando en una de las playas del puerto, donde se recolectaron 100 huevos que fueron puestos a disposición del tortugario. Por la noche de este martes, el tortugario de Manzanillo recibió también el reporte de una tortuga de la especie prieta. Estaba desovando en Playa de las Hadas. La tortuga depositó 57 huevos que fueron trasladados al corral de incubación de las instalaciones del tortugario Manzanillo. Ante este acontecimiento, pues representa la primera anidación de tortuga prieta registrada en la temporada, al menos en Manzanillo. El sorteo de agua 2026 de la CAPDAN se llevará a cabo el domingo 25 de octubre a las 5 de la tarde en la explanada del Pez Vela, luego de haberse suspendido el pasado domingo a causa del paso del huracán Simón. Un automóvil del año nuevecito está en juego. Personal del Ayuntamiento de Manzanillo realizaron ayer limpia de calles en el poblado del Colomo, de donde fueron retiradas con maquinaria pesada toneladas de basura. Dos personas resultaron lesionadas tras accidentarse en su vehículo la noche de este martes en el Boulevard Miguel de la Madrid, a la altura del entronque con la avenida Paseo de las Garzas. Hieren con disparos de arma de fuego un hombre que transitaba en un vehículo por el Jardín de la Joya 1 en Manzanillo. Fue trasladado al hospital. Murió un trabajador al caer de un andamio cuando realizaba trabajos en el condominio Gran Pacífico el día de ayer por la tarde. Hasta aquí las noticias.
0: Muchas gracias, Jesús, te tendremos de nueva cuenta a partir de las 8 de la mañana con la información local ahí en la Bestia Grupera Manzanillo.
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0: Este día el huracán Simón se mantendrá cercano a las costas de Jalisco y Nayarit, lo que ocasionará lluvias puntuales fuertes sobre los estados del occidente del país, mientras que la tormenta tropical Trudy continuará fortaleciéndose al sur de las costas de Oaxaca y Guerrero, en donde originará lluvias puntuales muy fuertes sobre dichos estados. Una circulación ciclónica de niveles altos y un canal de baja presión ocasionarán lluvias puntuales fuertes sobre Veracruz, Tabasco y Chiapas, así como chubascos en la península de Yucatán. El frente frío número 2 sobre los estados del norte del país en interacción con una vaguada en altura, la corriente en chorro subtropical y un canal de baja presión ocasionarán lluvias puntuales muy fuertes en Chihuahua, Coahuila y Durango. Otro canal de baja presión en el centro del país propiciará lluvias muy fuertes en el Estado de México, así como chubascos y lluvias puntuales fuertes en la mayor parte de la región. En la región Pacífico Centro, donde se ubica Colima, se espera cielo medio nublado a nublado durante el día, con lluvias puntuales fuertes en Nayarit, Jalisco, Colima y Michoacán, mismas que podrían originar el incremento en los niveles de ríos y arroyos, deslaves, inundaciones, encharcamientos y visibilidad reducida. Por la mañana, ambiente fresco a templado, durante la tarde ambiente cálido, viento del oeste y suroeste de 10 a 20 kilómetros por hora, con rachas de 30 a 50 kilómetros por hora en Nayarit, Jalisco y Michoacán, oleaje de 1 a 2 metros de altura en las costas de la región. Por cierto, en el último reporte, el de

0: las 3 de la mañana. Señala que Trudy se mantiene como tormenta tropical al sur de las costas de Guerrero y se desplaza hacia el oeste-noroeste. Bueno, en este sentido, su circulación reforzará la probabilidad de lluvias en el sur y sureste de México y por el momento el sistema no representa peligro para el territorio nacional. ¿Por qué lo menciono? Bueno, lo menciono porque para el domingo se pronostica que esté acercándose a las costas de Colima. Se ubicaría el próximo 18, que es el domingo 18 de octubre, a 110 kilómetros al suroeste de Manzanillo como huracán categoría 3. Repito, esto es una proyección, es un cálculo que se está haciendo, pero que hay que estar al pendiente. Usted sabe que este tipo de fenómenos suelen disolverse o fortalecerse, cambiar trayectoria, entonces puede variar. Sin embargo, hay que estar atentos a los comunicados que emita la Unidad Estatal de Protección Civil. El dólar a la compra, 17 pesos con 81 centavos, a la venta 18 con 83, el euro a la compra 20 pesos con 60 centavos y a la venta 20 con 61, según reportan portales bancarios. Son las 7 con 23, tenemos una pausa comercial, regresamos aquí en Informe 24.
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1: Las 7:26. ¿Y qué le vamos a hacer, Bolis? Dice Bolis, así hay raza. Fíjese que esta mañana, ahí por una de las avenidas acá de Colima, y pensaba no decirlo, pero lo voy a decir, ¿por qué no? ¿Verdad? No solo por tener el micrófono, sino pues también como un llamado de atención. Bueno, me tocó ver a un joven, bueno, se veía joven, en una bicicleta por la avenida Tecnológico, en sentido contrario por el carril izquierdo. No sé si me di a entender, ¿no? Vas tú de sur a norte, del lado derecho está una, pues un centro comercial, y entonces venía circulando por el lado derecho, yo, y por el lado izquierdo, pero en sentido contrario, una bicicleta. Y dije, a esta hora, en la Tecnológico, con poca luz, ¿no? Porque pues, tarda en salir el sol, ¿no? seis y cuarto más o menos de la mañana, y el cuate vestido de negro, fíjese nada más, el riesgo, ¿no? A veces, no sé si por juventud, imprudencia, no sé cuál sea la causa, pero se pone uno en riesgo, de verdad. Entonces, tenga mucho cuidado, y esto es para todos los que conducimos algún tipo de vehículo. Mire, el hecho de tener un vehículo no nos da mayor poder frente al resto de los vehículos que circulan, y tampoco el hecho de viajar en una bicicleta lo es, porque algunos toman como permiso el andar en bicicleta para circular encima de las banquetas. Que yo se lo voy a decir, estaba chavito, y un día me fui en mi bicicleta al trabajo de mi papá, y se me ocurrió cruzar el jardín de la villa. No, hombre, pues ahí me instruyeron a que no, ¿verdad? Me agarró un policía y dijo, a ver, joven, aquí no puede andar en bicicleta. Y entonces me bajaron, y fue la última vez que anduve en bicicleta. ¿Por qué no? Pues es que aquí hay gente caminando, hay niños, y tú en tu vehículo vas a una velocidad que puedes atropellar a alguien, ¿no? Entonces, ahí aprendí. Entonces, no sé si falta que nos agarren de la manita como para entender ese tipo de situaciones. No ponerse en riesgo. También una bicicleta debería tener las vías para poder circular. Debería asegurarse una ciclovía. Pero pues si con trabajos los ayuntamientos pueden atender el tema de los baches, ¿no? Imagínese usted ahora exigirles que se preocupen también por los ciclistas, pues sería como, no sé, como pedirles un milagro. Pero bueno, ha habido algunos esfuerzos aislados que se han anunciado con bombo y platillo, que bueno, pues es una buena voluntad, pero se requiere un proyecto real, ¿no? Y que requiere de mucho dinero. Entonces, eso en cuanto a las bicicletas. También el tema de los patines, creo que los hemos dejado de lado, pero también se están convirtiendo en un problema. Por ahí me compartían un video de un joven en plena lluvia, en un scooter que le llaman, un patín del diablo eléctrico. ¿No? Para que me entiendan, para que nos entendamos. Estaba lloviendo y el joven también iba en su patín, y otra vez por el lado izquierdo, que es el carril de alta, que es con el que vas a rebasar. Entonces también urge regular este tipo de situaciones. ¿Qué pasa con estos transportes, ¿sí? Con estos métodos de transporte? ¿Quién los regula? ¿Qué si se puede, qué no se puede? Que si bien es cierto, el joven traía un casco, ¿no? Pero, chale, ¿cómo te lo explico, carnal? Si en una moto sales perdiendo, imagínate en uno de esos scooters, ¿no? Bueno, ahí dejamos de tarea para los que ahora van a levantar la mano y ser nuevos diputados. Lo digo porque pues los que ya están ahorita, yo no creo que le vayan a meter al tema, ¿no? Serían menos votos. ¿Y cómo van a sacrificar el voto de los jóvenes, caray? Bueno, a ver, me manda por acá un mensaje. Dice, buenos días, soy mamá de una alumna de tercero de la secundaria Antonio Barbosa, del turno vespertino. Me preocupa que los maestros estén faltando tanto, casi todos los días. Mi hija tiene de dos a tres clases libres. Ojalá que las autoridades hagan algo, porque con tantas faltas los muchachos se van a atrasar. ¿Qué es lo que sucede? A ver, pues ojalá ahí las autoridades escolares, el primer contacto, que son pues los directivos, puedan también dar una respuesta, ¿no? Una respuesta, una solución a los padres de familia y sobre todo a los estudiantes. Y los estudiantes, bueno, ellos dicen, pues no hay clases, ¿eh? Pero la verdad es de que ya cuando llegan a preparatoria y, ay, es que esto no lo vimos, pues no, porque no llegó el profe o se volaron las clases, ¿no? Sí es importante que se le esté dando seguimiento. Y más ahora que se les está otorgando, pues, herramientas, becas, facilidades que en otras generaciones no se tenían y que ahora, pues, sí podemos señalar, pues, que promueven, ¿no?, la actividad escolar. Y pues ojalá, y al menos en este caso que nos están refiriendo, en la secundaria Antonio Barbosa, pues puedan también aclarar qué sucede con el tema de los maestros.
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1: Y tengo el gusto de saludar vía telefónica al subsecretario de Turismo de Gobierno del Estado, Jorge Padilla Castillo, también representante de la gobernadora Indira Vizcaíno ahí en el municipio porteño. ¿Cómo estás, Jorge? Te saluda Edgar Torres. Buenos días.
2: ¿Qué tal, Edgar? Muchas gracias por el espacio. Buen día. Un saludo para todas y todos los que nos están escuchando en este momento.
1: Oiga, pues octubre, digo, por todos sabidos que vienen los finales de este mes la Feria de Colima, pero hay más actividades, hay más promoción de nuestro estado. ¿Qué eventos turísticos vienen precisamente para el cierre, Jorge?
2: Por supuesto que sí. Fíjate que tenemos un mes muy activo. Combinadito con todo el temporal de lluvias, pues hay que seguir fortaleciendo las acciones de promoción y difusión. Por un lado, estamos participando en el aeropuerto Felipe Ángeles con una acción de promoción y difusión de nuestros destinos, donde estamos atendiendo en conjunto con la Asociación de Hoteles y Moteles y el Fideicomiso de Turismo, pues diferentes temas para acercarnos con directores de turismo de otros estados, de otros municipios, aprovechando esta conectividad que nos da Viva Aerobús al AIFA. Cuando nos conectamos al AIFA, naturalmente pensamos en Ciudad de México, pero la realidad es que nos conecta también con Tlaxcala, Puebla y Estado de México, y por eso hay que aprovechar que les estamos poniendo una nueva playa muy cerquita a estos mercados que son tan nutridos de turistas. También tenemos actividades turísticas este fin de semana. Tenemos la festividad del tinto y el queso en Comala este fin de semana. Quiero hacerles una invitación a disfrutar el Festival de Queso y Tinto Comala 2026. Del 15 al 18 de octubre en el centro de Comala. ¿Qué van a encontrar? Gastronomía, música, arte y un escenario espectacular en nuestro pueblo blanco. También tenemos el Campeonato Nacional de Ajedrez Pez Vela 2026. Este fin de semana tendremos competidores de varios estados de la República, chicas y chicos que vienen acompañados de su familia, que se estarán hospedando en el Hotel Marbella en Manzanillo. Son 6 categorías, premios por 300,000 pesos y presencia de grandes maestros. En Colima tenemos grandes jugadores de ajedrez y también es una estrategia de promoción turística a través del turismo deportivo, en este caso con el ajedrez. En Ixtlahuacán, el Festival del Cacahuate 2026, del 16 al 18 de octubre. Todavía me sigo topando, Edgar, con amigos y amigos que no saben que en Colima producimos cacahuate. Toneladas y toneladas de cacahuate se producen cada año en el municipio de Ixtlahuacán. Tiene un alto valor gastronómico y eso lo convierte en un atractivo turístico. Por eso el año pasado, en conjunto con el municipio, diseñamos la ruta del cacahuate, que nos permite internarnos en los diferentes atractivos turísticos que tiene Ixtlahuacán y que generalmente en el pasado no se promovían y que hemos diseñado como una estrategia para presentar el estado como un concepto integral con toda su riqueza. También En este momento están las competencias nacionales del Instituto Tecnológico de Colima. Le mando un saludo al director Hugo, que trae más de 3.800 competidores. Edgar, tenemos en Colima, Villa de Álvarez, prácticamente el 100% de habitaciones tomadas por estas chicas y chicos que vienen de diferentes estados de la República, de diferentes planteles. Algunos de ellos también hospedados en Comala. De hecho, van a alcanzar a disfrutar algo del Festival de Queso y Tinto este fin de semana por allá. Y por último, una gran noticia: todo eso que estamos platicando, Edgar, es nada más esta semana, No nos estamos internando en noviembre, donde viene la carrera con Tecón, donde viene el torneo de pesca y una serie de cosas todavía que nos va llevando de aquí a fin de año con diferentes actividades turísticas. Este viernes, las condiciones climatológicas parece que nos van a permitir llegar pues casi al fin de un proyecto padrísimo que arrancamos hace 2 años de la mano con la Marina, que es la creación del sistema Recifal Artificial de Colima. Este viernes vamos a poder hundir el exbuque Cora en Juloapan para mayor referencia en la zona de la Boquita, un artefacto que en su momento fungió como una nave de la Armada, que limpiamos, procesamos y sacamos todos los permisos con Semarnat que nos permitieran poder hundir esta embarcación para crear un arrecife artificial. ¿Cuál es la intención de crear un arrecife artificial? Recuperar el fondo marino, favorecer la formación de diferente flora que nos permita que la fauna marina, es decir, los peces, vuelvan a la zona, se reproduzcan, de esta manera fortalecer también a los pescadores de las diferentes cooperativas de la Boquita y por supuesto que también crear un producto turístico. Será hundido a una profundidad que favorecerá el disfrute a través del buceo y del snorkeling. Así que para diciembre, que vamos a tener carretera 6 carriles, que vamos a tener grandes festejos asociados a Navidad y Año Nuevo, tanto en Manzanillo como en Colima Capital, podremos sumar también este atractivo turístico para recuperar y fortalecer una industria turística asociada al buceo, que también es muy importante por el alto poder adquisitivo que tienen las personas que les gusta este deporte.
1: Y todo esto que nos hablas, que nos expones, Jorge, también es una muestra de la variedad que tenemos en los dos destinos y las experiencias, ¿no? Por un lado, hacia el norte, Comala, con el queso, el vino, por otro lado, en Ixtlahuacán, que es también un municipio que ayuda a los jóvenes a saber que los cacahuates, pues, no nacen enchilados, sino que es un producto que se cosecha, ¿no? Por ahí mis hijos, oye, papá, y el árbol de cacahuate, no es árbol, hijo, esto lo sacan, y es una buena oportunidad para conocerlo de primera mano, ¿no? Conocer también los mazapanes que son también realizados allí mismo en Ixtlahuacán, que hechos de una forma artesanal, y por otro, pues esto que es el destino, diría yo, más emblemático, más conocido, que es pues más nada menos que Manzanillo, ¿no? Que recibe también al turismo deportivo y de toda clase, ¿no?
2: Definitivamente, desde el principio de la administración planteamos una diversificación desde varias perspectivas. Una, fortaleciendo las maneras de llegar al público a través de participación en expos, ferias, promoción multiplataforma, digital, radio, televisión, periódicos en diferentes partes de la República. Por otro lado, diversificar. Creo que Manzanillo es el principal destino de nuestro estado, pero tenemos una oferta riquísima en diferentes partes del estado, dándole vida real a este eslogan del mar a la montaña, y por eso tenemos productos nada más este fin de semana, ahorita que platicábamos aquí en Manzanillo, Ixtlahuacán, Comala, en Colima Capital con eventos deportivos, y también fortalecer diferentes momentos en el año. En el pasado estábamos acostumbrados a que solo se promovía Manzanillo solamente en Año Nuevo, Semana Santa y verano. Para este momento de la administración de nuestra gobernadora tenemos una cartelera completísima. Me faltó mencionar Carrera Tres Horizontes en Isla Navidad, Carrera Reba en Comala, Downhill en La Cumbre, en Colima Capital, en unos días más. En todos estos eventos, a través del Fideicomiso de Turismo, generamos estrategias de apoyo, de difusión, de promoción y hasta de apoyo logístico. Entonces, tenemos una cartelera amplia que le permite a las y los turistas disfrutar de diferentes actividades, ya sea culturales, gastronómicas, deportivas, de disfrute de la naturaleza. Viene el quinto Festival de Observación de Aves en noviembre, que será en La Campana, nuestra área natural protegida. En fin, una serie de cosas. Ya estamos en el quinto Festival de Observación de Aves. Este año pudimos disfrutar de la tercera edición del Festival Costero del Papalote Gigante. En fin, diferentes actividades a lo largo de todo el año, que estamos seguros que para diciembre, con esta carretera completa a 6 carriles, podrán seguir siendo y fortaleciendo la presencia de Manzanillo, Comala, Colimix, Tlahuacán, etcétera, como un gran destino para el disfrute de las familias de toda la República.
1: Jorge Padilla Castillo, subsecretario de Turismo, ¿algo más que agregar?
2: Pues nada más invitarles a entrar a la página de Jorge Padilla, Turismo Colima, y recordarle a nuestras amigas y amigos que del 17 de diciembre al 10 de enero tendremos conectividad Tijuana-Manzanillo con escala express en el AIFA, Tijuana-Manzanillo, Manzanillo-Tijuana, por un lado para recibir turista, por otro lado para que nuestras amigas y amigos del estado tengan una nueva opción también para volar hacia el norte del país.
1: Muchas gracias, Jorge, buenos días.
2: Gracias a ti, Edgar, muy buen día.
1: Hasta pronto. Oye, pues qué cantidad de eventos los que se tienen ya en puerta como parte de la promoción turística del estado de Colima, ¿no? Se tiene que dar el impulso y siempre lo he dicho, digo, qué bueno que se tome en cuenta Manzanillo, que es el lugar preferido por el destino de Sol y Playa, pero también están las otras partes, ¿no? Y ahorita lo escuchábamos, Ixtlahuacán, Comala, que tienen también, pues, qué ofrecer. Y oiga, por acá mi buen amigo Ramón Jiménez me recuerda y precisamente estaba haciendo memoria, fue hace 5 años que se hundieron 2 buques en desuso, ¿se acuerda usted? Esto a través de Grupo Mar, que fueron dos buques y que pues fueron los primeros en desarrollarlo para la generación de estos arrecifes artificiales. Ahora se va a sumar uno más y que esto pues abona, ¿no?, a la recuperación de esto que ya escuchamos de parte del subsecretario Jorge Padilla. Muchas gracias también a Ramón, nos está compartiendo ahí en YouTube. Puede buscar un documental que precisamente narra esto, primer arrecife artificial en Manzanillo, y ahora pues tendremos la oportunidad también de ver este tema, ¿no? Me escriben, dice, buen día, en diciembre, ¿de qué año estará lista la autopista? Pues dijeron que de este año, ¿no? ¿O de cuál? Pues dijeron que de este, ¿no? También, bueno, ya nos habían denunciado por acá la maleza en Tecomán, yendo para la colonia La Cuarta, es una banqueta que está antes de llegar a una empresa ahí, junto al Iteco, dice. Gracias por sus mensajes, tenemos pausa, regresamos con más aquí en Informe 24.
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1: De regreso en Informe 24, cuando son ya las 7:48, 7:48. Yo saludo a todo el auditorio allá en Manzanillo, buenos amigos y amigas que pues tengo el gusto de saludar, me mandan por acá mensajes y grandes recuerdos. Hablaba acá de mi buen amigo Ramón, que un aprecio especial, el buen Monchis. Oiga, ayer en la conferencia mañanera, al abordar el tema de la seguridad, se alcanzó en el estado de Colima el nivel más bajo en el promedio diario de homicidios dolosos en lo que va de la actual administración federal, de la administración de Claudia Sheinbaum. Estamos hablando de una reducción del 85%. Esto lo informó la titular del Secretariado Ejecutivo del Sistema Nacional de Seguridad Pública, Marcela Figueroa Franjo, quien en la conferencia matutina, Las Mañaneras del Pueblo, explicó que en septiembre de 2024 el promedio diario de homicidios dolosos era de 2.2 casos y para septiembre de este año fue de 0.3 casos, lo que significó que este último mes solo hubo 10 homicidios en la entidad. Así lo dio a conocer.
21: Veremos Colima también en este mismo periodo, de septiembre de 2024 a septiembre de 2026. El caso de Colima es también muy destacable, con una reducción del 85% al pasar de 2.2 homicidios dolosos al inicio de la administración a 0.3 homicidios dolosos en este último mes. Es decir, este último mes el estado de Colima registró únicamente 10 homicidios. Cabe destacar también que este mes es el mes con el promedio más bajo en toda la administración.
1: Al respecto, por la noche, previo a su participación en el informe del Poder Judicial, la gobernadora Indira Vizcaíno habló brevemente con medios de comunicación, señalando, pues, que se siente satisfecha con este avance, pero eso sí, aclaró que no se deben lanzar campanas al vuelo, que debe seguirse trabajando, que debe seguir avanzando en el tema de la seguridad. Dijo que esto pues significa que el camino que se está trazando en el tema de la seguridad pues está rindiendo frutos.
21: Para nosotros obviamente es una noticia importante porque es uno de los temas prioritarios para la sociedad colimense, y los que sean temas prioritarios para la sociedad colimense lo son también para este gobierno. Hemos recibido todo el respaldo del gobierno de México que encabeza la presidenta Claudia Sheinbaum. Hemos tenido siempre el respaldo de la Secretaría de Marina, que han sido propuestas de la Marina quienes han encabezado nuestra Secretaría de Seguridad y Protección Ciudadana. Y en Colima de manera específica pues también una gran coordinación con Sedena, con Guardia Nacional, con la Fiscalía General de la República, la del Estado. Entonces, nos da satisfacción saber que estamos avanzando en este tema que es prioritario. No significa que hay que echar las campanas al vuelo, significa que si hemos encontrado una ruta específica que está dando buenos resultados, tenemos que fortalecerla, tenemos que seguirla eficientando y tenemos que buscar que se consoliden estas cifras.
0: Gracias, gobernadora. La dejamos.
1: Bueno, que dijo Indira Vizcaíno, y pues sí, hay que recordar que al inicio de la administración, pues se venía arrastrando desde sexenios anteriores, ¿no? Recordará usted con Mario Anguiano, también con José Ignacio Peralta, al inicio del sexenio de Indira Vizcaíno, han pasado secretarios de seguridad, desde los que andaban pues todo el tiempo uniformados, ¿no?, de verde, hasta los que usaban su playera hawaiana, y ahora, pues con la llegada del actual secretario de Seguridad, pues el hecho de tener esta relación también con la prensa, de ser abiertos, ¿no?, de transparentar los casos, el dar a conocer información, y además, pues de que pues, se ha visto en las calles la mayor presencia de elementos, tanto la Secretaría de Seguridad Pública, Secretaría de Seguridad y Protección Ciudadana del Estado, la Secretaría de Seguridad y Protección Ciudadana de Federal, también la Guardia Nacional, el Ejército, la Sedena, pues todos los hemos visto en las calles, y esto parece que en suma pues es lo que está dando estos resultados positivos en el tema de la seguridad en el Estado, y que pues también está impactando en cuanto a los resultados, los números, las cifras también a nivel nacional. Desde el Palacio de Gobierno, la presidenta Sheinbaum habló precisamente sobre este tema al señalar que en 2 años los homicidios dolosos han disminuido 52% y 36% los delitos de alto impacto. También habló de que se construirán 6 centros penitenciarios, fue lo que dijo ayer en la mañanera del pueblo la presidenta de México.
2: 32% de reducción en homicidios dolosos, delitos de alto impacto, si me pones la gráfica. ...36% de reducción de delitos de alto impacto, y tomamos la decisión de poner la gráfica que nos manda todos los meses las tiendas Oxxo al secretariado, porque es un dato que no viene directamente de las fiscalías, sino de lo que ellos observan en sus propias tiendas, y lo que nos dicen, que agradecemos que compartan con nosotros esta información. Pues fíjense, la gráfica de arriba, la línea de arriba, es 2025. En septiembre tuvieron 2.352 robos con violencia en las tiendas Oxxo de 2025. Y en septiembre de 2026 tuvieron 1.897. Desde octubre de 2024 a la fecha hay una reducción. Esto es un dato, repito, que no viene directamente del secretariado, de las fiscalías, sino de las propias tiendas que nos informan lo que está pasando. Y esto muestra que en efecto pues están disminuyendo los delitos de alto impacto, particularmente el robo a comercios, el robo con violencia a comercios. Por otro lado, tomamos la decisión en las reuniones del Gabinete de Seguridad. Imagínense, se han detenido 70 mil personas desde que llegamos al gobierno. Obviamente, pues esto ha representado una sobrepoblación en algunos centros penitenciarios. Y no podemos permitir la sobrepoblación. Primero, por derechos humanos, que hay personas que creen que las personas detenidas no tienen derechos y siempre hay que respetar los derechos humanos de todas las personas. Y segundo, también por seguridad, porque la sobrepoblación pues también genera problemas. Si tenemos el mismo número de custodios en los centros penitenciarios estatales, estamos hablando de los estatales, porque los federales están bien, de todas maneras va a haber ampliación también de los federales. Pero en los estatales, particularmente en algunos estados como Estado de México, Sinaloa, si me los pones, Sonora, Sinaloa, Nayarit, Estado de México, Chiapas y Veracruz, pues el detener personas y van a los centros de detención, pues hay aumento poblacional. Entonces tomamos la decisión de apoyar a los estados, porque esto es una atribución de los estados, de las entidades de la República, de apoyarlos para construir nuevos centros penitenciarios. El objetivo es que sea un modelo distinto, tanto en términos de mayor seguridad como en términos de que las personas privadas de la libertad puedan tener derecho al trabajo, que puedan trabajar ahí, que puedan tener un espacio para hacer ejercicio, que puedan tener escuelas. Entonces es un modelo nuevo de centro penitenciario y son 6 los que vamos a construir en los próximos años.
1: Es lo que dijo la presidenta de México, Claudia Sheinbaum Pardo, al respecto del tema de seguridad, donde pues también se dieron a conocer estas cifras que le di a conocer primero en el estado de Colima, una disminución pues muy significativa que dice la gobernadora pues es satisfactoria, pero pues no hay que echar campanas al vuelo, hay que seguir trabajando, hay que seguir mejorando el tema de la seguridad y cerrar pues la puerta a todo tipo de delitos. Faltan ya 2 minutos para las 8. Vamos a una pausa, ahí en Manzanillo lo invito a que continúe usted, se queda con Jesús Lozoya, también por ahí Cristel Noyola, con la información local de la ciudad y puerto de Manzanillo, en Tecomán y en la capital del estado, Colima. Continúo con usted después de estos mensajes.
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Hola, ¿qué tal? Muy buenos días tengan todos y todas ustedes el día de hoy, que ya es miércoles, el ombligo de la semana, 14 de este mes de octubre. El mes de octubre, ¿no? ¿Cuántas historias nos ha dado este mes? Algunas no muy buenas, ¿no? No muy buenas como la tormenta Greg. Usted se acordará en 1999 cuando provocó inundaciones en todo lo que era el barrio 5 del Valle de las Garzas. Andábamos en lanchas del semáforo del barrio 5 hacia Soriana, ¿no? Podían salir en lanchas. Con la tormenta Greg, inundaciones en distintas partes de Manzanillo. O se acuerdan también del huracán Jova, ¿no? El 12 de octubre, también el 12 de octubre, hace 15 años que pues todo lo que es barrio 4 fue inundado, parte del barrio 5 y otras zonas de Manzanillo también, ¿no? O el 27 de octubre del 59, aquel huracán que agarró parejo, viviendas en Manzanillo fueron enterradas prácticamente, barcos fueron arrojados también por los fuertes vientos. Se habla de un huracán categoría 5. En Minatitlán se desbordó el cerro de El Miscuate, allá en esta zona de Minatitlán, y parte de lo que fue la tierra del cerro y más borró prácticamente la mitad del pueblo de Minatitlán. Así que octubre, y si le hablamos de sismos, bueno, septiembre, ¿no? Que no está mal, ¿no? Pero también se acuerda usted del sismo de 1995, 9 de octubre. Así que nos trae muchos recuerdos el mes de octubre, pero vamos con la información.

Vecinos y comerciantes del barrio 5 del Valle de las Garzas amenazan con cerrar y con bloquear el paso por vialidades aledañas a la obra del barrio 5 del Valle de las Garzas. Bueno, lo que ellos están pidiendo, que acudan autoridades para que les expliquen los alcances del proyecto y las estrategias para los temas de vialidad. Acusan que son afectados por las obras. Mientras tanto, que también la Dirección de los Servicios Públicos Municipales de Manzanillo está enfrentando problemas para la recolección de la basura, porque los camiones pues tienen problemas para cruzar en distintos puntos de la ciudad para poder llegar al relleno sanitario y dejar la basura y regresar a continuar con sus labores. Le ha complicado eso la recolección de la basura, y es motivo por el que en algunas colonias pues no han recolectado de manera oportuna la basura, acusa Virgen Nando Quintal. Eso es lo que señala. En recorrido de vigilancia, la Dirección de Seguridad Pública, a través de sus elementos, brindaron atención, ayuda a una tortuga que estaba desovando en playas de Manzanillo. Recolectaron 100 huevos que fueron trasladados al tortugario. La noche de ayer fue encontrada también una tortuga de las llamadas el tortuga prieta. Depositó 57 huevos de tortuga allá en la zona playa de Las Hadas y de ahí fueron trasladados también al tortugario. El sorteo del agua 2026 que organiza la CAPDAN se llevará a cabo el próximo domingo 25 de octubre a las 5 de la tarde en la explanada del Pez Vela, luego de que se suspendió el domingo anterior a causa del paso del huracán Simón. Un auto nuevo será rifado ese día. Personal del Ayuntamiento de Manzanillo también realizó limpias de calles en el poblado de El Colomo, en donde fueron retirados con maquinaria toneladas de arena. Dos personas resultaron lesionadas tras accidentarse en su vehículo en la noche de este martes en el Boulevard Costero Miguel de la Madrid, a la altura del entronque con Paseo de las Garzas. Trabajadores del Servicio de Transporte Urbano amenazan también con suspender algunas rutas porque les es complicado transitar debido a las obras de los puentes. Ayer hirieron con disparos de arma de fuego a un hombre que viajaba en un automóvil a la altura del Jardín de la Joya 1 en Manzanillo. Un trabajador de la construcción murió al caer de un andamio cuando realizaba sus labores en los condominios Gran Pacífico, ubicado por el Boulevard Costero Miguel de la Madrid. Ayer ocurrieron los hechos. A la llegada de los elementos de Cruz Roja, lamentablemente, ya estaba sin vida. Continuamos con la información el día de hoy. Recuerde que nuestro teléfono en cabina es el 314-157-6037 para sus mensajes de WhatsApp. También nos puede usted escuchar a través de el internet bajando la aplicación de audiorama.mx. 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Continuamos.

8 de la mañana con 10 minutos, 8 con 10, señoras y señores. El día de hoy también queremos felicitar a todos aquellos que cumplen años este miércoles 14 de octubre, a quienes lo festejan, háganlo de manera muy responsable. A los que tienen algún motivo para festejar, llámese aniversario de bodas, 15 años o cumpleaños, día de su santo, lo que tenga que festejar, hágalo con mucha responsabilidad. Y si toma, por favor, no maneje. Luego ocurren accidentes, y se dan accidentes en todo el estado de Colima. No solamente es el tema de Manzanillo, ya el día de hoy hay accidente en la autopista, hay accidente también en Colima capital, no se diga. Todos los días también hay accidentes allá en la ciudad de Colima, lo mismo que en Manzanillo. Bueno, el día de ayer por la noche, el accidente en el que dos personas resultaron lesionadas porque su vehículo pues perdieron el control y el vehículo terminó estrellándose ahí en el Boulevard Costero, en el donde está el entronque con la avenida Paseo de las Gaviotas, ahí cerca de un restaurante muy conocido. Dos personas terminaron en el piso. Así que, por favor, maneje con mucho cuidado. Entendemos que tenga prisa, que tenga que ir a algún sitio, que las obras le están provocando que usted tenga que irse más temprano. Pues váyase media hora más temprano, mire. Las obras van a continuar porque se tienen que hacer, están en proceso los puentes. Cuando estén terminados ya veremos los beneficios, pero si se va usted 30 minutos más temprano, no pasa nada. Hay ciudades grandes en donde, mire, sin obras son 2 horas para llegar a cualquier lado. Va usted a Guadalajara, va a la Ciudad de México y en algunos otros puntos de este país. Es de todos los días, se levantan a las 4 de la mañana para llegar a las 7 de la mañana a su casa, a su trabajo, o del trabajo a su casa. Entonces, estas molestias serán pasajeras. Y hablando de eso, también entendemos a aquellos que se ven perjudicados económicamente, los habitantes y comerciantes de la zona donde se están ejecutando las obras. El día de ayer, en un video que ha sido difundido en redes sociales, algunos de los comerciantes amenazaban incluso con que iban a cerrar el día de hoy el paso por estas vialidades, y de antemano pedían disculpas a los que pudieran ser afectados. Pues hay que viajar por zonas, vialidades alternas. Y es que a partir del día de hoy, las autoridades habían anunciado que iban a suspender el cruce del barrio 4 hacia y desde el barrio 5. Es decir, este tramo de la Elías Zamora Verduzco, lo que es desde el barrio 4 al barrio 5, pues ya no iba a haber paso a partir de hoy, precisamente porque se están ejecutando obras. Y lo que han pedido estos vecinos es que vayan las autoridades, hagan una reunión con ellos, porque se formó un comité de obra y lo que quieren es información. Quieren saber cuál es la logística, las vialidades alternas, cuánto tiempo van a durar, cómo le van a hacer, porque ellos están siendo afectados económicamente. Posiblemente quieran algo de dinero, es válido que lo quieran. En algún momento dado, a los comerciantes del centro histórico de la ciudad les dieron dinero cuando se construía el puente el túnel ferroviario ahí en San Pedrito. Pero bueno, primero y antes que nada, es muy válido que ellos reclamen que se haga presente la autoridad para que les expliquen, les informen cuánto tiempo va a estar cerrado, por dónde estarán las vialidades alternas, qué es lo que sigue, cuánto tiempo se termina la obra. O sea, ellos quieren información y es válido y están en su derecho. Así que, ¿de quién es la obra? Ciertamente del gobierno federal, pero se está coordinando con el gobierno del estado y se está coordinando con el gobierno municipal. Quienes fueron a dar información y a formar el comité, bueno, hay que regresar y que estén presentes quienes tengan que ser presentes para que les expliquen a los comerciantes pues que todo lo que ellos quieran saber, ¿no? Entonces, ojalá que lo hagan y no al rato se complique más la situación, porque resulta que si cierran las vialidades de por sí y ahorita es complicado pasar, imagínese usted, comienzan a bloquear, las molestias van a ser mayores. También se ha incrementado el paso de vehículos en el Boulevard Costero Miguel de la Madrid y otras, el herramiento El Naranjo. Aquellos que venían de Chan Diablo, por ejemplo, de aquellas zonas de donde estaba ahí Paraíso y otros fraccionamientos, que iban a bajar al barrio 5, pues ya no pueden bajar ahí.
entonces se tienen que ir por la avenida Manzanillo, llegar al bulevar. Se ha congestionado más el bulevar en el tramo del crucero de las Hadas hacia Salagua, en fin. Por eso hoy le estoy diciendo, tómese 30 minutos más para que usted pueda llegar a tiempo, vaya a donde vaya. Estos trabajos van a continuar el resto del año, van a terminar en junio del año que entra. Igual mejora la vialidad de aquí a entonces, de aquí a diciembre o lo que sea, pero pues qué le digo, por lo pronto, por favor, maneje con mucho cuidado. Otros de los que están teniendo problemas para cruzar son precisamente los camiones del servicio de recolección de la basura. ¿Y por qué razón? Porque resulta que ellos, los de la recolección, para cruzar son precisamente los camiones del servicio de recolección de la basura. ¿Y por qué razón? Porque resulta que

0: ha impactado en que en algunas colonias se ha retrasado también la recolección de la basura. Entonces, pues, esa es la explicación que nos han dado. Por favor, respete, empecemos también por colaborar respetando los horarios para sacar la basura. Si le dicen de 8 a 10 de la noche, es de 8 a 10 de la noche, no es todo el día, de 8 a 10 de la noche. Ahí en las lonas que han colocado, ahí están los horarios en los que son para recolectar la basura y evite usted que esté la basura todo el día, que estén los perros por ahí, que lleguen algunos pepenadores y hace un desbarajuste total en los sitios donde se deposita la basura. Y se puede observar cómo está ocurriendo, por ejemplo, en Valle de las Garzas, ¿no? Desde la calle Cedros, desde junto al campo de fútbol del Barrio 1, la avenida Primaveras, que todo el día incluso llegan a tirar basura ahí. Camionetas de empresas, de restaurantes. Hay empresas que les pagan por tirar la basura, van y recogen la basura al negocio y en lugar de llevarlo al relleno sanitario, para evitar ir hasta allá, para evitar tener que pagar por depositar la basura, van y lo tiran ahí en la avenida Primaveras. Algunas camionetas de empresas privadas han sido incluso fotografiadas y agarradas en infragante. Entonces, pues ayudemos un poco también con este tema. Otros de los que también se están quejando de que no pueden transitar en algunas vialidades son los de camiones del transporte urbano, ¿no? Que dicen que, por ejemplo, para cruzar, para ir al centro de la ciudad, pues están tardando más y que está complicado pasar. Incluso han amenazado con que si suspenden algunas rutas, pues es lo que están en su derecho y aunque también tienen la obligación de prestar el servicio de transporte urbano. Esto es parte de lo que está ocasionando las obras, pero insisto en el tema de las obras, vamos a tener que esperar, porque el proceso de construcción va a ser todavía de varios meses. Mira, me detengo vamos a ver si tengo en la línea telefónica ya a Alberto Nando Quintal, porque pues ese asunto que le digo del tema de la recolección de la basura, él nos ha dicho que pues sí están teniendo problemas y pide también a la población que por favor les ayude. Nando Quintal, muy buenos días.
1: Buen día, Chuy, a sus órdenes.
0: Pues Hernando, me platicabas el día de ayer por la noche, pues, de este problema que están teniendo para que los camiones de la basura lleguen de manera oportuna a hacer su trabajo, porque se les complica cruzar en algunas vialidades hacia el relleno sanitario.
1: En efecto, fíjate, mi estimado, que tenemos varios problemas con la movilidad, eso es innegable. Sí, son generadas por ejecución de obras que sabemos van a traer muchos beneficios. Pero decirle a la gente, los camiones de recolectores también pasan vía terrestre. No tenemos otra alternativa más de que pasar por ahí. Y en ese sentido, mira, nos afecta el libramiento del Naranjo. Nos afectan acá abajo las obras que se están ejecutando. Pero ante todas esas circunstancias que hoy enfrentamos, nosotros no nos estamos quedando con los brazos cruzados. Estamos dando lo mejor que tenemos, es la oportunidad de demostrar de qué está hecho ese gran equipo de limpia y sanidad, ese equipo de la recolección. Y estamos ahí buscando las alternativas de cómo, escuchando a los choferes, cómo podemos agarrar un atajo, cómo llegamos más rápido. Porque si te fijas, la verdad, pues sí nos da tristeza no poder llegar a tiempo a las colonias y levantar la basura, pero te decía, si te fijas, ante la magnitud de todos esos inconvenientes que hoy atravesamos, el daño a la ciudadanía es menor. Es menor comparado con todo lo que tenemos. No tenemos un día ni dos con esos inconvenientes. Nos quedamos atorados en las filas de los vehículos. La gente seguramente ve también a los vehículos ahí atorados. Y bueno, pero la gente tiene razón cuando nos reclama al servicio. Una vez que les expliquemos, pues también se concientizan, también participan. Porque otro inconveniente más que tenemos, que ese es algo de lo

0: más delicado, el más grave, es la inconsciencia. La inconsciencia es la peor, el peor de los retrasos que podemos tener. Y a la gente, si pasamos ahorita los 10 minutos, ya están sacando basura. Hemos agarrado gente de aquí, de allá y de más allá. Y la verdad, pues estamos empezando a luchar. No hay de otra, no hay de otra y exhibirlos. Porque aunado a todo esto, pues se ve, se vuelve un problema y que algunos, hay que decirlo, y que algunos políticos aprovechan para lucrar, cuando en lugar de estar pensando en cómo lucrar, también deberían de sumarse a aportar ideas.
1: Pues sin duda alguna hay quienes buscarán sacar raja política de todo esto, pero bueno, lo bueno, hay buena colaboración de los trabajadores, pero insistir en el llamado a los habitantes de Manzanillo para que colaboren respetando los horarios. ¿Dónde es donde tienes más problemas con este tipo de cultura, de educación?
0: En el barrio 1, Jesús, el barrio 1 y el barrio, y en la calle Primaveras, que divide exactamente al barrio 1 con el barrio 2. Tenemos muchos problemas ahí. La verdad es increíble, al minuto que ya pasamos están tirando. Y ahorita se están instalando unas cámaras por ahí para poderlos videograbar. Y vamos a tener evidencias contundentes de quién y a qué horas tira la basura. Porque es increíble, luego es muy fácil culpar al gran equipo que conforman los mozos, las mozas, los barrenderos, los choferes, a ese equipo que diario sale y se la raja, chuy. Diario, oye, te enojas. No, no me enojo, pero yo simplemente defiendo lo que el trabajo arduo que más allá del cansancio están desarrollando nuestras cuadrillas, que desde el principio tuvimos una instrucción muy clara, demos lo mejor de nosotros, y que más allá de te digo, de horas de descanso, estamos trabajando. Por ejemplo, ahorita ya están allá sacando las rutas, por supuesto, ya salieron las rutas matutinas, vamos a ver qué nos arroja el día de hoy. Pero más allá en Campos, ya estamos limpiando lo que la laguna nos dejó, como ya hemos limpiado La Libertad, Punta Chica, y andamos arduos. Más allá también de la recolección, estamos levantando ramas y cortando árboles ladeados, tirados, y todo lo que sucedió. Vamos reparando luminarias y vamos dando todo lo mejor que tenemos. Pero en ese sentido, sí tenemos retrasos, insisto, con la movilidad y principalmente con la inconsciencia que genera la misma población.
1: Pues sí, ahí en el barrio, ahí en la Avenida Primaveras, hasta empresas van a tirar ahí sus desechos en lugar de llevarlos al relleno sanitario.
0: Fíjate, próximamente vamos a tener una sorpresa, estamos preparando una sorpresa. El barrio 1, con la instalación de la cámara y con un nuevo rol que le estamos dando de cuidado, ya ha mejorado bastante. Pero sigue el problema, lo tenemos que acabar. Pero en Primaveras, el día jueves vamos a tener una reunión precisamente con los habitantes del fraccionamiento que todos conocemos como de la CFE, y otro que está adentro que se llama Gaviotas. Uh-huh. Ya tenemos acercamiento con ellos. El jueves vamos a concretar bien exactamente dónde queremos y a qué horas que nos depositen la basura. Les vamos a dar esa oportunidad de podernos en un diálogo poner de acuerdo, y so pena de que si no se cumple, pues al bote o multa. No hay de otra, mi querido Jesús.
1: Solamente así. Muchas gracias, Nando, que pases buen día.
0: A la orden, un saludarlos.
1: Igualmente. Pues cuando te comienzan a afectar en tus libertades y en el bolsillo, a lo mejor entiendes y respeta los horarios. Vamos a ir a una pausa y ya volvemos.
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1: Ocho de la mañana con 30 minutos, continuamos el día de hoy con información. Saludos a Luis Javier Macías, me dice, coméntale al amigo Nando Quintal que también la gente que recolecta la basura no limpia bien el lugar donde la recolecta, dejan ahí también sucio, más de incluso quedan ahí algunas bolsas, botes de plástico, así se van como si tuvieran prisa de acabar. Pues yo entiendo, los trabajadores van en joda, lo que quieren es acabar. Y sí, quedan botes de plástico, porque hay personas que llevan sus botes de 19 litros y llevan basura, pero también quieren que se los dejen. Entonces, pues ellos tienen que vaciar la basura y dejar los botes, porque tienen dueños. Algunos dirán que no, pero son costumbres. Eso lo he visto en muchos lugares. También lo que sí es en este asunto es, Hay que respetar los horarios. Esto es lo que hay que hacer, respetar los horarios para recolectar la basura. En el barrio 1 he visto gente que no lleva bolsas ahí junto al campo de fútbol, va y la tira a granel. No en bolsas, a granel. Es increíble. Saludos al señor Guillermo Ramírez, que me dice que la gente tiene derecho a manifestarse, sin duda alguna. Los del barrio 5... si se van a animar y tienen derecho, es que exigir a que les vayan y les digan y les expliquen, por supuesto, que vayan y que lo hagan. Lo que menos debe de hacer en esos casos de la autoridad es informar lo que se está haciendo. y cuánto tiempo va a tardar, etcétera, etcétera. Y despejar las dudas de la gente. Yo entiendo que, la verdad, yo no creo que les vayan a dar dinero. No es el caso. Hasta ahorita no han dicho que eso es lo que están pidiendo. Pero por si ocurriera, como ya en una reunión hace un par de meses por ahí sonó, pues están medio complicado eso, pero bueno, ojalá que sí. Vamos a escuchar a mi compañero y amigo Alejandro Pérez. Adelante, Alejandro, ¿cómo estás? Muy buenos días, te escuchamos.
16: ¿Qué tal, Jesús? Muy buenos días a ti, buenos días, Cristel, buenos días allá en cabina y, por supuesto, buenos días a nuestro auditorio. Oye, fíjate que tuve la oportunidad de estar platicando con René Macías, como todos sabemos. Él está al frente de la cooperativa de mototaxis más grande y más longeva, la primera que salió en el estado de Colima, como es la cooperativa Acepta. Y hablábamos sobre esos estudios que la Secretaría de Movilidad y la propia Secretaría de Gobierno en el gobierno del estado están llevando a cabo para hacer los cambios que tanto necesita el estado de Colima y particularmente Manzanillo en materia de movilidad. Recordarás que estuvimos allá con los señores concesionarios del transporte urbano y en aquella rueda de prensa, Jesús, ellos decían, vienen cambios, pero todavía no sabemos qué va a pasar. Bueno, en los taxistas hay taxis ecológicos que pretenden sustituir a los que se tienen, pero todavía no hay nada definido. Hay transporte a través de diferentes plataformas como los Didis, los Ubers, pero tampoco sabemos hasta este momento cómo va a quedar. Y en el tema de las mototaxis, bueno, pues lo que se busca es ya la regularización, que se lleven a cabo las reglas, que se pongan bien para que ese servicio pueda ser totalmente y seguro para todos los usuarios. Y es que, no sé si ustedes sabían, muchachos, ahí en cabina, esto me lo dijo René, son más de 4,000 los empleos directos que se generan a través de esas mototaxis y mueven más del 80% de los usuarios del transporte público en algunos municipios, incluidos el de Manzanillo. Luego entonces, por ello es que se busca ya esta regularización y que con ello, bueno, pues puedan prestar el servicio en orden, bajo reglas, como todos los demás, y que con esto todo el mundo, bueno, pues estemos ya con un servicio más. Y es que hay una grande confusión. Muchos confunden la regulación con la legalidad. Muchos le dicen que es un transporte ilegal. Y no, las mototaxis no son ilegales. Lo que no están son regularizadas. Es decir, no hay un reglamento que la rija. Pero no es que sean irregulares. Y sobre ese tema precisamente nos platica René Macías. ¿Qué les parece si lo escuchamos?
17: De que se está en el gobierno del estado, está preocupando mucho por lo que es el tema de movilidad. En el caso muy particular de los mototaxis, se realizó un estudio, me dicen por parte de la Secretaría de Movilidad, que ese estudio ya se terminó, ya se hizo y que está trabajando en el Congreso del Estado. Con el objeto de ver la posibilidad de que sean regularizadas. He visto por ahí mala información, una falsa creencia de la ilegalidad del funcionamiento de las mototaxis. Nada más lejos de la realidad. Las mototaxis no son ilegales. Y eso se lo demostramos sobradamente a Nacho Peralta, el que estaba el último de los gobernadores del PRI en Colima. Él tenía la encomienda, posiblemente del gremio de los compañeros taxistas, de que no se diera para adelante, de que se exterminaran las mototaxis, alegando que eran ilegales. Le demostramos, desde con armas legales, que nuestra labor no es ilegal. No está regularizada, que es otra cosa. ¿Y por qué no se puede acá? ¿Por qué persiste? Pues ¿por qué seguimos existiendo los mototaxis? Porque tiene muchas bondades. Primero, tiene un gran contenido social. Cada mototaxi tiene, es solo de un propietario. muchos, la gran mayoría de los mototaxis son manejados por su propietario. Los ingresos son del propietario del mototaxi, las placas, todo es del propietario. Están agrupados en varias organizaciones, como la nuestra, que es la más grande, la que introdujimos los mototaxis en el estado de Colima. Entonces, es una de las comunidades. Mira, nada más para tratar de dimensionar esto, en el actual sexenio se generaron 16 mil y tantos empleos formales, solo en los mototaxis, solo contando los puros conductores o los puros choferes o choferes y propietarios, se han generado más de 4 mil empleos en este sexenio. Entonces, eso nos habla, pues, de las bondades de esta modalidad de transporte. Más de 4.000 empleos directos, más muchísimos indirectos. Se han generado talleres especializados en mototaxis, refaccionarios especializados en mototaxis, agencias que venden mototaxis, un montón de empleos indirectos, además de los 4.000 directos. Esa es una de las voluntades también de este proyecto. Cada una de esas personas, que son miles de personas que utilizan los mototaxis para llevar un plato de comida, para poner un plato de comida en su mesa.
16: Bueno, pues esto era parte de lo que platicábamos precisamente con René Macías con respecto, bueno, pues a esta regularización y a esta transformación que se dará a todo el servicio del transporte público en el estado de Colima, y que en ello, pues obviamente, ya va la intención de que estas unidades, esas pequeñas unidades, tengan reglas, porque hoy las vemos, y eso hay que decirlo tal y como es. Hoy las vemos por arriba, por abajo, a toda velocidad, en carreteras. Si tú vas a Zacamotlán, seguramente te vas a topar una, dos, tres mototaxis llevando y trayendo gente por allá, cosa que no debe de ser, no son aptas, no están hechas para las carreteras, sino para estar dentro de las ciudades. Y ahí es donde se ocupa la regulación. Ahora, si tú y yo tenemos unos centavos en la bolsa, vamos, compramos 5 o 6 mototaxis, las ponemos a trabajar el día de mañana y nadie nos dice nada. Y entonces ahí es donde empieza el verdadero problema, donde se salen de control, donde no hay una cooperativa que sepa de quién es la mototaxi, que tenga los seguros correspondientes, es decir, que esté en regla, no regularizada, pero sí en regla y con un control. Es ahí donde ya los diputados, que hay que recordarlo, la mayoría de ellos, todos prometían que uno de los temas que iban a hacer era el regularizar ya el servicio de mototaxis para que esto fuera un servicio bien y en forma, pero hasta la fecha, pues la verdad, nomás le han hecho al tío Lolo, y de todos los colores, no solamente de unos o de otros, todos son igualitos y ya le tienen que entrar a ese tema. Casi 10 años de servicio, miles de unidades dando el servicio a diario, pues es algo que ya se tiene que regular para que después también no sobreexploten este servicio y al rato pues vamos a estar como Indonesia, como esos lugares donde, caramba, pues parece tierra de nadie, de tantas que hay y que nadie sabe de quién son, o si pasa un accidente o algo, pues no hay ni a quién reclamarle, porque simplemente abandonas la unidad, te pelas y ni quién supo de quién fue. Urge la regularización, sí o sí, de este servicio, y eso era lo que nos platicaba precisamente René Macías. Con esto, regresamos los micrófonos allá con ustedes, muchachos. ¿Cómo ven este tema? Interesante, ¿no? Que tengan una excelente mañana.
1: Gracias, Alejandro. Y esta mañana permítame saludar al rayito de sol.
18: Hola, ¿qué tal? ¿Cómo están? Muy buen día. Un saludo para toda la gente que nos está sintonizando, sobre todo a los que van en sus vehículos y que están también atorados.
1: Que alguien me explique.
18: Están atorados en el tráfico como me tocó a mí. Oigan, la verdad es que sí, es una situación pues muy palpable. Yo salgo normalmente a las 8 de la mañana de mi casa. Hoy hice 40 minutitos, me eché. Normalmente son 10, 15 minutos que hago, pues cuando no teníamos el tema de tráfico, efectivamente. Y ahorita pues me eché 40. O sea, era de, pues sí, media hora más. Me dice que, pues algo así media hora antes. Oiga, ni me pagas. O sea, yo vengo aquí.
1: Yo salgo a las 5:30 de la mañana.
18: Señor Lozoya, usted es sindicalizado. Yo soy una plebe normal que vengo aquí a iluminarles el día por mi buena onda.
1: Véngase a las 7 de la mañana. Aquí le voy a tener
18: cafecito. Todavía.
1: Aquí le voy a tener cafecito.
18: Imagínense ustedes.
1: Un panecito, un cafecito, un chocolatito con bolillo.
18: O sea, tú, de verdad. ¿Qué?
1: Doña Mago, háblele.
18: Todavía no. Oiga, no.
19: Sin las manos, con las manos vacías.
18: Con las manos vacías, que no hay. No, o sea,
1: es que,
18: todavía tengo que pagar para venir. Ay, no, es que. No.
1: Es que. Yo sí le traigo a frutita y panecito.
18: Ay, ¿cuándo?
1: Pero como llego desde las 6 de la mañana y ella llega a las 6:30, pues ya me da hambre.
18: Ah, eso les voy a. Así me pasa cuando yo salgo de mi casa, les traigo, pero mira, en el camino y más ahora con estos 40.
1: Doña Mago, háblele.
18: Pues sí, señor. Entonces, la verdad es que todos estamos pues con esta situación del tráfico, que nuestra ciudad, la verdad, era muy rápido transitar, pero se están haciendo estas obras que hay que reconocer, pues, que son inversiones muy importantes y que sí se necesitan. Obviamente, todos estamos a favor de que se estén haciendo obras importantes para mejorar la vialidad, pero yo creo que es importante que las autoridades, en este caso el gobierno federal, que está llevando a cabo estos puentes, pues sí, primero que nada, coloque señalética como se debe, en forma para saber por dónde vas, para dónde tienes que irte moviendo, porque hay veces que no sabes para dónde darle, porque no sabes hacia dónde
1: y me parar. Parece que deben de aparecer los elementos de tránsito.
18: Se necesita más elementos.
1: En los cruceros,
18: sí he visto,
1: más complicados.
18: Sí he visto 2, 3, o sea, en el de la flechita sí me ha tocado verlos, y en el del barrio 5, en las tardes sí me ha tocado verlos.
1: No, pero
18: ver
1: en el boulevard, como se ha incrementado la presencia de también. Vehículos a raíz de que no pueden pasar fácilmente por otro punto, muchas personas ahora mejor se salen al bulevar en cuanto pueden. Y el aumento de los vehículos, de por sí la ciclovía le vino a partir el queso al bulevar. Bueno, hay que aumentar la presencia de tránsitos en los cruceros, llámese la audiencia, donde sea, ¿okay? Sí. Para ver si hace más fluido esto, pero bueno.
18: Necesitamos un segundo piso en el bulevar.
1: Ya lo dijo. Ya lo dijo, canijo.
18: ¿Te imaginas qué hermoso se vería también ese segundo piso en el bulevar? O sea, que puedas ver todo el mar, o sea,
1: no
18: una cosa
1: un
18: espectacular como en los Estados Unidos o como en Ciudad de México, que son, es que yo digo que hay que tener también mucha visión para eso. Hay que prepararnos porque con el crecimiento del puerto que se viene y con muchísimo crecimiento vehicular que hemos tenido en los últimos años, la verdad es que cada vez vamos a tener más este problema. Ahorita es por las obras que se están haciendo, pero yo digo que ya deberían de contemplar los candidatos, los próximos candidatos, el hacer un segundo piso del bulevar. ¿Sería
1: van
18: esto?
1: A contemplar la promesa. Ya ves que prometer no
18: si
1: empobrece,
18: empobrece,
1: ¿no?
18: Señor Lozoya, ya sé.
1: Les voy a construir un metro desde el centro de Manzanillo hasta Miramar, segundo piso.
18: Imagínate tener un metro.
1: Ah, ¿verdad?
18: O sea, tan...
1: Suena bonita la promesa.
18: Claro.
1: ¿No?
18: Que sea tan rápido, ideas. Claro. ¿Te acuerdas que también cuando Pico Cepeda fue candidato, prometió, bueno, entre sus propuestas estaba el tema de hacer taxis acuáticos que pudieran, pues obviamente también transitar desde desde Santiago hasta la zona del centro, que
1: del centro,
18: pues ahorita yo quisiera que tuviéramos eso porque sería mucho más ágil.
1: Y Pico Cepeda también decía que desde el ayuntamiento iba a estar apoyando con presupuesto para la compra de paneles solares.
18: Sí, que ahorita
1: y ya los del Partido Verde se burlaron de él, ¿no? Porque hoy todo el mundo quisiera paneles solares, ¿no?
18: Claro, porque imagínate cómo te lleva CFE, no dirán, perdona.
1: Y eso que los del Partido Verde eran ecologistas, pero prefirieron burlarse de Pico, es normal en tiempos de campaña, pero hoy cuántos ciudadanos quisieran esos paneles solares.
18: A mí me molesta mucho
1: donde el ayuntamiento, la propuesta era que el ayuntamiento les iba a financiar.
18: Claro.
1: Les iba a ayudar a financiar los paneles solares a la gente.
18: Y es que ese tipo de propuestas, la verdad es que a veces no son muy populares, ¿no? No es como, te voy a regalar una vaquita, o te voy a regalar una despensa. Pero son cuestiones también que primero ayudan al medio ambiente, después te ayudan a la economía familiar y que pues lo vas a necesitar mucho. Sí, imagínate tener todos paneles solares.
1: Gaby Benavides cuando llegó les ofreció zapatitos.
18: Claro, porque nada más pagara 50 pesos de la luz por la conexión. Y ahorita que estamos pagando, la verdad, más de... Yo pagué en mi último recibo casi 2,000 pesos.
1: ¿Cuánto te cuesta esos zapatitos que regalaban de 200 pesos? O sea, te ahorrabas 200 pesos al año porque nada más una vez al año te dieron zapatitos. Pero si hubieras tenido paneles solares, ¿cuánto te estarías ahorrando cada 2 meses?
18: Ay, y es que esas cosas, de verdad, deberíamos como ciudadanos
1: pero bueno,
18: tener una agenda
1: Saludos a Pico Cepeda.
18: De proyectos que la autoridad deba de hacer. O sea, los mismos ciudadanos debemos llegar a eso algún día. Ojalá que lo vea, señor. Para que eso, nos organicemos como ciudadanos y digamos, oye, para quien sea que gane, queremos que hagan esta obra o esta escena.
1: Ampliar el libramiento del Naranjo, 4 carriles con sus 2 laterales de baja velocidad. Eso es lo que quiero. Eso les prometo.
18: Señor, cuando sea usted presidente, hace lo que se le dé la gana, dicen por ahí. Frase matona. Corte, señor, corte.
1: Vamos a una pausa, ya volvemos.
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1: Minutos y las 9 de la mañana el día de hoy me dicen, buen día, tu rayito de sol llega tarde y regañona. Saludos.
18: ¿A qué nacía yo? Era... No, todavía, de verdad, muchachos, no haya respeto. Yo que vengo, de verdad,
1: lo que hago es altruista. Lo que uno tiene que pero... sufrir.
18: ¡Ala! Ahora resulta que ustedes son los sufridos. No, es que...
1: Ya le dimos la idea de que se levantaron a las 6 de la mañana.
18: No, es que sí me levanto a las 5, pero estoy trabajando, estoy haciendo otras cosas, luego saco a pasear a mi perro. O sea, y ustedes quieren que en lugar de eso me vaya al gimnasio.
1: A las 6 de la mañana.
18: A las 6 de la mañana. Para brisas. Que no tenga yo tráfico, ¿no? Y que de, no de ahí hay. Para...
1: De las brisas aquí no hay tráfico.
18: ¡Ay!
1: Estamos viendo por su salud. Pasé el perro en las tardes, 6 de la tarde.
18: Mira nomás, ¿no? Qué barbaridad. Jeremías, les mando un saludo.
1: Mari García dice, muy buen día, Jesús y Cristel, aquí escuchando Informe 24, que pases un maravilloso miércoles. Soy Mari García. Jesús, esos que tiran la basura, sí, deberían darles una buena multa, a ver si les quedan ganas de hacerlo otra vez.
18: Qué coraje.
1: Saludos.
18: qué falta de educación, qué falta de conciencia, que de verdad a mí me enoja mucho que, ¿por qué nos cuesta tanto seguir las indicaciones de la autoridad? ¿Por qué nos cuesta tanto ser buenos ciudadanos y tener civilidad también ante esto y educación? Yo no entiendo, y además en el tema de la basura, si la dejas ahí, va a generar más olores. O sea, si la sacas a horas que no son, que ya pasó el camión en la mañana, en mi colonia pasa a las 9:00 a.m, 9:30 más o menos. Si la sacan después, a las 10, que afortunadamente en mi calle no, pero cuando la sacas, se queda ahí todo el día, genera olores, van los perritos de la calle y hacen, pues obviamente están buscando comida o algo, y pues obviamente la riegan por todos lados.
1: Pues ya entonces, dijo Nando, quitar que el peor, o sea, los peores están en el barrio 1 del Valle.
18: Oye, sí. Y pasa, pero son montañas de basura que sacan.
1: Y la colonia
18: después
1: de los electricistas junto con la de gaviotas, te quiero decir.
18: Que los multen a todos.
1: Hay colonias donde su nivel ¿cómo se
18: económico
1: llama? Es más inferior y son mucho más educados. Sí. Bueno,
18: en mi colonia, en la Velardo, de verdad que pues es una colonia pues popular y la gente, de verdad que mis respetos, porque sí son la mayoría muy de respetar los horarios.
1: Me dicen en De las Torres, buenos días, me hacen el favor de reportar, no tenemos luz desde ayer a las 11 de la noche, colonia La Gacera, ahí le encargan a la Comisión Federal de Electricidad.
18: Se Ramón, ve, el pueblo te saluda.
1: Y te chifla. Ramón, ¿cómo estás? Muy buen día. Dice, arriba el América, aunque no estemos jugando nada.
18: Eso, muy bien. Es que, ¿qué te digo?
1: Él sí sabe.
18: Arriba el América.
1: Aunque no estén jugando bien.
18: Pues ni modo, a veces no jugamos bien, pero arriba el América, ¿qué tiene? Hay que reconocer que hay tiempos en los que no estamos a nuestro mejor nivel. Es de sabio.

0: Vicente Bernal.
1: A eso quieren que venga desde las 3 de la mañana.
2: Guadalajara,
1: que ha estado ahorita con problemas también del agua, pero gacho, pobrecitos. También un saludo a toda la gente que nos escucha de Guadalajara, que viene también aquí a Manzanillo. Y pues bueno, aquí andamos, señor Osorio.
3: Bueno, pues, ¿qué les digo? También le comen, me dicen. Bueno.
1: ¿Qué quiso decir? Señor Lozoya quiso decir es que, oiga, van a haber campañas también de vasectomías sin bisturí para todos aquellos hombres que quieran.
0: Yo ya.
1: Ah, ¿de veras ya te hiciste la vasectomía? ¿A poco? Miren, un aplauso para todos aquellos hombres también que son muy conscientes que ya. Ah, ¿y te gustó? O sea, me refiero a que si te. Pero no te dolió. Sí, le están. Ah, mira. ¿Y cuánto duró el procedimiento? Rápido, ¿no? Dicen que es muy rápido.
3: No lo sé.
1: Pues, señor, vaya a saber. O sea, vaya usted a informarse y participa en esta bonita campaña. Porque usted también, dador de vida, 5 chiquillos. O sea, ya no estamos puestos, señor Lozoya. Ya se casó, tuvo sus chiquillos, ya están grandes, ya es abuelo, ya, órale.
3: Ya la más chica tiene 20 años.
1: Órale, es que imagínate, en una de esas, en una noche de pasión, una noche de copas, una noche loca, y charras, sale el sexto. Entonces, pues,
0: el pilón,
1: de verdad, pero es que hay que tener planificación, eso es bien importante también estas campañas.
3: Hoy por hoy, cabe señalar que ya incluso se ha dicho a nivel nacional que las mujeres y las parejas procuran tener
1: menos hijos.
3: Y muchos ya no tenemos hijos. No quieren, como tú comprenderás.
1: Unos no queremos, otros no pueden por las cuestiones económicas, otras por la situación del mundo, dicen, ¿para qué traigo chiquillos? Otras no pueden físicamente... pues tener hijos, entonces hay muchas situaciones que han disminuido el índice de nacimientos.
3: Así es, entonces, de alguna u otra manera está sucediendo, o sea, uh-huh. Hoy está envejeciendo el país,
1: claro.
3: Es decir, son más las personas que van a llegar a la tercera edad que los que están naciendo.
1: Sí.
3: Eso también puede tener un problema a la larga, ¿no?
1: Claro. Como lo ha pasado también a los países de Alemania o Canadá, que son pues ya población más vieja, la mayoría, y entonces pues no hay mano de obra, tienen que andar buscando también ahí cómo solucionar ese problema. Pero bueno, esperemos también que la gente haga mucha conciencia de planificación. Si ustedes ya están casados, tienen su familia y demás, pues qué mejor también para el hombre, es más fácil, no es doloroso, es menos riesgoso, no tienen problemas hormonales después de esto, entonces... Para las mujeres el tema de la pastilla, de los anticonceptivos son muy agresivos y a la larga te generan problemas. Entonces, pues, muchachos, esto dicen por ahí es de dos.
3: Bueno, pues se la piensan. Te dice Alejandro Novelo, dice, la señorita Cristel llega tarde porque a veces anda recolectando galacranes, para algo los va a ocupar.
1: No, es bueno. Que, yo, ¿saben qué? Yo vivo en Encerro, o sea, en la parte de Encerro literal, y pues en esa zona hay mucho maleza y hay árboles y todo, y entonces pues bajan muchos animalitos. Luego me ha tocado ver unas arañonas, o sea, de verdad, que yo digo, casi como tarántulas, pero bien grandes. He visto serpientes, bebés, me han entrado ahí por la casa, entonces tengo alacranes.
3: En el bosque de Santiago.
1: Ándale, casi. Entonces tengo ahí una fauna bastante interesante, efectivamente. José Manuel, los alacrancitos han salido. Ay, pues.
3: Bueno, así llegaron. José Manuel García dice, buenos días, Jesús y Cristel. ¿Qué van a pasar si los comerciantes cierran el puente del barrio 5, el ombligo de Manzanillo? Bueno, de hecho, se supone que ya no hay paso.
1: Se va a cerrar también desde hoy, ¿no? Por el tema de la obra.
3: El paso del barrio 4 hacia el barrio 5 estaría cerrado.
1: Sí.
3: Entonces, los comerciantes, ya hemos platicado, ellos han amenazado con cerrar el día de hoy.
1: Mañana.
3: Hoy, mañana jueves.
1: Mañana jueves, a partir de las 10 de la mañana.
3: A menos de que vayan a platicar autoridades con ellos.
1: que yo entiendo el sentir de los comerciantes, porque pues obviamente también se están viendo afectados porque está la obra, la gente no pasa por ahí, pues disminuyen tus ventas, pero también por parte de la autoridad tienen que ir a checar eso directamente. Ya sostuvieron unas reuniones en donde habían pues planteado algunas cosas, se resolvieron algunas, pero no todas. Entonces, pues obviamente lo que están buscando los comerciantes es que sean las menos afectaciones posibles y que primero que nada lo que les escuché era tener más señalética, tener agentes de vialidad, que se les informe de cómo va a estar pues del proyecto ejecutivo, de cómo está la obra, de cuántos son los plazos. Sabemos que un año habían dicho, pero que les digan cómo va a estar para las vías alternas, que les digan todos los pormenores, porque desgraciadamente lo que yo he visto en el gobierno federal es que, y en muchos gobiernos, que no informan a detalle. O sea, dan a conocer, se va a hacer esta obra, muy bien, y esta es la inversión, pero ¿cuál es la empresa? ¿Cuánto tiempo va a deber? ¿Cuáles son las vías alternas? ¿Cómo le van a hacer para apoyar a los empresarios o la gente afectada? ¿Qué se puede hacer para agilizar esto?
3: Pues esperemos que hagan algo antes de que le cierren, porque está complicado el paso. Me dice, hoy aún está abierto el tramo del barrio 4 al barrio 5. Saludos a Jimmy.
1: A Jimmy. Un saludote. Dijeron que hoy a partir de las 11 iban a cerrar esos tramos, según el gobierno del estado. Había emitido esta información y mañana es lo de la manifestación a las 10 de la mañana. Entonces va a estar esos tramos complicadísimos.
3: Ahí les estaremos informando en la mañana a ver si lograron ponerse de acuerdo con los comerciantes y las autoridades para evitar ese tipo de complicaciones. Tenemos en deporte rápidamente, ya son las 9 de la mañana, ya nos van a correr.
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3: Las 9 de la mañana, señoras y señores, y continúan las polémicas en el fútbol mexicano, porque resulta ser que pues los de la Chivas no están contentos por el penal que no les pitaron contra el Atlas. Los del Monterrey no están contentos porque no les pitaron un penal contra las Águilas del América. Las declaraciones del Tuca Ferretti, que ha dicho que al América, para ganarle, hay que ellos juegan con 12, no con 11, con 12. Y pues obviamente al jugar con 12 tienen más posibilidades incluso de ser campeones.
1: Ahora resulta, ¿no?
3: Yo he dicho lo que están declarando algunos, ¿no?
1: Ya sé, señor. Entonces, pues que sigan hablando, dicen por ahí, que sigan ladrando los, ya sabes, ¿no? El dicho, ¿cómo va? No importa, mientras nosotros sigamos avanzando. Pero pues en el fútbol siempre se generan este tipo de diferencias y de comentarios. Sí, es normal, señor Lozoya, siempre le van a tirar al más popular y al, pues obviamente al que va de líder. Así son, cuando van ustedes de líder, ni pío dicen, pero bueno, así las cosas. Oye, y el escándalo también que se ha dado en el tema del surf, con lo de Alan Clinan, que lo están denunciando presuntamente por abuso sexual de una niña ahí en Australia, que se dio esta, primero el caso que sonó, que en Australia una jovencita reportó que fue agredida por un grupo, o sea, por varios surfistas después de una competencia de surf que la violaron. Que presuntamente la violaron. Presuntamente. Y pues después de esas publicaciones sale la exnovia de Alan Clinan también a decir que ella sufría de violencia física y sexual por parte
3: novia
1: de
3: 4 o 5 años.
1: Efectivamente, por parte de Alan Clinan, y que pues había decidido callar si el joven pues no cometía otra situación de estas, y que por ello pues ahora sale a dar la cara y a señalar este tipo de comportamientos. Alan Clinan pues ya fue suspendido también mientras se realiza toda esta investigación y proceso, pero la verdad es que ¿qué pasa con los hombres? Esta situación, sobre todo por el tema de cualquier violación es gravísima, pero el tema de que lo estén haciendo en manada, en grupo, lo que pasó también ahora con el surf, ¿no? Que agarran entre varios a una jovencita, que lo que pasó en Cornell, en la Universidad de Cornell, que estos de una fraternidad, 7 jóvenes, pues violaron a una jovencita que estaba intoxicada de alguna manera, y que ¿cómo es posible que se estén dando este tipo de casos? ¿Cuándo has visto tú que un grupo de mujeres se reúnan para ir a que estén en alguna fiesta o algo y que lo violen a un hombre?
3: Todo el peso de la ley. Quienes sean culpables.
1: Exactamente, o sea, que no quede impune.
3: Que investigue lo que tenga que investigar, He visto, yo he visto información muy escueta de lo ocurrido porque no dan detalles de qué pasó. Algunos dicen que es por asociación, es decir, que él estaba ahí cuando cometieron otros los hechos.
1: Pero estar ahí también te hace culpable, ¿sabes? O sea, estás viendo que están agrediendo a una mujer y no haces nada.
3: Quienes sean culpables, todo el peso de la ley.
1: Claro.
3: Llámese como se llame y sea quien sea.
1: Pero esas cosas sí me enervan mucho de ver cómo está el mundo todavía en esta. Pues estamos en el siglo XXI, se supone que ya estamos más civilizados y avanzados.
3: Se supone que algunos no. Ya nos vamos, muchas gracias por estar con nosotros en esta mañana. Les saluda con el gusto de siempre
1: Cristel Noyola
3: y Jesús Lozoya Baeza, porque alguien tiene que decir la verdad. Buenos días.
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¿Qué onda, mi raza? ¡Buenos días, buenos días! Aquí iniciando el Telele Show, su servidor, el Rorro Vargas, el Goldo Peludo, acompañándolos como todas las mañanas, con toda la actitud, como debe de ser. Ya estamos a 14 de octubre, mi raza. En esos momentos estamos a 27 grados centígrados. El día pinta que va a estar soleado. Y en el santoral, mi raza, hoy 14 de octubre, aparecen los que llevan por nombre Calixto, Fortunata y Rolando. ¿Conoces a alguien con estos nombres? Hoy es su santo y les decimos ¡felicidades! En el caso de Calixto, no conozco ningún Calixto, pero Calixto me gusta como para que sea de Colomos. Siento que allá en Colomos hay un Calixto. Me acuerdo de una que la nana Calixta, algo así salía, ¿verdad? Pero Calixto, no conozco. Luego aparece Fortunata. Yo creo que ya en el centro de Manzanillo hay una Fortunata. No conozco ninguna Fortunata, pero me gusta para que aquel rumbo se haya una. Y por último, Rolando. Rolando, ahorita lo tengo muy presente porque es un personaje que aparece con el Goldo Peludo, Rorro Vargas, ahí en su Facebook. Ya lo han visto, de hecho ahorita les acabo de subir un video de Rolando. Saca cada ocurrencia, chéquenlo. Hoy es, ahora sí que es su santo. Ah, pues felicidades a Rolando. No, hombre, ese Rolando no sabe ni qué hacer. Anda a veces trabajando en una cosa, luego de otra, o no tiene dinero. Bueno, puras charritas avienta. Y Rolando, Rolas, DJ o Luz y Sonido, Rolas, ¿verdad? Rolando, le mando el saludo allá de la colonia Francisco Villa, allá por la Cruz, no me acuerdo bien el Rolas de dónde era, pero allá de Santiago. Rolando, creo que nomás es el único Rolando que conozco, otro compa, que yo diga compa, Rolando, no, la neta no tengo. Ahí le mandamos el saludo a todos los que llevan estos nombres, decirles que pueden comunicarse al 314-11-503-65 para llamadas o manda tu WhatsApp al 314-157-6037. 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Vamos a continuar con la música, es a cargo de Pancho Barraza, de lo nuevo que está sonando con eso que se llama El Terco.

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1: En mi mano tengo otra carta. Mucha atención a la persona que escribe con el seudónimo de la desesperada. Debo decirle con toda claridad que la solución es separarse de su esposo porque él no va a cambiar. Es irresponsable y desconsiderado y usted ha sido demasiado buena con él. Lo de esa mujer son invento y solo quiere atormentarla. Usted es capaz, no le tema al futuro. Lo más importante es su tranquilidad junto a sus hijos. Gracias, amiga, por escribirme su carta.
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1: El tema al futuro, lo más importante es su tranquilidad junto a sus hijos. Gracias, amiga, por escribirme su carta.

Gracias, mi raza. Seguimos a través del 93.7 FM. Usted que me anda escuchando, ¿qué anda haciendo, mi raza? Anda en sintonía, desayunando, anda en el automóvil, tractocamión, ya anda en el trabajo. Platíqueme, porque adivino no soy. Mándeme su WhatsApp o márqueme a cabina, lo que se le haga más fácil. Fíjense que el otro día estaba platicando con una maestra y me llamó mucho la atención como el hecho de que yo no tenga niños que vayan a la primaria. Todas las cosas que han estado, los cambios, pues, a como yo cuando yo iba, ¿verdad? A como ahorita van, o sea, como no tenía ese contacto con alguien que vaya a la escuela, el hecho de saber que un maestro exprese situaciones que se están pasando y que antes no se vivían, en tanto el respeto de los chiquillos, es que a veces dicen, no, es que los papás vienen a defender a sus hijos, pero ya no le dan el respeto que le dan a los maestros. O sea, si el maestro te está hablando porque tu hijo está haciendo cosas que no, ya llegan los papás que usted no tiene por qué decirle. Que, o sea, ¿qué está pasando, mi raza? O sea, usted que me está escuchando, la verdad, no sé si tenga ahorita hijos usted en la primaria, pero usualmente también sabemos lo que tenemos, ¿verdad? Antes sí había como el que usted es como la autoridad aquí en la escuela. Yo le dejo a mi hijo, ¿verdad? Para que lo enseñe. La educación viene de casa, ¿eh? Si su hijo es irresponsable, no es porque el maestro no le enseñó a ser responsable, viene de casa. El maestro le enseña a sacar cuentas, le enseña ahí a leer, o sea, ese tipo de cosas, el conocimiento, pero la educación se viene desde casa. ¿A qué voy con esto? El hecho es, mi raza, que el saber que, por ejemplo, no, pues a los chiquillos les toca hacer el aseo del salón. No, ¿cómo los niños van a hacer el aseo de su salón? ¿Que por qué el maestro los pone a hacer el aseo de su salón? Oigan, mi raza, eso lo hacíamos antes y no era abuso ni nada. No sé por qué la actitud.

0: tú de los papás ahora en esa situación de que de por sí los hijos son irresponsables en casa, imagínense en otros lados, creo que algo está pasando que no está bien. Usted que me está escuchando, platíqueme, sé también ahorita de buena fuente también, igual un maestro, la cuestión de que ahora no los pueden reprobar, mi raza, en la escuela no les hacen ya exámenes, y yo tampoco eso sabía, yo, o sea, me quedé de que no les hacen ya exámenes, ya nomás con los trabajos y que no sé qué, ¿cómo mides el conocimiento de los chiquillos si no hacen exámenes, mi raza? La verdad, algo está pasando en la onda de la educación que no está bien. Fíjense lo que le estoy diciendo. Usted que me está escuchando, ¿ha notado esto? Si es que tiene hijos en la escuela, platíqueme. Acá siguen llegando los mensajes. Pedro Chigo, ¿qué dice por acá? Rorro, un chiste. Ahí te va, dice, para comenzar el día. Gracias a Dios. Okidoki, música de chiste. A ver qué es lo que nos manda por acá el buen Pedro Chigo. Le mando un saludo.
1: Un militar.
0: Ajá. A ver, ya se quedó trabado. ¿Qué pasó? A ver.
1: Regresa a su país.
0: Ey.
1: Después de pasar un buen tiempo fuera.
0: Ajá.
1: Viene loco de contento porque por fin va a conocer a su hijo que había nacido hacía 3 meses.
0: Ey.
1: Pero cuando llega a la casa y ve al bebé, se queda con la boca abierta.
0: Ándale.
1: Mira al niño, mira a su mujer y le pregunta: oye, mi amor, explícame una cosa. ¿Cómo rayos puede ser que tengamos un hijo negro si yo soy blanco y tú también? Y la mujer, muy tranquila, le responde:

0: El niño cogió ese color.
1: Ah, mira.
0: El militar se queda pensando, se rasca la cabeza y dice:
2: ¡Coño! ¡Qué cosa más rara, chico!
0: Pero como no estaba muy convencido, decide ir a visitar a su madre para contarle lo que había pasado. Cuando llega, le cuenta toda la historia y le pregunta: Mamá, dime una cosa, ¿tú crees que eso pueda pasar de verdad? Y la madre, después de escucharlo, le responde:

No, pues ya decía yo que no era algo normal, mi raza, lo que estaba pasando, queriendo y no, pues ya hasta los cuernos le estaban saliendo porque le dieron leche de vaca, que es lo que les digo. Vámonos con la música, es Banda Inolvidable, se llama ¿A poco te decepcioné?

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1: Gracias, mi raza. Seguimos a través del 93.7 FM. Sus mensajes aquí al Yabazo. Rorro, buenos días. Feliz ombligo de semana. Aquí estamos en sintonía desde el trabajo. Saludos al buen Francisco Javier, a la raza que anda chambeando en Jalipa. Échenle ganas. Claro que sí. Saludos, mi raza. Qué bueno que anden en sintonía escuchando La Bestia. Dice por acá el Brody, me manda ahí una imagen. Dice, lo bueno que poco a poco se está alejando para la costa de Colima. Hace ahí mención de el de Trudy, el que viene, se supone que el domingo es cuando vamos a sentir también de este huracán categoría 3. Yo de la última información que vi iba a estar el domingo a 40 kilómetros, 40 mi raza, no 100 y no 40 kilómetros de Jalisco, pero pues Manzanillo colinda con Jalisco, ¿verdad? Colima. Entonces sí va a estar algo, estar al pendiente pues para el día domingo mi raza. Pero igual, el pronóstico, estén atentos. Dice por acá Lino López, nota de audio. ¿Qué dice Lino?
2: Mi Roro. Ey. A la garza. A ver si me pone mañanita, por favor. Ajá. Para Miguel Toscano, de ahí de Meritito Santiago. Hoy está cumpliendo año.
1: Ok.
2: Para que te vengas a la fiesta.
1: Ah.
2: Dice que va a ser una fitanga de pura tenaza de mollo.
1: Hoy nomás.
2: Papiringo, para que te vengas. Ahí me le mandas un abrazo y me le mandas un chinguilingui, por favor.
1: Ya está.
2: Pónmele las mañanitas al estilo Rorro. Saludos, mi Rorro.
1: Con gusto, Garza. Qué bueno que andes en sintonía. Deja ver aquí, me dijiste.
2: Para Miguel Toscano.
1: Miguel Toscano, cómo no, con todo gusto. A Miguel Toscano le decimos ¡felicidades! Ya dijo el buen Garza que va a haber pura tenaza de mollo. Saludos, pásasela bonito, gracias por andar en sintonía a través del 93.7 FM. Recordarles a todos ustedes que el viernes es el día de quieres ser locutora, tienes las aspiraciones, tienes las ganas, tráete tu currículum y con la intención de ser parte de La Bestia, vengas a echaros una vueltecita, mi raza, y pues ahora sí que el espacio está abierto. Sale que vale. Acá de este lado, Francisco Sánchez dice, ya los padres hicieron a sus hijos de cristal. Si los ponen a hacer algo en casa, es maltrato intrafamiliar. Si los chancleteas, te demandan por maltrato también. Ante el DIF y los culpables de todo esto son los padres. Hay que estar atentos, mi raza, con la educación de nuestros hijos, pero sí, la verdad es algo que está pasando actualmente. Hay que ponernos las pilas porque no debería estar pasando, la verdad. Vamos a continuar con más a través del 93.7 FM. Usted que anda en sintonía de La Bestia, muchas gracias, mi raza, que andan escuchándonos y la intención de que estén con nosotros. Sigan mandando su WhatsApp, sigan mandando la información que ustedes quieran y decirles a todos, ahora sí que la intención es de que sigan disfrutando de la buena música, ya se la saben, esa es la intención. Vamos a continuar con más de la música, de lo nuevo que está sonando de Natalia Jiménez. Esto se llama Y Punto, aquí en La Bestia.

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Gracias, mi raza. Seguimos a través del 93.7 FM. Raza que anda escuchando La Bestia. ¿Cómo anda? Yo haciendo argüende. Bueno, no argüende. Platicando acerca de la educación de nuestros hijos. Simplemente porque me llamó la atención que los papás van ahora a defender a los hijos. Que no puede barrer. No puede. ¿Cómo que no pueden hacer esas cosas? O sea, me admira porque no sé cómo los hayan criado, ¿verdad? O sea, anteriormente, es muy común que en tu casa tus papás te digan, ponte a hacer algo, ¿no? O sea, ayúdame a barrer. A ver, hijo, tú, a lavar, a hacer cosas en casa. Y que en la escuela, no, ¿cómo van a poner a mi hijo a hacer esas cosas? Eso se me hace increíble que esté pasando en la actualidad y está pasando, ¿eh? De por sí, los chiquillos medios huevoncillo, y todavía les das ahí, no, hombre, mi ras. Luego les dan beca, les dan dinero, el gobierno, ¿verdad? Y dices, todavía les dan dinero, no hacen exámenes. Eso se me hizo increíble, ¿eh? Se me hizo increíble saber que en la primaria ya no hacen examen, tienen que pasarlos, no pueden reprobar a nadie. O sea, ¿cómo? ¿Sí pueden reprobarlos? Ah, no, ya no. Ahora no, en la actualidad ya no. Las leyes educativas y todo lo que se ha hecho, pues, las disposiciones, se me hace increíble porque quiere decir que estás creando de alumno o del que sale de la escuela. ¿Sí será un chiquillo inteligente? ¿Sí sabe lo que según aprende? ¿O no? ¿Verdad? O sea, sí está de pensarse esas cosas, mi raza. Acá Nicolás, desde Tijuana, saludos. Dice ahí, saludos a los de La Bestia. Te seguimos escuchando acá en Tijuana, Baja California. Saludos y bendiciones. Cambien el amplio, dice, ah, no, perdón, también al amplio auditorio hasta donde alcancen las ondas hertzianas. Dice, el tiempo llegó, te busco en los próximos días, te quiero saludar en persona, bendiciones para todos. Tú, ¿qué dice? Te ubico en tu WhatsApp personal. Gracias, mi Nico, qué bueno que vengas para acá. La verdad, bienvenido seas, y pues acá te esperamos, con mucho gusto. Aquí estamos para servirte, ya lo sabes. El Quique dice, saludos, mi Rorro, aquí escuchándote a vuelta de rueda en el libramiento a la altura de Traxa, no avanzamos ni con la ayuda del ciclón. No me digas eso. Fíjate que el hecho de que me digas que vas allá por el libramiento y esté el tráfico lento, ahorita mi raza, insisto, como la gente busca alternativas para salir de su casa rumbo al trabajo, a la escuela. Y si sabes que está cerrado tal lado, pues me voy por acá. Pues si todos piensan lo mismo, todos se van por acá y pues por acá va a estar el retacado de carros, ¿verdad? Entonces, chéquenle. Yo me imagino que cada quien va a encontrar su alternativa. Igual el tiempo sí tiene mucho que ver. Tomen tiempo antes de venirse. ¿En qué sentido? Si tú salías de tu casa a las 8, vente a las 7:30. Si tú salías a las 7:30, vente a las 7. O sea, sí tomen esa precaución si quieren llegar a la hora que ustedes creen que es la hora, pues, para llegar, ¿no? Entonces, la que ustedes ocupen llegar. Y chéquenlo, mi raza, chéquenlo. Acá de este lado, ¿qué dice por acá? ¡Ah, mi raza! 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Ahí le mandamos el saludo a todo el familión, al buen Ramón, a doña Marilú y a Julia, que le siguen echando ganas, a todo el staff que trabaja ahí. Le mandamos aquí en La Bestia.

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1: Y bueno, mi raza, ya estamos en la segunda hora del Telele Show. Y de que a este lado, Luis Aguirre dice, buenos días, Rorro. Saludos, pregunta de, ¿qué dice? ¿Del locutor es mixto o...? No, Luis Aguirre no es para locutora. Buscamos, bueno, no buscamos, buscan, bueno, buscamos, de, me refiero a la bestia. Busca que sea locutora, porque no hay voces femeninas al aire, entonces se busca que sea locutora. Llega nota de audio, ¿qué nos dicen por acá?
2: Échale, amigo, lo peludo, peludote, buena mañana, buen día, amigo.
1: ¿Quién habla ahí?
2: Para todos. Oye, quise ir al cine de allá de Ciudad Juárez. Ya ves que me había ganado una promoción de pases dobles de Cinépolis, pero sí. Ya es que has comentado de que en Colima también eran válidos, pero yo los quise hacer válidos allá en Ciudad Juárez.
1: Ah, mijo.
2: Pero me dijeron que no. La pregunta del millón. ¿Tienen validez o ya no alcanzo? ¿Qué onda, ajá, muñequito? ¿Ya no me puedo meter al cine o qué onda, amigo? Ya no, que en Manzanillo, amigo.
1: No, en Manzanillo. Mañana,
2: amigo, saludos para esta grupera.
1: El Manzanillo sí, mijo, el Manzanillo sí, de lunes a viernes, sale todo el mes de octubre. Si te lo ganaste en el mes de octubre, todo el mes de octubre, así es que tú puedes utilizarlo, ¿sale? No, mijo, te me fuiste lejos a querer ver el cine. No, aquí nomás. Ahora sí que me imagino que en cada estado hacen alguna promo, y pues por estado tal vez sí, ¿verdad? Pero ya irse a otro estado, pues creo que ahí ya no, a lo mejor no aplica. Dice por acá, igual depende el gerente, porque si tú fueras, me los gané allá en Manzanillo, pero, ¿verdad? Chéquelos. Bueno, pero si no, pues ya ven. Acá dice, los alumnos que lleven los pantalones así deberán ser retirados de la escuela. ¿Estás de acuerdo? Y mandan una imagen donde el pantalón lo trae abajo de los calzones, pues, que andan enseñando los calzones. Y han visto, ¿no? Que a los chavos así, la moda, pues. Buen día, dice, que comente la maestra, si no contra la discriminación por salir. A ver, dice, buen día, grupo, que comente la maestra, si no contra la discriminación por salir a orear el fundillo, dice Berna. No, es que lo que les digo, son modas, pero a veces no tiene que nada que ver la moda con lo que es de la escuela. Dani Campos.
3: Rodrigo.
1: Hey.
3: Buenos días.
1: Buenos días, mijo.
3: Oye.
1: ¿Qué pasó?
3: El pozo que te platiqué ayer de aquí, del Banco Ejidal, entre Las Joyas y San Pedrito.
1: Ey.
3: Está más grande, más grande.
1: Ok.
3: Mándale doble chilingui lilingui a eso de obras públicas, okay, o tapabaches.
1: Ok.
3: ¿Qué están esperando? ¿El Día de Muertos para ponerle una ofrenda? Bye, bendiciones para todos.
1: Ok, ya nos dijiste, pues ahí les va el chingui lilingui. Ahí a los que les toca tapar baches, vayan ahí donde le está diciendo mi compa. Que allá es por La Joya Centro, ahí adelantito está un hoyonón. No, no bache, un cráter.
3: Rodrigo.
1: Ey, ¿qué pasó?
3: Fíjate bien,
1: Dime, dime.
3: De la calle está Damián Ochoa, del, ajá, Subsan, hacia el semáforo del Contecón.
1: Sí.
3: Hay un bache tan grande, ey, que abarca los dos carriles.
1: Ah,
3: ya
1: no
3: tiene plantas, llantas, sí, piedras.
1: Hoy nomás.
3: Y nomás no lo tapa.
1: Ok.
3: Mándales también otro chilingui lilingui, por favor. Bye.
1: A ver, deja decir dónde.
3: Rodrigo.
1: Ey.
3: Fíjate bien,
1: Ey, ey.
3: De la calle está Damián Ochoa, del Subsan, hacia el semáforo del Contecón.
1: Ya escucharon. Otro tremendo cráter. Ahí les hacen la llamada a los de bacheo. Pónganse las pilas, esos de bacheo. Que queriendo y no, por todo Manzanillo, pues ahorita andan pasándola por ahí, ¿no? De que hay mucho bache, mi raza. Acá de este lado me mandan una imagen, colisión en el bulevar a la altura de Sam's, para que tengan precaución. Didiando andamos, dice por acá, buen día, gracias. Hay un choque, mi raza. Al parecer hay un urbano, dos automóviles, una camioneta, las dos creo que son blancas. Ahí, para que tomen precauciones, si van ustedes en el bulevar, sale a la altura de Sam's, ahí hay un choque. Alguien que moleste a un tránsito, dice, ¿Qué dice? Lo saqué del carro, del aire acondicionado. Vengan a quitar los mototaxis que se estacionan en doble fila. A los de la Comer que ya hicieron paradero en el área de carga y descarga. Sí, eso ya lo han reportado mucho. Ahí, una, los doble fila en Santiago, ahí por donde está el mercado. También me ha tocado verlos. Eso no es legal. O sea, realmente no deben de hacerlo. ¿Por qué la autoridad lo permite? ¿Por qué? No entiendo. ¿Qué es lo que les digo? ¿Por qué luego estamos? ¿Por qué estamos como estamos? Pues porque no hace nada, es la neta. Bueno, es en mi opinión. Creo yo que no están haciendo su trabajo, porque si lo hicieran no pasará eso, ¿verdad? Amigos de Vialidad, les mando un saludo. Ojalá hagan ahí acto de presencia, tanto donde está la... De hecho, es contraesquina del Torito, ahí en la carnicería de Santiago. Ahí en contraesquina, ahí se hace como un paradero de doble fila, de los mototaxis. Yo insisto, yo sé que a lo mejor la gente lo necesita porque van al mercado. Sí, yo lo entiendo, pero no es el lugar, no es ahí el espacio para que lo hagan. Ahí, insisto, como no está regularizado, mi raza, no, pues hacen todo lo que quieren, ¿verdad? Aguas con todo eso. Vámonos con la música. Los Yaguarú se llama Me Desespero, aquí en La Bestia. Yeah.

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1: Gracias, mi raza. Seguimos con más a través del 93.7 FM. Vamos a ver qué tenemos por acá de este lado. Dice Raúl, mi Goldo. Yo nomás para salir del trabajo agarré tiempo. Dice, saldré temprano para que no me regañe mi mujer. ¿Ves? ¿Qué es lo que te digo, Raúl? Más vale, ¿verdad? Llegar temprano para que no te regañen. Pero dile así de, hay tráfico, o sea, entiéndeme. No es porque me haya ido con los compas a tomarme unas caguamas. No, hay mucho tráfico. Que de ahí se pueden agarrar los que sí les gusta hacer eso, ¿verdad? No, es que ahorita el tráfico está, pero vieras nombres. Manny García dice, saludos mi Goldo. Dice Rorro, aquí escuchando el Telele Show. Que pase un excelente miércoles. Soy Manny, saludos mi Manny. Hasta Houston, Texas. Saludotes a los que están allá en los United States y que andan escuchando La Bestia. Buenos días, Goldo. ¿Me puedes poner un pedazo de Las Mañanitas para mi buen amigo Eduardo Villegas, ahí de Santiago? Está cumpliendo años. Con mucho gusto, a Eduardo Villegas le decimos, estas son las matantan. Muchas felicidades ahí en Las Mañanitas al estilo Rorro. Eduardo Villegas, que anda cumpliendo años de parte de, pues no dijo de quién, nomás ahí de su compa. Le mandamos el saludote, que se la pase bonito. Eduardo, si hay pastel, me guardas una rebanada. Ya que si hay pachanga o pachangos, invita. Ignacio Andrade dice, una guajolota de verde con champurrado, mis niños. A ver, ¿qué pasó? Estoy leyendo el mensaje. Y dice, una guajolota de verde con champurrado, mis niños, dice, bajármelos antes de que llegue para ya estar preparado. ¿De qué hablas, Ignacio? Vale, ¿estás tomado? ¿Qué estás mandando mensajes medio raros? No le entiendo el sentido de tu mensaje. Gaby dice por acá, Rorro, buenos días, ¿cómo estás? Muy bien, bendito Dios. Dice, saludos para los capibaras de Colomos, a Carlos y Guille. ¿Podrías grabarme unas mañanitas? ¿Cómo no? Preparo mi garganta. ¿Cómo no? Con todo gusto. Muchas, pero muchas felicidades para mi tía Teresa de Ciudad Guzmán. Hoy cumple años, que se la pase bien de parte de su sobrina Gaby, que la quiere mucho. Ahí le van las mañanitas al estilo Rorro. Estas son las matantan. Muchas felicidades, tía Gaby. Pásesela bonito. Ya le cambié el nombre. Tía Teresa, pásesela bonito. Si hay pastel, nos guarda una rebanada. Ya que si hay pachanga o pachangos, nos invita. Felicidades, doña Tere, pásesela bonito. Ahí está la felicitación, con mucho gusto. Hoy 14 de octubre, mi raza, echando ahí la guáguara, el cotorreo, aquí con su servidor, el Rorro Vargas, el Goldo Peludo. Les agradezco por estar conectados con nosotros. Y ya, mi raza, antes de irnos a la música y pues a lo que se viene, ¿verdad? 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Vámonos con la música, es a cargo de la banda El Recodo. Se llama La Cama de Piedra.

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1: Gracias, mi raza. Seguimos aquí a través del 93.7 FM. Acá Raúl dice, la calor de la que me invita la caguama. No entendí. Oye, pues, ¿qué trae? No entiendo cuando escriben así medio raro. Dice por acá un chinglilingui para Robert, Paco y Jorge, que jalen con las cocas porque está perro el calorón. Ah, ya decía yo. Robert, Paco y Jorge, que jalen las cocas. Yo decía, porque estoy aquí en aire acondicionado, yo tengo frío, mi raza, y estamos a 27 grados. Ustedes que están afuera, ahí a temperatura ambiente, que me imagino que más de 30 grados centígrados, por eso ahí es donde se siente el calor con ganas, ¿verdad? Ya se la saben. Usted que anda en sintonía, muchísimas gracias por andar con nosotros. El día de hoy empecé la plática acerca de la educación de nuestros hijos, que en la actualidad ya a los maestros ya no se les da la autoridad que antes tenían, y eso creo que no va para bien, sino que ahí hace que pues los chiquillos hagan lo que quieran. Ya cuando un maestro te habla, tú llevas a la defensiva o querer defender a tu chiquillo. Por eso sacaron el tema de que la generación de cristal, porque pues ay, no le puede hacer nada, o se quejan de todo, y o sea, no se me hace increíble. Pero parte de esto, como todos sabemos, la culpa siempre va a ser de los papás, mi raza, ¿eh? La crianza de los hijos es la culpa de los papás. A ver, ¿quién estará marcando? Vamos a ver. Bueno, ¿quién anda ahí?
2: Bueno, mi gordito peludo, ¿cómo estamos?
1: Estamos, ¿qué desventaja? ¿Quién habla?
2: Ah, mi gordito, que pronto te olvidas de los amigos, mi gordito peludo.
1: No, lo que pasa es que te tengo en un teléfono que te oyes diferente, por eso no sabía que eras tú, Reyes.
2: Ahora ya me oigo de otro modo, ya te oí tantito.
1: Ya te ubicaste. No, es que como es un teléfono que no entra directo como el que teníamos anteriormente, pues ya la voz se oye rara, por eso dije, pues ¿quién será? ¿Cómo anda, Reyes? ¿Qué andas haciendo, Vale?
2: Acá andamos escuchando ese gordito acá por Radio Paraíso, encarrando en pleno solazo.
1: Ay, no me... ¿A poco sí está fuerte el sol el día de hoy?
2: Ay, chulada, mi gordito.
1: ¿Salió con ganas, entonces?
2: Salió con ganas.
1: ¿No? ¿Y una gorrita o algo?
2: Pues sí, una gorrita, aunque sienta feo, es un pedí, pero de todos modos.
1: Oye, Reyes, ahorita que andas tú en pleno solazo, ¿qué se te antoja más, un agua fresca o una caguama?
2: No, es una agüita fresca.
1: Ya está, no. ¿Sí te hidratas bien o no?
2: Sí, está tomando agua cada rato y
1: vientos. ¿Qué desayunaste, Reyes?
2: No hemos desayunado, estamos esperando terminar una partecita para ir.
1: Ahí echas el almuerzo. ¿Llevaste lonche? ¿Qué llevaste?
2: Sí, cómo no, llevé, mira.
1: Ey.
2: No te voy a vacilar, gordito peludo.
1: ¿Te cocinaron?
2: Me echó costillita.
1: Ey.
2: Con chulito en papas.
1: Ándale, pues. Costillita con chile y papas.
2: Sí, así es, mi gordito.
1: No, está bien, sus respectivas tortillas calientitas y...
2: Aquí a la tienda.
1: No, está bien, Reyes. Ahora sí que apúrense, pues, para que almuercen. Si no, a ver a qué horas. ¿Con quién andas?
2: Anda aquí con Ricardo, mi estimado Ricardo.
1: Le mandamos el saludo a Ricardo, claro que sí, que hoy no te dejó solo ahí chambeando.
2: Aquí anda, es que aquí, como andamos en la planta de arriba.
1: Ey.
2: Necesita subir materiales para acá.
1: No, y también tomen sus precauciones, porque escuché de un compita que andaba en unos andamios y se cayó. Chambeando, entonces tomen sus precauciones también si andan en las alturas. No vaya a ser el chamuco, ¿verdad? Porque a veces la gravedad te jala, mijo, ¿eh? La gravedad es de la gravedad. Y un percance a veces sencillo que dices, te resbales tantito y a zapotazo. Entonces, ¿qué necesidad, verdad?
2: Sí, pero realmente las cosas pasan en un segundo y ya saben, mi
1: rey. Así es, para que tomen sus precauciones de todos modos. ¿Sale, mi Reyes?
2: Vale.
1: Para que tomen sus precauciones de todos modos, digo.
2: Sí, mi gordito, aquí con toda la actitud y bien precavido.
1: Vientos. Saludotes al buen Reyes y al buen Ricardo que andan chambeando allá por Valle Paraíso. Saludotes, mi Reyes.
2: Gracias, gracias.
1: Que estén muy bien. Ahí está el saludo, mi raza, así como ellos que andan trabajando. Qué bueno, me da gusto saber que el solecito no los detiene. Vámonos con Larry Ramírez y Remy Valenzuela. Se llama Contra Mis Principios, aquí en La Bestia.

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1: Y bueno, mi raza, antes de irnos al corte comercial, decirles a todos ustedes, teléfono de cabina 314-11-503-65, así como también manda tu WhatsApp al 314-157-6037. Tú que me estás escuchando en este momento, quieres mandar algún saludo, becho, abacho, apapacho, felicitación, un chinguilingui, algún entremelón y melames, o no es lo mismo, aquí estamos para servirles. Recordarles que el día de hoy también voy a estar hasta las 11, de 11 a 12, mejor dicho, en el horario de la Mona. Aquí vamos a estar con ustedes porque, pues ya se la saben, en ausencia de la Mona, el Rorro le entra al quite ahí para echar cotorreo con todos ustedes que están escuchando a La Bestia. Esa es la intención, que se la sigan pasando a gusto. 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Ahora sí nos vamos al corte, siendo las 10:46. Aquí en La Bestia Grupera seguimos dejando huella.
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0: Gracias, mi raza. Estaba vía telefónica atendiendo el llamado de Miguelón. Le manda el saludo a la raza de la panadería El Rey. Ahí le manda el saludo a Michelle, a Gaby, a Saúl. Ahí le manda el saludo Miguelón. Ánimo, mi raza. No sé dónde está la panadería El Rey, pero les mandamos el saludo. Claro que sí. Lino López manda nota de audio. ¿Qué dice Lino? A ver.
1: Rorro, mi Rorro. Hey. Ahí pónmele un chinguilingui a mi camarada Miguel Toscano. Ajá. Ese Toscano, ¿dónde anda? Dale, vamos a curándola.
0: Ahí le va, cómo no. A Miguel Toscano, te andan buscando para curársela. Ahí está mi compa La Garza mandándole el saludo. Dice por acá, haz todo lo que se provoque, lo que te provoque alegría, te llene de amor y te haga sentir bien. Buenos días, feliz miércoles. Así lo manda Gloria desde Cihuatlán, Jalisco. Dice Rodrigo, es la generación de los niños de cristal y luego vienen las consecuencias que como padres no vamos a querer. Así es, a quien le va a tocar lidiar el hecho de tratarlos así, como de que no hagan nada y que no sé qué, permitirles cosas que no están bien, pues al rato, ¿quién creen que va a lidiar con eso? Los papás, mi raza. Acá Dani Campos mandan video, ¿qué es lo que manda? A ver, Dani. ¿Qué pasó, Dani? ¿Dónde andan bacheando? A ver, vamos a ver, nota de audio, ¿qué es lo que nos dice?
2: Rodrigo.
0: Hey.
2: Felicítame a los tapabaches.
0: Ok.
2: Ya lo mandé a tapar. Gracias. Bendiciones para todos.
0: Qué bueno.
2: Ahora dile que nomás vayan allá a la Damián Ochoa.
0: Ok.
2: Allá por el Subsa.
0: Ya está.
2: Porque ese pozo está más grande.
0: Okidoki. Ya escucharon, mi raza. Qué bueno que anden bacheando allá por La Joya, donde hace rato también nos decía el compa Dani. Él anda en el taxi, pues anda por todos lados. Entonces le toca ver dónde hay ese tipo de situaciones. Igual quien ande en automóvil, ve algo que no está bien y pueden reportarlo aquí a la radio, igual comentarlo. Díganlo, mi raza. La intención es para que, insisto, a veces la autoridad o no pasa por ahí o no se ve o no se da cuenta que hay algo ahí y uno sí, entonces hay que reportarlo, mi raza, hay que reportarlo. Florentino dice, Rorro, buenos días, mándanos agua a punta de... ¿Qué dice? Mándanos agua a Punta Grande, aunque sea para lavarnos el peyoyo, dice. Porfa, dice, un poco de sombra, sí, si no es mucho pedir. Bendiciones, a Florentino, nos hace el llamado allá en Punta de Agua, Punta Grande, perdón, en Punta Grande. Al parecer no tienen agua, entonces ahí les hacemos el llamado también a la raza de Cabdan que se eche una vuelta ahí a Punta Grande, ¿sale? Buenos días, Rorro, mándanos un saludo para la banda del Toscano, a Pacheco, Peregrina, Hugo y el Muelón. Saludos, mi raza, échenle ganas, ¿qué andan haciendo? Acá llega nota de audio, a ver qué es lo que nos dice.
3: Buenos días. Quiero mandar felicitar
0: ¿a quién?
3: A Roberto José Barragán Ochoa. Ajá. Hoy es su cumpleaños.
0: Okay.
3: Quiero que le mandes chiringiriringi.
0: Un chinguililingui, con mucho gusto se lo mandamos. A José Roberto que anda de manteles largos. Y bueno, para despedir esta segunda hora, nos vamos con los invasores de Nuevo León. Se llama Mi Casa Nueva. ¡Ay! De esas no, porque me meo. Dicen. Rolonón, mi raza. 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
1: Y bueno, mi raza, ya se la saben, en ausencia de la mona, aquí seguimos con el Telele Show, su servidor, el Rorro Vargas, el Goldo Peludo, acompañándolos hasta el mediodía, pues aquí echando cotorreo con ustedes, mi raza. La intención es que se la sigan pasando a gusto, ya siempre se los digo. Usted que me está escuchando, ¿dónde anda? Ya ahorita estamos a 31 grados centígrados. Decirles que hoy estamos a 14 de octubre, en el Santoral aparecen los que llevan por nombre Calixto, Fortunata y Rolando, por si conoces a alguien con esos nombres, hoy es su santo. Siguen llegando sus mensajes, gracias. Dice, ¿cómo está el tráfico todos los días por las calles? Dice, Volcanes de Colima, Dolores, Hidalgo y San Luis Potosí. Dice el guapo y me manda un video. A ver, ¿qué es lo que me manda? Es un video, se ve que hay mucho tráfico. Y las calles que me mandó son ahí por la 16, de que como ya ven que buscan vías alternas, pues siempre va a estar por todos lados lleno, la verdad. Queriendo y no, el tráfico va a estar así complicado. Insisto, vayan buscando la ruta adecuada para ustedes, que se les facilite más. Atajos hay muchos, Yo la verdad soy mucho de buscar las alternativas. Antes que hubiera obra, yo ya sabía por dónde irme y que sé que es más rápido. Ya ahorita que hay esto de la obra, no sé si todavía se utilicen. Pero a veces también soy egoísta, no voy a decir por dónde me voy, porque al rato todo el montón se va a ir por ahí, ya no me va a servir irme por ahí. Rorro dice, mándale un saludo al buen amigo Diego del mero rancho El Aguacate. Saludos, ese Diego, allá de parte de Francisco Javier, le manda el saludo. Gracias a toda la raza que anda en sintonía a través del 93.7 FM. Vamos a continuar con más de la buena música ya en esta tercera hora, para que sigan echando cotorreo. Dice Rorro, dile a la gente de Manzanillo que sea más tranquilo sobre... Que sea más tranquilo sobre el tema de... Ya no me terminó de escribir. Que por cierto, hace rato me escribía acá el compa Sergio. Rorro dice, vengo de Jalipa, Manzanillo. ¿Y qué crees? Ya está el cagadero de trailers. Triste mi Manzanillo, pero lo acabas de decir. La autoridad no hace su trabajo. Fíjense que son muchos factores, ¿no? Pero si el tráfico, ya ni nosotros que vendemos... ¿Venimos de qué? ¿Vendemos de armería? ¿O venimos de armería? Bueno, no sé qué quiera decir Francisco. Bueno, es que lo que pasa es que en Manzanillo no había este problema de tráfico, no había este problema vial. Entonces los tiempos en hacer de un trayecto, pues, que tú sabes que haces 10 minutos, hagas 40, ahí es donde te saca de onda. Obvio, ahora que estás viendo que está pasando eso, pues tienes que prever eso, ¿no? Venirte con tiempo de anticipación. Vamos a continuar con la música. Es Anakin Lario, se llama Perdóname, aquí en La Bestia.

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1: Gracias, mi raza. Seguimos a través del 93.7 FM. Ahí llega mensaje, dice por acá. Muchas gracias, buenos días. Me hace favor de reportar. No tenemos luz desde ayer, desde las 11 de la noche, acá en la colonia La Gacera. Todavía no tienen luz, ya son las 11 del día, ya pasaron pues 24 horas. Ojalá que los de CFE se echen una vueltecita allá en la colonia La Gacera. Ahí les hacemos el llamado, échense una vueltecita para aquel rumbo. Ahí les hace falta la cuestión de la luz. Usted que me está escuchando, ¿dónde anda en sintonía, mi raza? Hoy haciendo plática, comencé el día acerca de la cuestión de la educación en casa y también que ya cambió la educación en la escuela. ¿En qué sentido? En que ya hay otros términos para evaluar a los chiquillos. Entonces ya es una manera diferente el hecho de que yo me acuerdo que, por ejemplo, ese libro que sacaron de para aprender a leer, Ma, Me, Mi, Mo, Mu. Ya ven, ¿se acuerdan de esas? Un librito cafecito en ese entonces, porque pues también ya ven el tiempo, no era color blanco, era color cafecito las hojas. El hecho de que lo quitaran y era una manera muy fácil de aprender, por ejemplo, a leer, y que ya lo quitaran y usan otras técnicas, pero yo digo, si ese funcionaba, si tú sabías que ese los chiquillos aprendían fácil, ¿por qué cambiarlo? Y creo que ahorita a veces también se les complica el hecho de poder leer bien. Entonces fueron haciendo cambios en la cuestión del nivel educativo y pues también en la cuestión de que los maestros no puedan decir ciertas cosas porque ya luego los regañan. No hay esa libertad que a lo mejor tenían antes, o sea, para bien o para mal han cambiado muchas cosas y pues por lo mismo entre que los maestros sienten que pues no están como respaldados, ¿no? O sea, se sienten ahí de que con las manos atadas, o sea, sí han pasado muchas situaciones en la cuestión de la educación y no estaría de mal echarle un ojo en eso, mi raza. Vamos a ir a un corte, ahorita regresamos a esto que es el Telele Show.
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1: Gracias, mi raza. Seguimos a través del 93.7 FM. Recordarles ahí a las chicas, amigas, mujeres que me estén escuchando, tengan la intención, la inquietud de ser locutoras. Hay un espacio, hay una vacante. Igual usted que me está escuchando, invitarle a que se eche una vueltecita este próximo viernes. Recordarles que traigan su currículum. Y insisto, la idea es que entre una voz femenina a la radio. Entonces es la oportunidad para ustedes que nos están escuchando a ser parte de la bestia grupera Manzanillo. Sale que vale. Acá de este lado, Gabriel, nota de audio. ¿Qué dice Gabriel?
2: Hola, hola, buenos días. Ahí están el Rocío, los de comisión. Ahí están abajo y ¿sabe qué están haciendo? Okay. Nada, porque no están haciendo nada. Ahí anda, que se vayan allá, la gacera.
1: Ya está, mi compa Gabriel, gracias por tu compartir. Ojalá que los de, que si andan por el Rocío, vea que andan cerca ahí de la gacera, pues anden haciendo a lo mejor alguna obra o algo para pues que haya luz. A lo mejor por ahí está la afectación y pasó a fregar a los demás. Dice por acá, mejor, dice, hay que tener buena vibra cuando estás en el tráfico, porque aunque te enojes, no vas a avanzar. Eso es cierto, Eso es cierto, Mejor una mentalidad positiva para que pase una rápida positiva y para que se la radio, ahí parados, la radio, se tiran todos uno por los que estén escuchando. Guillermo Ramírez, nota de audio.
3: Oye, pues ¿cómo

0: pasa otra voz femenina, pues ya tienes a la Mónica. Correces a la yuca.
1: Hoy.
0: Ahí está la Mónica.
1: Fíjate que ahorita que dice Guillermo eso, bueno, pues es que ocupan más, pues hay más espacio en la radio para tener algún otro programa y pues por eso, pues, más que nada es por eso. Usted que anda escuchando La Bestia, gracias por seguir mandando su WhatsApp al 314-157-6037. Vamos a continuar con la música. Es a cargo de Banda Los Sebastianes. Se llama Volumen. Aquí en La Bestia Grupera seguimos dejando huella.

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2: 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Recuerde, estamos en esta ciudad de Colima, Colima.
3: En mi mano tengo otra carta. Mucha atención a la persona que escribe con el seudónimo de la desesperada. Debo decirle con toda claridad que la solución es separarse de su esposo porque él no va a cambiar. Es irresponsable y desconsiderado y usted ha sido demasiada buena con él. Lo de esa mujer son invento y solo quiere atormentarla. Usted es capaz, no le tema al futuro. Lo más importante es su tranquilidad junto a sus hijos. Gracias, amiga, por escribirme su carta.
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1: Gracias, mi raza. Seguimos a través del 93.7 FM. Hace rato les comentaba que hoy es miércoles y si vas a ir a Cinépolis, el día de hoy la entrada está en 60 pesos. Así como lo escuchaste, visita Cinépolis y la entrada está en 60 pesos en las películas tradicionales 2D. Ahora sí que no entran otros eventos o promociones, simplemente la entrada a 60 pesos. No ocupa ser socio, de Cinépolis, simplemente el hecho de que quieras ir al cine, hoy la entrada está en 60 pesos. ¿Sale que vale? Acá de este lado dice, hay una amiga que quiere ir al casting, pero no quiere enseñar el currículum. No, tiene que traer el currículum, no que lo enseñe, que lo traiga. A ese Raúl. Dice por acá, ya llegó la luz, muchas gracias, se lo agradezco mucho, bendiciones, qué bueno. Mira, a lo mejor si andaban allá en lo de la gasera, los compas que vieron allá en el rocío de CFE, a lo mejor fueron a eso, queriendo y no. Qué bueno, ya les regresó la luz, eso me da mucho gusto. Igual como el buen Dani Campos hace rato también reportaba de que ya donde andaban quejándose de que había baches, ya también andaban bacheando. Igual, mi raza, para eso está la radio, para que igual la gente se entere de situaciones, circunstancias que a lo mejor les está pasando a ustedes y para que evitar a los demás que les pase, pues pueden hacer el llamado. Yo soy de esa idea, mi raza, ¿eh? Si yo veo que ahorita, por ejemplo, en el bulevar está el traficalal, ¿saben qué? Ahorita el tráfico está así y mejor váyanse por acá, ¿no? O sea, no está de más decirlo, la verdad no está mal. En el caso de la gente que va ahorita, pues está en la oficina. Ya cuando sale, no sé cómo le. Ayer vi unas fotos, donde sí el tráfico estaba, al menos sobre el bulevar, la colonona de carros. No sé qué haya pasado, porque esa es otra. Las prisas, mi raza, ocasionan los accidentes. Y por ese accidente, si el tráfico estaba lento, ahora hay un choque. No, pues más lento el asunto, ¿verdad? Tomen sus precauciones, no vayan a las prisas y ahorita que hay mucho tráfico, menos, mi raza. Tomen sus precauciones. Recuerden que mínimo de entre auto y auto 3 metros, pero a veces estamos así a 1 metro, pues llega el otro por atrás, te empuja, tú le pegas al otro y ya se hizo la carambola. ¿Qué necesidad? Digo yo, ¿qué necesidad? Ahí les hago la invitación, mi raza, para que sigan con nosotros. Vamos a continuar con más de la música. Es a cargo de los de la Noria. Se llama... Voy a quererte tanto, aquí en La Bestia.

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1: Y bueno, mi raza, ya estamos en la recta final, pero acá me hacen el llamado. Si se encuentran unas placas con las siguientes iniciales, favor reportarlas aquí a la radio A43DVD. Así, A43DVD. Aquí igual el dueño dice que las traigan a la radio por si alguien se las encuentra. Alguien encontró unas placas con la letra A43DVD. Favor de traerlas aquí a la radio, ¿sale? Ya estoy en la recta final, como les decía. Gracias, espero que se le hayan pasado a gusto echando aquí el cotorreo, la guáguara. Pues ahora sí que la intención, como siempre se los digo, se la sigan pasando a gusto en donde anden trabajando, escuchando la radio, en el automóvil, pues no sé, en casita, no sé qué anden haciendo, ¿verdad? Pero disfrutándose, entreteniéndose, haciendo el quehacer, bueno, lo que anden haciendo. Hoy decirles que ya 14 de octubre, 31 grados centígrados, el clima pinta que va a ser mucho calor. Pues ahora sí que estar ahí hidratados, lo más importante, hidratarse, mi raza. Los voy a dejar con buena música, sigan disfrutando de la programación musical de La Bestia. Nos vámonos con el jabalí de los Dareyes de la Sierra, aquí en La Bestia Grupera. Seguimos dejando huella. ¡Ánimo, mi raza!

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0: Son las 12. 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

0: 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Son las 12 con 15 minutos.
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0: 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Son las 12:30.
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3: Les saluda Edgar Torres Velázquez. Estas son las noticias. La gobernadora de Colima, Indira Vizcaíno Silva, informó a la presidenta de México, Claudia Sheinbaum Pardo, que tras el paso del huracán Simón, categoría 4 en la escala Saffir-Simpson, durante el fin de semana, en esta entidad se registró saldo blanco sin víctimas mortales ni personas lesionadas o desaparecidas. Sin embargo, las intensas lluvias ocasionaron inundaciones, derrumbes y afectaciones en 71 viviendas, 35 comercios, carreteras, escuelas y unidades médicas. Lo anterior en enlace a la conferencia de prensa La Mañanera del Pueblo. Previamente al enlace con La Mañanera, la gobernadora Indira Vizcaíno tuvo una reunión virtual con el Gabinete de Seguridad Nacional, encabezado por la presidenta Sheinbaum, para informar sobre el impacto y atención a la población tras el paso del huracán Simón. Contabilizaron 73 árboles caídos, 67 inundaciones, 10 cortocircuitos y 6 derrumbes y o deslaves. En infraestructura carretera se resolvieron 13 incidencias en la carretera Armería-Manzanillo y se atendió el desbordamiento en el puente Panteones de la autopista Armería-Manzanillo, donde ya se circula a baja velocidad. Hay socavamiento por marejada en la carretera Tecomán-Boca de Pascuales y el malecón de Tecuanillo, derrumbes en las rutas Villa de Álvarez-Minatitlán, Tepames-Potrerillos y Estapilla-Puerta de Ánzar y colapso de obras de drenaje con socavones en Villa de Álvarez-Minatitlán en el kilómetro 45 y Coquimatlán-Jala. La Unidad Estatal de Protección Civil informa que este lunes continuó con los trabajos de evaluación de daños, análisis y necesidades para actualizar la información y dar seguimiento a las afectaciones. El director general Eric Alberto González Sánchez informó que las afectaciones más importantes se concentraron en la franja costera entre Tecomán y Manzanillo, donde el oleaje fuerte elevado provocó el avance del mar hacia zonas de playa, con daños en restaurantes ubicados frente al litoral y algunas viviendas cercanas a la costa. Hasta aquí la información. Le saluda Edgar Torres Velázquez.
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8: En mi mano tengo otra carta, mucha atención a la persona que escribe con el seudónimo de la desesperada. Debo decirle con toda claridad que la solución es separarse de su esposo porque él no va a cambiar. Es irresponsable y desconsiderado y usted ha sido demasiado buena con él. Lo de esa mujer son invento y solo quiere atormentarla. Usted es capaz, no le tema. Al futuro, lo más importante es su tranquilidad junto a sus hijos. Gracias, amiga, por escribirme su carta.
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0: Tengo una sorpresa para ti, insignificante, pero creo que te puede gustar. 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

0: 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Son las 12 con 45 minutos.
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0: 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Es la una.
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3: ¿Qué tal? Buenas tardes, ¿cómo están? Es la una de la tarde en el Centro de México, soy Alberto Peláez, empezamos.
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3: La presidenta Claudia Sheinbaum intentó minimizar este miércoles la movilización de trabajadores del Instituto Mexicano del Seguro Social en la Ciudad de México y otros puntos del país. En su conferencia, Sheinbaum mostró un video tomado con un dron sobre la movilización y que afirmó fue difundido en redes sociales. En este se observa un contingente con poca gente sobre el Paseo de la Reforma. También la presidenta firmó este miércoles el decreto para regular el contenido de las plataformas digitales bajo el argumento de la protección de niños, niñas y adolescentes en esos entornos. Con esta medida, las redes sociales deberán vetar el contenido que promueva discursos de odio, extremismo violento, abuso, explotación o violencia sexual, suicidio, trastornos alimenticios, violencia en el entorno escolar, ciberacoso, ciberbullying, conductas ilícitas y material sexual explícito. Trabajadores del IMSS exigieron la salida del secretario general del Sindicato Nacional de Trabajadores del Seguro Social, Rafael Olivos, y anunciaron que no votarán por el no en la encuesta interna que este miércoles en la que se someterá a consideración el aumento salarial del 2.9%. Trabajadores de los tres sindicatos nacionales del IMSS Bienestar se sumaron a las protestas para exigir abasto de medicamentos, contratación de personal, mejor condición de trabajo y prestaciones, así como el pago de uniformes y un aumento del salario del 9%. El Sindicato Mexicano de Salud, la Fuerza Independiente de Trabajadores de la Salud y el Sindicato Nacional Independiente de Trabajadores de la Salud, que representan a más de 100.000 trabajadores de los más de 650.000 del IMSS Bienestar en todo el país, pidieron a la presidenta que no se deje engañar y que visite cada uno de los hospitales para que compruebe las carencias con las que se está trabajando y atendiendo a la población más vulnerable del país. Francisco Garduño, quien se desempeñó como el titular del Instituto Nacional de Migración, fue exonerado del delito de ejercicio ilícito del servicio público relacionado con un incendio en Ciudad Juárez, en el que fallecieron 40 migrantes. Durante la audiencia realizada este martes, el abogado del ex titular del IMSS aseguró que la determinación del juez se debe a que el señalado cumplió con el pago de indemnizaciones, pidió perdón en un acto público y ha acusado capacitaciones en derechos humanos y protección civil, por lo que se sobreselló la causa penal. Claudia Sheinbaum evadió este miércoles hablar sobre la exoneración del Francisco Garduño, ex titular del Instituto Nacional de Migración, por la muerte de 40 personas. La presidenta se limitó a señalar que esta fue la decisión del juez tras las indagatorias del hecho que ocurrió hace más de 3 años, el 27 de marzo de 2023. Mientras tanto, Garduño sigue cobrando del erario como director general de Centros de Formación para Trabajo de la Secretaría de Educación Pública. Un civil abatido, 4 detenidos y 3 agentes ministeriales heridos, uno de ellos de gravedad, además de un par de personas rescatadas, derivó preliminarmente de un enfrentamiento a balazos en Orizaba, al centro de Veracruz. El intercambio de balas se produjo cuando elementos de la Fiscalía General del Estado y de la Policía Ministerial acreditable realizaban un cateo en un inmueble del Espinal Bajo, pero fueron recibidos violentamente por civiles armados. La Fiscalía de la Ciudad de México informó la noche del martes la detención de Feliciano N., alias El Dámaso, identificado como el segundo al mando del cártel de Tláhuac, grupo criminal dedicado a la extorsión, despojo de inmuebles y venta de droga. A través de un comunicado de prensa se detalló que el sujeto fue arrestado el 13 de octubre en un centro comercial ubicado en la alcaldía Tlalpan, solía moverse entre Tláhuac, Xochimilco y Milpa Alta. Grupo Televisa dio a conocer que junto con Fintech Holdings adquirió el 100% de AT&T México, el segundo operador móvil más grande de nuestro país. La operación anunciada es de un monto de 2.000 millones de dólares que se cubrirá con aportaciones iguales por parte de ambos grupos compradores, según lo anunció Televisa. Con esta operación termina el paso de AT&T por el mercado mexicano al que había llegado en 2013 cuando adquirió primero Usacell y luego Nextel. Confirma el diagnóstico del Papa León XIV, detectan cáncer pulmonar tras cirugía. El Papa fue operado de un adenocarcinoma pulmonar en la intervención en la que se le extirpó el lóbulo inferior del pulmón derecho mediante cirugía videoasistida, informó esta oficina de prensa del Vaticano. El presidente de Estados Unidos, Donald Trump, anunció este miércoles que su país está preparando el comienzo de las labores de exploración masiva de petróleos, gas y minerales en Groenlandia. La exploración masiva de petróleo, gas y minerales se está preparando para comenzar en nuestra nueva y bella Groenlandia, aseguró Trump en un mensaje en su red Truth Social, en el que también calificó al territorio de fundamental para la seguridad de su país y de Europa. Y la alcaldesa de Medellín, en el oeste de Colombia, inició la demolición de una casa vinculada al fallecido narcotraficante Pablo Escobar, que según la administración municipal era utilizada para el consumo de drogas, la realización de actos sexuales y la supuesta práctica de rituales satánicos. Según reportes oficiales, el inmueble era utilizado como para consumo de estupefacientes y licor durante las noches, práctica de actos sexuales de presuntos rituales satánicos, detalló la alcaldía en un comunicado. Bueno, empezamos con la información. Ya tenemos como todos los días a José Luis Plaza. Buenas tardes, José Luis.
6: Buenas tardes, Alberto. Buenas tardes al auditorio. Y esto del predial, de los predios baldíos que no tienen uso y todo esto, se estaba convirtiendo en una tremenda bola de nieve que estaba creciendo. Ya ayer la jefa de gobierno pone las cosas en su lugar y dice que va a revisarse todo esto de la zona metropolitana, del pago de predial y todo esto, y obviamente hasta que no quede bien aclarado y todo quede transparente, no se va a llevar a cabo, porque sí, definitivamente había cuestiones que decían que el predial iba a subir 300, 400, 500%, lo cual es
3: la barbaridad.
6: Y muchas personas dicen, no, pues a mí no me importa porque pues yo no tengo propiedad. Pues no tiene propiedad, pero tiene alguna renta, y obviamente su casero,
3: claro.
6: Al hecho de pagar un predial más alto, pues tiene que subir la renta. Entonces sí es algo que nos interesa a todos y vamos a ver cómo avanza todo.
3: José Luis, muchas gracias. Muy buenas tardes. Hasta luego. Y el titular de la Secretaría de Seguridad y Protección Ciudadana, Omar García Harfuch, reveló que el operador financiero y amigo de Andy y Bobby López Beltrán, Jorge Amílcar Olán, está ubicable. Esto respecto a las investigaciones de las autoridades sobre el huachicol fiscal. Durante la rueda de prensa, al término de su comparecencia en privado ante la Junta de Coordinación Política del Senado, García Harfuch afirmó que, de acuerdo con los protocolos y acuerdos que el gobierno tiene con la Interpol, hasta donde tenemos entendido y los últimos reportes, está ubicable. El titular de la Secretaría de Seguridad y Protección Ciudadana aseguró que desconoce el total de las carpetas que abrió la Fiscalía General de la República y la Unidad de Inteligencia Financiera de la Secretaría de Hacienda. Sobre la revelación de un audio donde Amílcar Olán afirma que prestó servicios especializados a Petróleos Mexicanos y obtuvo contratos por 22.000 millones de pesos en la refinería de Dos Bocas. Luis Fernando, buenas tardes.
7: ¿Qué tal, Alberto? ¿Cómo te va? Buenas tardes. La Cámara de Diputados aprobó en lo general la reforma a la Ley Federal de Derechos con 329 votos a favor y 117 en contra, una iniciativa que contempla ajustes a las cuotas por servicios gubernamentales y el aprovechamiento de bienes de la nación. Durante la discusión, la oposición advirtió sobre posibles aumentos en algunos servicios públicos, y el panista Héctor Saúl Tellez señaló como ejemplo las licencias sanitarias para servicios de transfusión sanguínea, cuyo costo pasaría de 1.482 a 17.349 pesos. En tanto, el priista Jericó Ábramo Mazo cuestionó el endeudamiento previsto para 2027 al señalar que los recursos se utilizarían para cubrir obligaciones anteriores en lugar de financiar infraestructura. Además, anunció reservas en 14 temas para modificar el paquete fiscal. En defensa de la iniciativa, el presidente de la Comisión de Hacienda, el morenista Carol Antonio Altamirano, sostuvo que los cambios no representan una actualización generalizada de tarifas, sino ajustes basados en los costos efectivos de los servicios.
3: Y la presidenta Claudia Sheinbaum intentó minimizar esta mañana la movilización de trabajadores del Instituto Mexicano del Seguro Social en la Ciudad de México y otros puntos del país. En su conferencia, Sheinbaum mostró un video tomado con un dron sobre la movilización y que afirmó fue difundido en redes sociales. En este se observa un contingente con poca gente sobre Paseo de la Reforma. Es importante que cada quien tome sus propias conclusiones. Es el momento previo a que llegaran al Instituto Mexicano del Seguro Social. Esa es la manifestación para que cada quien haga su conteo de cuántas personas participan al año, añadió. Sheinbaum acusó que la demanda legítima de los trabajadores ha sido utilizada por organizaciones, bots en redes sociales, partidos y medios de comunicación. Algunos partidos políticos, la verdad no sabemos si impulsaron de manera muy oportunista, van y se paran por ahí. Otras organizaciones que se manifiestan siempre, que son pequeñas, porque no es el sindicato del metro como tal, comentó.
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3: Bueno, trabajadores del IMSS exigieron la salida del secretario general del Sindicato Nacional de Trabajadores del Seguro Social, Rafael Olivos, y anunciaron que votarán por el no en la encuesta interna de este miércoles en la que se someterá a consideración el aumento salarial del 2.9%. La encuesta fue analizada jurídicamente y el proceso está viciado de origen. Sin embargo, no podemos renunciar a nuestro derecho a la democracia y vamos a votar. Y que todo México escuche. Votaremos por el no, advirtió Octavio Fernández, médico anestesiólogo del Centro Médico Nacional Siglo XXI. Los representantes de los trabajadores de las 37 secciones del Sindicato Nacional de Trabajadores concluyeron una manifestación frente a las oficinas centrales del IMSS en el Paseo de la Reforma, en la Ciudad de México, y ahí exigieron la realización de un congreso extraordinario para atender los 6 puntos de su pliego petitorio. Los manifestantes también anunciaron que realizarán protestas cada 15 días. La siguiente movilización está prevista tentativamente para el jueves 22 de octubre. ¿Qué más tenemos, Luis Fernando?
7: El gobernador de Jalisco, Pablo Lemus, admitió graves errores de actuar por parte de las autoridades del estado luego de las movilizaciones registradas en Guadalajara por parte de vecinos que exigían acceso a agua potable limpia. A través de un video publicado en sus redes sociales, el gobernador Lemus informó que las personas que fueron detenidas en las protestas fueron liberadas este martes. Antes que gobernador, soy persona y en la vida se debe saber reconocer y corregir. En el operativo de la manifestación del pasado domingo, se cometieron graves errores, mismos que deben ser investigados y sancionados, aseguró, mientras detallaba que ya no hay detenidos por los hechos. Aseguró que ha revisado videos de la manifestación realizada por los vecinos inconformes con el suministro de agua fuera de la Casa Jalisco y dijo que todo se salió de control. Señaló que garantizará la reparación del daño de las personas detenidas y de quien pudiera resultar herido, asegurando que hechos como lo ocurrido el fin de semana no se repetirá nuevamente.
3: ¿Y qué más ha pasado en el país? Vámonos al carrusel de los estados.
10: En Guerrero, autoridades se mantienen en alerta ante el paso del fenómeno hidrometeorológico Trudy y piden a la población estar atentos a la información que se genere para sufrir las menores afectaciones. Personal y maquinaria está dispuesta para accionar en caso de ser necesario, pero piden también a la ciudadanía actuar con responsabilidad, evitando arrojar basura y escombro a la vía pública para evitar taponamientos. Y también alejarse de zonas de riesgo. Ese tema en particular preocupa en Acapulco, ya que a pesar de que algunas personas que habitan viviendas irregulares asentadas en zonas de peligro se niegan a desalojarlas, a pesar del peligro que esto representa. Por lo pronto, los puertos están cerrados a la navegación y según el desarrollo del fenómeno, se podrían tomar otro tipo de decisiones, como sería la suspensión de clases o no. Informe 24 desde Acapulco, Guerrero, Enrique Silva.
11: En Guadalajara fue detenido Iván N., alias El Cromo, identificado como uno de los presuntos líderes del grupo criminal Los Cromos, vinculado al cártel Jalisco Nueva Generación y señalado como generador de violencia en Oaxaca. El secretario de Seguridad Federal, Omar García Harfuch, informó que la captura fue realizada por elementos de la Marina y el Centro Nacional de Inteligencia. El detenido cuenta con 3 órdenes de aprehensión por homicidio calificado y era buscado por una recompensa de hasta 2 millones de pesos. Su organización también es investigada por el asesinato de una niña de 4 años registrado en Juchitán, Oaxaca. Desde Guadalajara, en Informe 24, David Correa Aldrete.
12: El proceso contra Maximiano Verduzco Soto, médico señalado por 8 muertes relacionadas con la aplicación de sueros vitaminados, continuará con 3 meses de investigación complementaria y 2 audiencias pendientes, informó el presidente del Supremo Tribunal de Justicia del Estado de Sonora, Rafael Acuña Griego. Durante este periodo, el médico permanecerá en prisión preventiva justificada. La vinculación a proceso por homicidio culposo permite que el procedimiento penal continúe, pero aún no se ha determinado su responsabilidad penal. En las siguientes etapas se precisará la acusación de la Fiscalía General de Justicia del Estado de Sonora y el juez resolverá si se acredita el delito y la responsabilidad del médico, explicó el magistrado. Desde el Estado de Sonora, para Informe 24, Joel Sánchez.
3: Gracias, Joel. Gracias, compañeros. En información internacional, el Papa, su santidad el Papa León XIV, fue operado de un adenocarcinoma pulmonar en una intervención en la que se le ha extirpado el lóbulo inferior del pulmón derecho, mediante cirugía videoasistida, informó la Oficina de Prensa del Vaticano. Un examen histológico extemporáneo confirmó el diagnóstico de adenocarcinoma pulmonar, tal y como se sospechaba en las pruebas preoperatorias, indica el comunicado Vaticano remitido a los medios, donde se especifica que la intervención del pontífice dura aproximadamente 90 minutos. León XIV, de 71 años, fue atendido en el Hospital Gemelli de Roma para extirpación del pequeño nódulo que, según declaró el pontífice, se había detectado en una fase temprana durante un reciente chequeo médico. El Vaticano indicó que se espera que el Papa se pueda recuperar en el hospital durante aproximadamente una semana. Se han cancelado todos los actos públicos hasta el 20 de octubre. Luis Fernando.
7: Alberto, los cárteles de la droga de Latinoamérica estarían operando en 16 países europeos tras establecer estrechos vínculos con organizaciones mafiosas locales, señala una investigación hecha por el diario británico The Guardian. El fuerte incremento de las incautaciones de cocaína en Europa está directamente relacionado con la reciente presencia de redes criminales latinoamericanas, indica el periódico, que llevó a cabo un estudio de 4 meses a partir de bases de datos, información de agencias. El fuerte incremento de las incautaciones de cocaína en Europa está directamente relacionado con la reciente presencia de redes criminales latinoamericanas, indica el periódico, que llevó a cabo un estudio de 4 meses a partir de bases de datos, información.

0: en la cantidad de cocaína incautada y se desmantelaron más laboratorios dedicados al procedimiento de derivados de la cocaína.
1: En la opinión de Jesús Martín Mendoza.
2: Mañana jueves se estrena en más de 300 salas de la República Mexicana la película Cristiada. Es una cinta estrenada hace 14 años y que ahora remasterizada y doblada al español muestra todos los horrores de la guerra cristera, que no fue otra cosa más que una guerra civil, un levantamiento de ciudadanos mexicanos, feligreses de la Iglesia Católica, en contra del gobierno de Plutarco Elías Calles, cuando emitió las leyes que prohibían el culto religioso en todo el país. Asunto que duró durante 3 años y que se resolvió gracias a los arreglos de 1929, que no fueron propiamente la derogación de la ley Calles. Sin embargo, ¿cómo se logró esto? A través de una lucha que empezó totalmente desorganizada en el territorio nacional y que para la Liga, que era la organización que estaba detrás de todas estas expresiones sociales en contra del gobierno de Calles, tuvieron que contratar, sí, la palabra es contratar, a un líder, a un estratega militar, Enrique Gorostieta, que encabezó todos los esfuerzos de la guerra cristera para poder deponer al presidente Plutarco Elías Calles y alcanzar estos arreglos en 1929. Lo que quiero destacar es que esta película nos muestra que para poder lograr la coordinación de esfuerzos para un cambio político en el país, se requiere un líder, se requiere un estratega, y este inclusive hay que contratarlo, y eso está para pensarlo.
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3: Buenas tardes, este día el huracán Simón se mantendrá cercano a las costas de Jalisco y Nayarit, lo que ocasionará lluvias puntuales fuertes sobre los estados del occidente del país. Mientras que la tormenta tropical Trudy continuará fortaleciéndose al sur de las costas de Oaxaca y Guerrero, en donde originará lluvias puntuales muy fuertes sobre dichos estados. Una circulación ciclónica a niveles altos y un canal de baja presión ocasionará lluvias puntuales fuertes sobre Veracruz, Tabasco y Chiapas, así como chubascos en la península de Yucatán. Tome sus precauciones y disfrute del clima. Les saluda Ela Canet.
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4: Gracias, Ela. ¿Con qué terminamos, Luis Fernando?
0: Alberto, la publicación de la nueva serie del grupo musical Timbiriche ha desatado una serie de críticas por parte de los integrantes del grupo de los 80, especialistas de la farándula y también usuarios en redes sociales. Los señalamientos se enfocan principalmente en el abordaje de la historia de Sasha Sokol, quien ha denunciado al productor Luis de Llano por el abuso sexual en su contra cuando era menor de edad. Sin embargo, en esta producción que se estrenó recientemente, se romantiza la relación de ambos con escenas en donde insinúan una presunta atracción. Según los usuarios, se plantea la posibilidad de un amor natural, pese a la diferencia de edad. Sin ahondar en esta situación, Timbiriche rechazó desde hace unos días el contenido publicado y señalan que los creadores de la serie no se contactaron con ellos para las historias que cuentan.
4: Bueno, Luis Fernando, que nos tenemos que ir, que es la 1:24, incluso hasta pasadas. Muchas gracias. Mañana más, como siempre, como les esperamos, a la 1:00. Mientras tanto, gracias, que descansen y buenas tardes.
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6: 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Es la 1:25.
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7: Es la una con 27 minutos. 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
2: Grupo Audiorama Comunicaciones, conectados contigo, presenta Informe 24 Colima. Soy Francisco Buenrostro y este miércoles, ya mediados de semana y prácticamente mediados de mes, miércoles 14 de octubre, le damos la más cordial bienvenida a este espacio informativo que se transmite en cadena estatal a través de las estaciones de Grupo Audiorama Comunicaciones. Hoy, desde la cabina de Super 98.9 en Colima Capital, teniendo a Eric Guzmán en los controles operativos, allá en la Max, en el 105.3 en el Valle de Tecomán, está Jorge Arturo Mellón Quillota, mejor conocido como Quillo, y en la Bestia Grupera en el 93.7 en el puerto de Manzanillo, mi estimadísimo Richard Mega Brown. Asimismo, vía streaming en la aplicación de audiorama.mx, tanto en iPhone como en Android, usted nos puede escuchar descargando esta aplicación y ahí puede oír cualquiera de las estaciones de Grupo Audiorama Comunicaciones en todo el país. Y en Facebook Live también lo venimos manejando a través de la fanpage de Facebook de Informe 24 Colima. Nuestro número de WhatsApp en la cabina de Super 98.9 el día de hoy es el 312-22-987-98. Lo repito con gusto, 312-22-987-98. Y por cierto, tenemos una denuncia ciudadana aquí de parte de Rodrigo García. Dice que aquí en Colima Capital, en lo que es el inicio de la calle de Madero, en donde dan vuelta viniendo de la colonia de los trabajadores, está terrible el tema de los baches. Dice que el plano está intransitable. Rodrigo García nos hace aquí el reporte y dice que bueno, pues esperemos que se haga algo al respecto, porque sí, pues obviamente con el tema de las lluvias se pone todavía peor esto, porque aparte no nada más que están los baches, que uno no los ve, pues de pronto sí se llegan a dañar los vehículos. Y por otra parte, saludos a quienes nos siguen a través de las redes sociales, saludos a Blanca Plasencia, Juan Eliseo Molina Ramírez, Nicolás Luquín, Gloria Cepeda, muchas gracias por estarnos acompañando, ya sea a través de las redes sociales, ya sea a través de la aplicación del streaming de audiorama.mx y desde luego en cualquiera de las estaciones que nos esté usted escuchando, si nos está sintonizando. En los 10 municipios de la entidad nos puede escuchar y también para quienes nos oyen en los municipios vecinos de los estados de Michoacán y de Jalisco. Muchas, muchas gracias por acompañarnos. Y vámonos rápidamente con la información. En estos momentos se acaba de terminar hace unos instantes, le voy a dar información preliminar, desde luego ya le estaremos complementando, pero una rueda de prensa hace unos instantes, está de visita en Colima la dirigente nacional del Partido Verde Ecologista de México, Karen Castrejón, quien vino a ratificar la alianza aquí en la entidad con el Partido Morena y también el Partido del Trabajo, estando ahí presente con ella la coordinadora de los trabajos para la defensa de la Cuarta Transformación y la soberanía nacional en el estado de Colima, Rosy Bayardo. Ratificaron esta alianza que se tiene y que ya se había anunciado a nivel nacional que Colima era uno de los estados donde estaba firme esta alianza. También Karen Castrejón anunció que será el diputado federal Felipe Delgado quien quedaría a cargo de la dirigencia estatal del Partido Verde Ecologista en Colima. Esto luego de que Virgilio Mendoza anunciara su salida como coordinador, sigue dentro del Partido Verde, pero como coordinador ya no estaría como dirigente estatal, vaya. Es ahora Felipe Delgado, el diputado federal, quien quedaría en este encargo. Y le repito que esta es información preliminar porque están prácticamente terminando esta rueda de prensa. Ya le tendremos todos los detalles, pero a grandes rasgos, Karen Castrejón, dirigente nacional del Partido Verde Ecologista, ratifica la alianza con Morena aquí en el estado de Colima, le ratifica el apoyo a Rosy Bayardo y en este caso pues anuncia que Felipe Delgado, el diputado federal, queda como dirigente estatal. Vámonos a otros asuntos. Este martes la gobernadora Indira Vizcaíno encabezó en el casino Burócratas en Villa de Álvarez la entrega de 1,805 colibecas computadoras gratuitas a estudiantes de secundarias públicas, 572 de CONAFE y 1,233 del sistema regular. En el primero de dos eventos que se llevaron a cabo este martes, la mandataria pidió a los beneficiarios cuidar sus laptops, ya que dijo, estos equipos son un regalo de la sociedad colimense hacia las juventudes. Indira Vizcaíno hizo énfasis en la importancia de cuidar esta herramienta tecnológica, recalcando que es un regalo de toda la gente de Colima para su educación. Y la noche del martes, ya por la noche este martes, la gobernadora Indira Vizcaíno asistió a la sesión solemne del Tribunal Superior de Justicia del Estado de Colima, donde el magistrado presidente del tribunal, Juan Carlos Montes y Montes, presentó el informe anual 2025-2026. La mandataria señaló que México vive una transformación profunda de su sistema judicial a partir de la reforma, la cual dijo busca democratizar al Poder Judicial y fortalecer su vínculo con la sociedad. La titular del Poder Ejecutivo dijo que el objetivo central es que esta transformación se traduzca en una justicia más cercana, accesible, transparente y efectiva para todas las personas, que garantiza la protección de derechos sin privilegios ni barreras que impidan acceder a la justicia y que contribuya al bienestar, la igualdad y la paz entre la población. El magistrado presidente del Tribunal Superior de Justicia del Estado de Colima, Juan Carlos Montes y Montes, señaló que en aras de fortalecer el servicio a la ciudadanía durante este año judicial, los tres órganos del Poder Judicial iniciaron acciones conjuntas, detallando que se realizaron reuniones de trabajo con la gobernadora, la Fiscalía General del Estado, la Consejería Jurídica, la Oficina de la Gubernatura, el Congreso Local y otras dependencias para construir acuerdos y atender asuntos de interés público. El gobierno del estado informa que continúa vigente el servicio gratuito de vasectomía sin bisturí en 5 unidades del IMSS Bienestar, Hospital Materno Infantil y Centro de Salud México BID en Villa de Álvarez, Centro de Salud José Ortiz en Tecomán, así como el Hospital General y Centro de Salud Salagua, estos últimos en Manzanillo. La Secretaría de Salud subrayó que este procedimiento es un método anticonceptivo permanente y seguro que no requiere hospitalización y está dirigido a hombres que han decidido no tener más hijos o hijas o que bien nunca quisieron tener. Una vez que toman esta decisión, es un método anticonceptivo permanente. Antes de la intervención, el personal del sector salud brinda la orientación y consejería necesaria. Los hombres interesados pueden acudir al servicio de medicina familiar de su unidad de salud para recibir información, orientación y conocer los pasos para acceder a este procedimiento. La Secretaría de Salud destacó que la participación de los hombres en la planificación familiar es fundamental para ejercer sus derechos sexuales y reproductivos, y por ello se mantiene la prestación de este servicio gratuito en unidades del IMSS Bienestar para que los hombres cuenten con información clara para tomar decisiones libres y debidamente informadas sobre su vida reproductiva. Y aquí importante aclarar que el hacer esta vasectomía, en este caso vasectomía sin bisturí, pues no hace a quien se la aplica, no lo hace menos hombre ni mucho menos, simple y sencillamente que sea una decisión bien planeada, bien pensada, y bueno, ahí está esta opción. El gobierno del estado acompañó la reinstalación del grupo municipal para la prevención del embarazo en adolescentes en Tecomán a través del Instituto Colimense de las Mujeres. Con el acuerdo signado por Erika Judith Torres Guzmán, directora general del instituto, y el alcalde Armando Reina Magaña, quienes reafirmaron el compromiso de proteger los derechos y desarrollo integral de las juventudes para prevenir embarazos entre adolescentes y erradicar el embarazo infantil. Estos grupos articulan el trabajo de diversas instituciones de salud, educación y juventud mediante acciones de información, educación y promoción de derechos sexuales y reproductivos. El Instituto Colimense de las Mujeres brinda acompañamiento para instalar y dar seguimiento vinculándolos con el grupo Grupo Estatal para la Prevención del Embarazo en Adolescentes y los objetivos de la Estrategia Nacional para la Prevención del Embarazo en Adolescentes, identificando factores de riesgo e impulsando talleres para adolescentes, madres, padres y personas cuidadoras. En estos grupos municipales participan adolescentes quienes aportan opiniones e ideas a las mesas de trabajo para que las estrategias de prevención consideren sus perspectivas y necesidades. Como parte de este proceso, el Ayuntamiento de Colima será el próximo en instalar este grupo de municipal para la prevención del embarazo en adolescentes, con lo que se estará dando continuidad a la conformación de estos mecanismos de coordinación en los 10 municipios del estado en favor de los derechos y el desarrollo integral de niñas y adolescentes. La Comisión Estatal del Agua, organismo del gobierno del estado, junto con la Asociación Nacional de Entidades de Agua y Saneamiento de México, inició el curso de diseño y evaluación de plantas de tratamiento dirigido a personal del área operativa de los organismos operadores de agua potable en la entidad, que se realiza del 13 al 15 de octubre aquí en la ciudad de Colima. Así lo informó Lizeth del Carmen Cardona Rodríguez, encargada de la Dirección General de la Comisión Estatal del Agua. Esta capacitación se lleva a cabo a través del programa Agua Potable, Drenaje y Tratamiento, coordinadamente entre la Comisión Nacional del Agua, y que responde al interés de conjuntar recursos entre el gobierno estatal y federal para fortalecer al personal técnico, operativo y administrativo de los diferentes organismos operadores de agua en la entidad, y que se refleja en la mejora de los servicios que se prestan a la población colimense. En el curso participan 30 trabajadores de organismos operadores de servicios de agua potable, y a la inauguración asistieron Mayra Alejandra Zaragoza Cuevas, directora local de Conagua, Miriam Guadalupe Rodríguez Rosales, especialista en ciencias ambientales e ingeniería, instructora de este curso, así como titulares de organismos operadores de Ixtlahuacán, Armería y Tecomán. La Secretaría de Infraestructura, Desarrollo Urbano y Movilidad, la SEIDUM, en el estado de Colima, informa que debido a los trabajos de construcción del paso superior vehicular, barrio 5, en Manzanillo, se realizará el cierre de un tramo de la avenida Elías Zamora Verduzco, ojo, para que lo tomen en cuenta, entre avenida Paseo de las Gaviotas y calle Canal 4, a partir de este miércoles 14 de octubre. El tránsito vehicular permanecerá habilitado para el acceso local a las zonas del barrio 3, barrio 4 y barrio 5. Por ello, se recomienda a quienes no tengan actividades esenciales en la zona utilizar rutas alternas. Esta obra, gestionada por la gobernadora Indira Vizcaíno ante la presidenta de México, Claudia Sheinbaum, va a contribuir a mejorar la circulación, reducir los tiempos de traslado y separar los flujos vehiculares en el municipio manzanillense. La SEIDUM exhorta a los automovilistas a transitar con precaución, respetar los señalamientos preventivos y atender las indicaciones del personal de obra durante la realización de estos trabajos, que son parte de las obras que se llevan a cabo en el estado de Colima, y que es cierto, lo ha mencionado incluso la propia titular de la SEIDUM, Marisol Neri León, y son llegan a ser muy incómodos todas estas obras, pero son muy, muy necesarias, y vaya que hacía falta estas obras de infraestructura en Manzanillo, sobre todo donde están viendo muchas horas, porque sí, imagínense si no se estuvieran haciendo estas adecuaciones a los accesos con los carriles que una vez que queda lista la autopista Colima-Manzanillo, una vez que quede completamente habilitado, se va a terminar haciendo un cuello de botella a la entrada. Por eso lo que se busca de que estas obras pues vayan a la par, en algunos casos estarían terminando a la par de las obras en la autopista, otros más estarían paulatinamente terminándose, pero sí, eran obras que ya eran muy, pero muy necesarias. La Subsecretaría de Movilidad inició los talleres de la currícula de educación para la movilidad infantil en la Escuela Primaria Gabriel Mora, turno matutino de la capital colimense, con el objetivo de sensibilizar a estudiantes de tercero, cuarto y quinto grado sobre la importancia de la seguridad vial y el autocuidado en sus desplazamientos diarios. Del 13 al 23 de octubre, cerca de 70 alumnas y alumnos del plantel estarán participando en las sesiones de esta currícula, donde van a aprender a reconocer los beneficios de los los medios de transporte sustentables, identificar señalamientos de tránsito y aplicar buenas prácticas de prevención, promoviendo que las infancias se conviertan en vigilantes y replicadoras de la cultura vial en sus hogares y en la comunidad. De regreso a Manzanillo, la administración del Sistema Portuario Nacional Manzanillo, la Cipona, reforzó las acciones de prevención y supervisión ante el paso del huracán Simón frente a las costas de Colima. Como parte de estas labores que se llevaron a cabo, personal de la Gerencia de Ingeniería realizó recorridos de supervisión en las obras que se desarrollan en el mercado de pescadores y en distintas áreas del recinto portuario. Asimismo, se llevaron a cabo trabajos preventivos de desasolve en la zona de Las Brisas, en el límite con el recinto portuario, así como en el canal Halcones, entre otras acciones orientadas a mantener condiciones adecuadas de infraestructura y favorecer el flujo del agua ante las lluvias. Por su parte, el director general de la Cipona Manzanillo, el almirante José Ignacio Moreno Díaz, encabezó un recorrido por las instalaciones portuarias para verificar sus condiciones generales y supervisar las áreas operativas. Durante la visita también reconoció la labor del personal que permaneció de guardia para dar seguimiento a las condiciones meteorológicas y contribuir a la continuidad de las operaciones durante la contingencia que, ya el huracán Simón, creo que hoy ya estaba, según el último reporte, categoría 2, despacito que se está desplazando, pero bueno, ya está afectando de menor manera, pero todavía está afectando allá al estado de Sinaloa, las costas sinaloenses, pero ya le mencionaba que por ahí se habla de que el próximo fin de semana podría estar afectando a las costas colimenses el fenómeno Trudy, todavía ahorita tormenta tropical, todavía no huracán, y se encuentra bastante lejos, con referencia no a Manzanillo, sino a Cihuatlán, está a más de 1,000 kilómetros, nada más para que se den una idea. Sin embargo, la trayectoria de mantenerse, así como las predicciones del incremento en su potencia, podría llegar a alcanzar la categoría 4, y en caso de que pasara, como está la trayectoria, muy cerca o incluso tocando tierra en Manzanillo o en las costas colimenses, sería al menos según estas predicciones categoría 3 cuando pudiera impactar esto hasta el siguiente domingo. Pero bueno, reitero, esto tendríamos que esperar que se cumpla lo que se tiene ahorita previsto, y vaya que han estado bastante volubles los huracanes y cambian de un momento a otro. De mantenerse la dirección, la potencia, como se va incrementando, y la velocidad, pudiera estar impactando el domingo a costas colimenses, pero habrá que esperar. Por lo pronto, Trudy es solamente estar monitoreándola y muy al pendiente. Vamos a ir a una pausa, no sin antes recordarle que estamos transmitiendo desde la cabina de Super 98.9 en Colima Capital, y que nuestro número de WhatsApp que está a su disposición es el 312-22-98-798. Pausa, volvemos.
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3: Es la 1:46.
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4: Le saluda Edgar Torres Velázquez. Estas son las noticias. La Comisión Estatal del Agua, junto con la Asociación Nacional de Entidades de Agua y Saneamiento de México, inició este martes el curso de diseño y evaluación de plantas de tratamiento dirigido a personas del área operativa de los organismos operadores del agua potable de la entidad, que se realiza del 13 al 15 de octubre en esta capital. Así lo informó Lizeth del Carmen Cardona Rodríguez, encargada de la Dirección General de la SEA. Las presas que abastecen de agua al campo colimense registraron un incremento significativo en sus niveles de almacenamiento gracias a las lluvias recientes provocadas por los últimos ciclones, especialmente por el paso del huracán Simón. Así lo dio a conocer Mayra Alejandra Zaragoza Cuevas, directora local de la Comisión Nacional del Agua en Colima, quien explicó que el estado cuenta con 3 presas fundamentales para el almacenamiento y aprovechamiento de agua de riego. La Subsecretaría de Movilidad inició este martes los talleres de la currícula de educación para movilidad infantil en la Escuela Primaria Gabriel Mora, turno matutino en esta capital, con el objetivo de sensibilizar estudiantes de tercer, cuarto y quinto grado sobre la importancia de la seguridad vial y el autocuidado en sus desplazamientos diarios. Del 13 al 23 de octubre, cerca de 70 alumnas y alumnos del plantel participan en las sesiones de esta currícula. Hasta aquí la información. Le saluda Edgar Torres Velázquez.
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2: Continuamos con más en Informe 24 Colima. Gracias por estarnos sintonizando en esta cadena estatal a través de las estaciones de Grupo Audiorama Comunicaciones. Y nuestro compañero Jesús Lozoya Baeza nos tiene más información justamente de esta rueda de prensa que le comentaba de la dirigente nacional del Partido Verde Ecologista de México aquí de visita en Colima, Karen Castrejón. Vamos contigo, mi estimado Jesús. Adelante.
18: ¿Qué tal, Paco? ¿Cómo estás? Muy buena tarde. Te saludamos, Paco, y decirte que el día de hoy en Colima capital, pues vinieron los representantes del Partido Verde a darle un espaldarazo a Rosy Vallardo, a reiterarle que este partido estará acompañándola en el próximo proceso electoral en busca de la gubernatura del estado en las elecciones 2027. Pero también se refirieron al Karen Castrejón, dirigente nacional del Partido Verde, se refirió a la decisión tomada por Virgilio Mendoza, puntualizando pues que es una decisión que tomó de salirse en sí de la dirigencia, pero no del partido, y mantenerse al menos en la bancada en el Senado en el Partido Verde. Eso es lo que dijo hace unos minutos la dirigente nacional del Partido Verde, Karen Castrejón.
19: Declaraciones ante los medios en distintas ocasiones, su inconformidad de participar primero en un proceso en el cual lo decidimos así a nivel nacional, de poder acompañar en este proceso a Morena para que muchos de los cuadros y de los perfiles del Verde pudieran participar y pudieran encabezar distintas coordinaciones. Y él decidió separar esa parte en la cual respetamos su decisión, por supuesto, no la compartimos, y es por eso que estamos aquí firmemente, abiertamente y de cara a las y los ciudadanos, a nuestra militancia. Y que él dijo que se mantenía precisamente por ese voto que le dio la gente de mantenerse en el grupo parlamentario del Partido Verde. Hasta el día de hoy así ha sido, confiamos en que su altura política permita seguir y transitar con los trabajos legislativos, del cual hoy hay y sigue habiendo exactamente una agenda muy amplia en el Senado de la República para poder continuar con lo que se había logrado en el pasado proceso en el 24, que es tener la mayoría calificada en el Senado. Y en ese aspecto considero que así va a ser, que se va a mantener, confiamos en esa palabra que le dio, no a nosotros como partido, sino al Estado, para poder seguir trabajando por este proyecto de nación.
18: La dirigente nacional entonces así mandaba pues ese mensaje a Virgilio, a quien incluso decían respetaban como compañero de la bancada del Partido Verde. A ver qué sucede en los próximos días, pero esto hace unos minutos aquí en la capital del estado. Te saludo con el gusto de siempre, Jesús Lozoya, y bueno, que pases excelente tarde, Paco.
2: Gracias, Jesús. Hoy no desde Manzanillo, sino desde donde se está generando la noticia, esta rueda de prensa muy interesante. Y digo muy interesante porque, a ver, ya se había hablado a nivel nacional de que el Partido Verde Ecologista de México va con Morena, va con el PTE en todos los demás, con Morena, específicamente, porque ahorita que me acuerdo, el PT creo que en Michoacán, pues sí se va a ir por su lado con candidato. Pero a ver, con Morena va en esta alianza a nivel nacional, con excepción de tres estados, si no mal recuerdo, San Luis Potosí, Quintana Roo y Nayarit. Con excepción de eso, obviamente incluyendo Colima, sí va en alianza. Entonces, espaldarazo, como tú bien lo referías, Jesús, pues viene en un muy buen momento, luego de la situación que se dio con el cambio en la dirigencia aquí en el estado. Y pues simplemente reiterar lo que ya comentaba yo al inicio de este espacio, que complementando tu reporte, que Felipe Delgado quedaría, el diputado federal Felipe Delgado, el Partido Verde Ecologista de México, quedaría como dirigente estatal. Y por cierto, tenemos aquí, muchas gracias de verdad por estarnos haciendo llegar sus denuncias ciudadanas, reportes, comentarios y demás. Y Rodolfo Ramón Wong Cruz nos mandó un comentario que lo voy a leer tal cual. Dice, yo quiero también hacer un reporte en Avenida Galván por Walmart. La situación de la calle está fuera de todo orden. Es de Walmart a la Glorieta de la Piedra Lisa. Dice, no hay baches, situación fuera de lo común, gracias. No sé si fue sarcasmo, mi estimado Rodolfo, porque recientemente pasé por ahí y no hay baches, en efecto. El tema es que eso no debería ser algo fuera de lo común, todo lo contrario. No sé si estemos mal acostumbrados como ciudadanos a que en cualquier, no voy a hablar específicamente ni de Colima, ni de Villa de Álvarez, ni de ningún municipio en particular. En cualquiera, como ciudadanos, deberíamos de tener así las calles, sin baches. No debería ser algo fuera de lo común, algo fuera de lo normal, que no haya baches. No, esa debería ser la constante, y creo que como ciudadanos tenemos todo el derecho de exigirlo. Te digo, no sé si fue sarcasmo porque de verdad baches no he visto. Entonces, en ese punto, justamente acabo de pasar por ahí recientemente y ahí no vi baches, yo, al menos yo. Si fue sarcasmo, pues habría que checar nada más pues dónde están exactamente esos baches. Pero sí, si de verdad el tema es que lo sorprendente es que no hay ningún bache, mi estimado Rodolfo, creo que deberíamos de verlo de esa manera, que todas las calles, lo constante, lo normal, lo común, lo que debería de ser es que no hubiera baches, y me refiero a todos los municipios, absolutamente. Dicho esto, vámonos hablando de municipios a Tecomán, donde a través de la Dirección General de Seguridad Pública, Policía Vial y Prevención del Delito, se mantienen los operativos permanentes para detectar motocicletas que circulen con escapes ruidosos, modificados o alterados, con el propósito de favorecer la tranquilidad de las familias y garantizar el cumplimiento de las disposiciones viales. El artículo 22, fracción segunda del Reglamento de Tránsito y Vialidad del municipio de Tecomán establece la prohibición señalada. Por ello, ello, se aplican las medidas y sanciones correspondientes conforme a la normativa vigente, según señala el gobierno tecomense. Piden respetar el reglamento, evitar sanciones y contribuir a una convivencia más tranquila. Cualquier reporte pueden hacerlo directamente al número de emergencias 911 o bien a la denuncia anónima del 089. Y ahí yo coincido. A ver, más allá de que están fuera de la norma, de que no deberían de circular así, qué enfadosos son. Yo no sé, cuando lo hacen a propósito. A ver, una motocicleta, como cualquier otro vehículo, puede llegar a tener algún daño y a lo mejor pues sonar más de lo debido. Y en todo caso, bueno, pues es importante llevarlo a un taller. Pero cuando es por un tema mecánico, una afectación, pero cuando a propósito buscan modificar los escapes para que suenen como que, no sé, como que traen metralletas, suena terrible y de verdad es muy molesto. Y creo que así como hay motociclistas muy conscientes, porque luego de pronto cometemos ese grave error de calificar a todos por igual, no, así como hay motociclistas muy conscientes que siguen a pie juntillas el reglamento vial, hay algunos que también caen en estos supuestos, en estas violaciones al reglamento de tránsito de policía vial. Bueno, pues el reglamento de tránsito y vialidad, en este caso de Tecomán, pues sí, hay que llamarles la atención. Y le recordamos que ya falta muy poco para el 5 de noviembre, que tienen para recoger y depositar sus boletos del acuasorteo. La Comisión de Agua Potable y Alcantarillado de Colima y Villa de Álvarez, CEAPACOP, recuerda que el acuasorteo se va a llevar a cabo el próximo 6 de noviembre y tienen solamente hasta el 5 de noviembre para poder llevar sus boletos. El acuasorteo se va a llevar a cabo en las instalaciones de la feria a las 7 de la noche, próximo 6 de noviembre. Fueron en total 350,000 los boletos que se emitieron. Y si usted tiene por ahí pendiente de algún pago, pues vaya a realizarlo para que le den sus boletos para el acuasorteo. Si ya tiene los boletos y los llenó y no los ha llevado, córrale, porque tiene solo hasta el 5 de noviembre para poder participar. Hay muy buenos regalos y muy buenos premios. Y recordar también que CEAPACOP está ofreciendo durante este mes de octubre un 100% de descuento en recargos por incumplimiento de pago al liquidar la totalidad de la deuda. Un 50% de descuento en el pago de los derechos por servicios de agua potable, alcantarillado, saneamiento y mantenimiento correspondientes a 2025 y años anteriores. Esto al liquidar la totalidad de la deuda. Y un 50% de descuento para personas jubiladas, pensionadas, adultas mayores o con discapacidad. Además de que también ofrece facilidades de pago con tarjetas de crédito participantes a 3 y 6 meses sin intereses. Dicho esto, gracias por el favor de su atención. Que tenga una excelente tarde. Mañana nos estaremos saludando. Vamos a transmitir desde el puerto de Manzanillo. Así que le invito a que nos sintonice. Que tenga una excelente tarde. Hasta mañana.
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3: Son las dos. 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

0: Exactamente a las 2 de la tarde con 5 minutos en el puerto de Manzanillo. ¿Cómo le va? ¿Cómo está? ¿Cómo le ha ido? Oiga, me da mucho gusto saludarle a través de los micrófonos de la Bestia Grupera y el control operativo de cabina. Me acompaña Richard Megabrón. ¡Díselo, Vito! El hombre de Titania. Fíjate, Richard, que estaba yo pensando, porque sin duda alguna estamos viviendo etapas, momentos que no habíamos vivido más antes. For example, ¿sí me entendiste ahí? For example, el show que traen ahí en las construcciones de estos, pues, muy soñados megapuentes, megacruceros, mega vialidades, distribuidores, no sé cómo decírtelo, que sin duda alguna nos van a favorecer. Eso no hay duda. Pero lo que sí están causando afectaciones a corto plazo, casi casi de inmediato, pues a otros rubros, como son los comerciantes. Aunque alguien dijo ahí, pues es que no es zona comercial, es zona habitacional. No tienen por qué. Yo creo que debe de haber una solución, porque para todo, Richard, hay solución. Tú sabes que para todo en esta vida, excepto para cuando el Señor te recoge, pues ahí ni cómo, ¿ah? ¿Eh? Ahí de pechito tienes que ir y bien confesado, porque si no, ¿qué hiciste en el mundo? A ver, dime tus pecados, hijo mío. No, pues señor, soy Richard. ¿Cuál? ¿El de la radio? ¡Ay! ¡Ahí te va uno! ¡Para abajo directo! ¡Clac! ¡No más! No, ¿quién eres? ¿Richard, el de la radio? ¡Ey, Lucy! ¿A quién le habla, señora? ¿A Lucía? ¡No! Un amiguito muy colorado que está ahí abajo. ¡Ahí te va uno! ¡Es el de la radio! Oye, le mando saludos a mi compita. ¿Qué está haciendo? ¿Transmitiendo en vivo? ¿A poco? Bueno, pues para todo hay solución, Richard. Yo creo que deberíamos de acomodarnos, pero lo que sí estoy seguro, que a veces la actitud de la gente no te ayuda a avanzar, a corregir, a darle una solución a lo que puede ser algo relativamente fácil. Hoy tocaremos el tema de las vialidades, aunque déjeme aclarar, ¿cómo se llama la rúbrica que ponemos desde hace un mes para acá de la opinión que se vierte en este programa? ¿Cómo se llama? ¿Rúbrica? Una rúbrica. Déjeme decirle antes de tocar el tema que por mucho que toquemos el tema de las vialidades, todo lo que se diga, de todos modos, no le vamos a dar solución. Es nomás por echar guáguara. Hay gente que está convirtiendo un problema, yo le veo minúsculo, lo está convirtiendo en una catástrofe. Hay gente que está aprovechando de que entre más comezón tenga el perro, más pulgas le cargan. Ayer me decía un vecino, es de, vecino del barrio 5, Richard, fíjate bien. Dime tú si dice, yo le dije, pero a ver, dice, es que son chinga, así en ese tono. Dije, pero, what is the problem? Yo le dije, es que tengo que ir al barrio 4 y ahorita voy a hacer una hora. Yo, oh my God, dije, for why no walking? O sea, papi, vete caminando. ¿Qué te gusta? ¿La escuela de la Ford? ¿Al crucero? Subes el puentecito y ya está el barrio 4. O sea, no, entonces ¿para qué tengo carro? No, mijo, no te hagas el problema grande. Si te vas a gastar 60 pesos, 80 pesos de gasolina y te vas a perder una hora de tiempo y vas a un mandado al barrio 4, camina, mi rey mago. Richard, ¿a cuántos kilómetros está tu casa de aquí de la radio? ¿No has sacado el smartphone, el Smart TV, no? El smartwatch. ¿En cuánto tiempo haces tu recorrido? ¿Cuándo? Porque déjeme decirle, 48 minutos hace, y no es porque Richard no tenga que moverse, lo hace por salud. ¿Verdad? Cuando él mismo es su diagnosticador. Ay, me duelen las coyunturas de los dedos. ¿Y qué cenaste? Media vaca. Ah, pues mañana camino. Señores, si va a ir de la escuela de la Ford y va a ir al barrio 4, al barrio 3, Richard, te la voy a poner más lejos. No nos hace daño caminar. Nos da salud, nos da... Para eso nos dio patitas Dios. Oye, ¿viste la película de Wally? ¿Tú, Richard?
1: Sí.
0: Wally iba, que ya al rato estaban como Angelito Quintero, así, gordones. Ah, no, es lo que va a pasar. Saludos para mi querido Ángel Quintero. Hoy me trajo camarones. With rice. ¿Sí me entendiste? With rice. Hoy ando muy, muy, muy speak English hoy. Señores, le quiero recordar la línea de los mensajes 314-157-6037. Díganos, ¿qué opina acerca de tantas molestias que está originando pues el progreso? Porque eso es lo que nos están vendiendo, el progreso. Hay gente que quiere hacer leña del tronco caído. Se les avisó con mucho tiempo. Ahí está un ejemplo, y no es mi cliente, y le voy a tirar otro gol, Richard. Comercializador El Valor, que estaba en la pura esquina. Ellos, cuando vieron que iba a estar iba a estar complicado, ellos tuvieron el tiempo de construir, rediseñar un local exactamente como a 2 kilómetros. ¿Para qué? Para no tener esos problemas. Váyase acostumbrando, va a durar un año la obra, más o menos. A partir del día de hoy, no hay paso entre el barrio 5 y el barrio 4. No hay. Entonces, yo... que va a durar cerrado, la obra va a durar como un año, mínimo. ¿Cuántos se aventaron con el puente de allá del el interlagunar, el túnel? O sea, Richard, el cemento dura 5 días en secarse. El proyecto es lo que... Y luego dice uno, oye, ¿por qué no? A mí se me haría genial que trabajaran de noche, se me haría fenomenal, pero... Pues, oye, la raza no quiere de día. ¿Tú crees que va a querer? En tu país natal, allá en Alemania, porque déjeme decirle, el que no sepa, Richard es sobrino de... ¿Cómo se llamaba aquel dictador? Adolf Hitler. Allá lo hacen... No, sí hay lugares donde están muy avanzados en la tecnología. Pero aquí en México de por sí huevones y nos ponen ciclones. Hasta crees. 2:13 p.m. Hoy en la parte operativa, Richard Mega Brown Ortiz, el lobito, con toda la actitud. Y en las cámaras, saludo enormemente al sobrino de Lolita Ayala. Ya viste que Fabiola hace reportaje. Estamos aquí desde el centro del huracán, donde nos encontramos. ¿Quién es ese? ¿Es el Mojino? No, otro pelado. Vamos a ir con la música. Regresamos en un momento con más a través del 93.7, a través de la Bestia Grupera Manzanillo. Señoras y señores, ¡suéltale, mi Richard!

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1: Son las 2:16.
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16: En mi mano tengo otra carta, mucha atención a la persona que escribe con el seudónimo de la desesperada. Debo decirle con toda claridad que la solución es separarse de su esposo porque él no va a cambiar. Es irresponsable y desconsiderado y usted ha sido demasiada buena con él. Lo de esa mujer son invento y solo quiere atormentarla. Usted es capaz, no le tema. Al futuro lo más importante es su tranquilidad junto a sus hijos. Gracias, amiga, por escribirme su carta.
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0: 2 de la tarde, 24 minutos, muchos mensajes. Agradezco infinitamente el favor de su atención. Dice, hola Carlitos, buenas tardes. Mira, creo que nadie se queja por los beneficios de las obras. La queja de todos es que no hay una logística de obras. 5 obras al mismo tiempo, y si ya se sabía de las afectaciones que esto iba a provocar, ¿por qué no se previnieron rutas alternas bien trazadas? Nadie se queja de los beneficios de las obras. Bueno, eso. 2, 5 obras al mismo tiempo. Es la de aquí del barrio 5, es la de Tapeisles 2. Ah, chinga. ¿Cuál otra? Ahorita que él mismo nos mande el mensaje. 2, hasta ahí veo 2. ¿Cuál será la otra, Richard? ¿No? Me hace falta salir más. Dice por acá, saludos para para Alberna.
1: Una patineta voladora llego rápido.
0: Mira, es que no, sí se puede, sí se puede. Dice, oye, se te antoja un caguamón bien frío con esa tos de perro que traes. Bueno, pues es que se me antoja. Se antoja, paso el lonche de pollo con pimiento, morrón. Y su respuesta, no, mijo, aquí no comemos. Ahorita no estamos comiendo pollo, muchas gracias. Dice, es un audio. Ese era uno para Rocola, Richard. Vamos a escucharlo.
2: Ando picado de gabacho, Carlitos.
0: Ando picado de gabacho, ahora ando picado gringo, primo. Saludos, menciones a todos. Dice, ahí está. Dice, ¿ya viste el tráfico del barrio 4 al barrio 5? Lo van a hacer cruzar el libramiento por la calle Tamarindo para volver a cruzar ese libramiento para bajarse por la avenida Gaviotas. ¿En qué velocidad andan los carros por el libramiento? Ahora, que un carro se les cruce y así como hay gente tan lista para manejar, ¿cuántos accidentes va a haber a esa altura del libramiento? Ah, mira, se está anticipando. José Maldonado, le mando saludos, gracias. Alex Forever, yo

0: obras grandes, nada más tengo entendido que es la del Barrio 5 y la de Tapeisler, la flechita. Sí, por favor, ayúdame con ese dato. Le explico cómo va a estar el rollo a partir de hoy. A partir de hoy, aunque la Subsecretaría de Movilidad del Gobierno Municipal, bueno, más bien del Gobierno de Colima, aquí me... Secretaría de Infraestructura y Desarrollo Urbano y Movilidad, ok. Está fácil, los que vienen por la avenida Elías Zamora hacia el barrio 5, perímetro monoligo, stop hasta ahí. Van a bajar porque el tramo, todo el tramo del barrio 5, desde lo que conocíamos como el crucero del barrio 5 hasta el crucero de Villas del Mar, todo va a estar ocupado. Solamente hay tránsito local, ahí si ocupa ir a Carlitas el Negro, que les mando saludos, si se meta. Si no, tiene que entrar usted por Avenida de las Garzas, viniendo, ojo Richard, viniendo, digamos, de la feria hacia el auditorio. Ahí das vuelta, frente a Villas del Mar, a tu derecha, te metes una, dos, en la tercera cuadra, cruzas toda esa, porque es la que hizo, la calle que mandó a hacer DJ Jera, esa que él mandó pavimentar. ¿Qué sería bueno la recomendación ahí? Ah, no creo, sí, menos bueno. Sería bueno que no permitieran el estacionamiento sobre la acera de esas avenidas para la fluidez, para que le dieran fluidez. Cuando ya sales a la avenida Gaviotas, si no es hora de que los niños del St. John's tienen que ir a recogerlos, porque se hace un colonón ahí con los chiquillos, entonces te reintegras. Tú vas al auditorio, ojo, vienes de la feria y vas al auditorio, pero como no hay paso ahí en el puente del... Tú te vas a ir hasta la autopista, hasta la autopista, agarra la autopista... Y vas a bajar por el manguito de allá del barrio 4, el que divide barrio 3 y barrio 4. Ese es el manguito, ahí vas a bajar. Y ya le das para allá, para el Mercado del Valle, para el auditorio. Si tú vienes... Ah, ok. Todo el tramo del manguito al puente es solamente tránsito local, no hay paso. Hay gente muy lista que dice, yo le voy a cortar, me meto por otra calle, le busco. No lo haga, por eso se hacen las complicaciones. Si tú vienes del auditorio, Richard, y vas para, si vas para Salagua, te entiendo. Pero si vienes del auditorio y vas para Los Patos, ¿qué chingados te regresas? Vete por la autopista y abaja en el puente de Chandiablo. O el bulevar. Pero bueno, suponiendo que vas por la avenida Elías Zamora, subes por el manguito, vas a salir, ahí va a haber conos, patrullas, va a haber señalamientos a manera de que reduzcas tu velocidad, Richard. Si ese tramo de la autopista, tú antes la agarrabas, ¿qué te gusta? 80 kilómetros por hora. Bueno, pues hay que bajarle a 30, 35. 40 máximo, yo creo. O sea, todo pajarete estéreo, va a estar tranquilo. Sales por el manguito, le das hacia Cihuatlán y adelante del crucero donde te incorporas, ahí más o menos donde está Pajarete Estello, ahí va a estar señalado un acceso para que bajes por esta misma avenida y ya le des rumbo hacia el Hospital Civil, ok. Eso es lo que nos señalan ahorita. Como favor, pues no le pise, o sea... Aunque quieras, fíjate, yo cuando bajo de mi domicilio allá en Colinas de la Península, de Tapeisles, los que van ahí por Jovaldi, por más que van como a 4 kilómetros por hora. 4, 5, o sea, están reparando. El problema es que se atraviese un ango y que quiera dar vuelta y brincarse el camellón. ¿Para qué haces eso, primo? Ahí es donde se hace el atoradero. Así, a partir del día de hoy, es como está manejando. O sea, agradezco la información y antes de irme al corte comercial, dice, ok, te las amplío, te las explico. En la negrita tienes una obra, subes el libramiento de Tapeisles, está otra. Te vas por el libramiento del naranjo, que un carro tiene otra obra. Bajas por el... ¡Ah, que la chingada! No, pues entonces Ahí en la calle de mi casa están haciendo como 6 obras, mi hijo. No, espérate, ¿cuál? Diario, en la Negrita, sí, esa es una obra grande. Sí. Si subes por el laberinto de Tapeisles, está otra. No es la misma, es la misma obra. O sea que. No. Bajas bajas a Tapeisles por Pemex, tienes otra. Esa tiene como 10 años, tú. Forever, no la han terminado y la terminan y vuelven a caer agua y bye. Barrio 5 es otra. La obra de Peñitas. ¿Ves por qué me cae gordo contestarle a Alex Forever? No, que ya la habían arreglado la de Peñitas, tú, que fue la gente y la acomodó. Esa no se cuenta, estamos hablando de obras mayores. No, entonces van a decir que la zanja que están abriendo aquí afuera de Me lo Merezco también es una obra. Tienen 2 semanas abriendo, van a meter un cable o no sé qué. Esa no es obra, Alex. Como dijo el de la banda Moreña, ¿te acuerdas de esa canción, Richard? Ahorita se la ponemos al Medina. Vamos a un corte comercial. Regresamos en un momento aquí en la cueva a través del 93.7.
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0: 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Son las 2:34.
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3: De salud, Edgar Torres Velázquez, estas son las noticias. Este martes, la gobernadora Indira Vizcaíno Silva encabezó en el Casino Burócratas en Villa de Álvarez la entrega de 8,805 colibecas computadoras gratuitas a estudiantes de secundarias públicas, 572 de CONAVE y 1,233 del sistema regular, en el primero de dos eventos de ese día. La mandataria pidió a las y los beneficiarios cuidar sus laptops, ya que explicó, estos equipos son un regalo de la sociedad colimense hacia las juventudes. Continúa vigente el servicio gratuito de vasectomía sin bisturí en 5 unidades del Bienestar, Hospital Materno Infantil y Centro de Salud México VID en Villa de Álvarez, Centro de Salud Josefa Ortiz en Tecomán, así como el Hospital General y Centro de Salud de Salagua, ambos en Manzanillo. La Secretaría de Salud subrayó que este procedimiento es un método anticonceptivo permanente y seguro, que no requiere hospitalización y está dirigido a hombres que han decidido no tener hijas o hijos o que ya no desean tener más. En el marco de las actividades de octubre, la Secretaría de Salud promueve la concienciación sobre el cáncer de mama, representado por el color rosa, y el cáncer cérvico-uterino, representado por el color turquesa, debido a las altas tasas de incidencia de cáncer de mama en la región. Las autoridades enfatizaron la necesidad de realizar la autoexploración desde la adolescencia y someterse a una mastografía gratuita cada 2 años a partir de los 40 años. Actualmente, el sector salud cuenta con mastógrafos operativos en Tecomán, Manzanillo y el Instituto Estatal de Cancerología. Hasta aquí la información. Le saluda Edgar Torres Velázquez.
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1: Ay, Dios mío, estamos de regreso. Muchas gracias, gracias. Saludos para mi compa, el Peter, el Max, el Mateo y toda la flota que vienen. Yo creo que van saliendo de la escuela y van rumbo a comer, Richard. Es la mera hora de la comilonga ahorita, ¿eh? Bueno, me veo en la necesidad de hacer una aclaración. Le mando un saludo muy especial para mi amiga Gloria, que me está reportando que en Cihuatlán se fue la señal. Sí, pues tuvimos por ahí un desaguisado. A causa de las obras también, se fue la luz en el área del cerro y pues no tenemos luz allá, eso es lo que pasa y pues va a tardar como 5 o 10 minutos. Ahí le mando saludos a la gente de Comisión Federal de Electricidad. Por ejemplo, ahí Richard, pues no avisan, solamente hacen el corte y las afectaciones, todo lo que logran. Pues ni modo, pero nosotros le vamos a dar lectura a los mensajes porque estamos tocando un tema muy importante que quiero aclarar y decir lo que está sucediendo. Hace algunos días, la subsecretaría de movilidad del gobierno del estado informó que efectivamente iban a hacer unas obras para estas fechas, iba a haber un corte XXX. Ayer ya por fin se llegó la fecha que a partir de hoy pues ya iba a haber el corte de la vialidad del puente del barrio 4 al barrio 5, ese pequeño puente, y pues se desencadenó, se desató todo el show. Me dice Alex Forever, que le mando saludos y le agradezco infinitamente. Dice, no, la gente fue y abrió el paso, pero es una obra que está abandonada, refiriéndose a la obra Peñitas. Y es una obra grande y por el libramiento del Naranjo tienen la obra, todavía no terminan y también hacen un atascadero donde está haciendo los puentes en Traxa. Eso es ahí en Jalipa. Tú preguntaste cuáles son las 5 obras más grandes que están haciendo y que tienen colapsado todo Manzanillo. Porque si nos vamos más para afuera, está la obra de la autopista, exactamente ahí donde está el puente de Panteones, que están ampliando el puente de Colomos, el puente de Panteones, también otro atascadero con los trailers y todavía al mismo tiempo, a eso me refiero, con la logística de las obras. Tienes razón. Tienes razón, pero imagínate, te la voy a poner yo medido para acá. Me hacen falta zapatos, calcetines, pantalones, calzones, camisa, chamarra, relojes y una gorra. Y yo, lo más lógico, Richard, pues que uno empieza de lo que más se necesita, porque traer una chamarra, dices, el Manzanillo, pues ¿para qué quiero chamarra? Pero haz de cuenta que de repronto me cae un dinerito del cielo. Voy a comprar todo, Richard. Todo. Vámonos, chiquito. Yo creo que así fue. Ahora, tanto que nos quejamos de la reparación de la autopista Colima-Manzanillo, ¿ya la has usado últimamente? Ahorita ya nada más queda el tema de ya de la salada. Todo lo demás súper rápido, súper cómodo, amplio. Sigue habiendo el puño de trailers, pero pues ya es minoritario. Ya llega relativo. Ya nomás te atoras ahí donde está Caleras, poquito. Luego, si vas de aquí para allá, sales de aquí de Manzanillo. Fíjate cómo te lo pongo. Sales de Manzanillo. Si logras pasar ahí Panteones, de ahí para allá, Richard, te vas fluido, recio, rápido. Hasta Caleras. Si está tranquilo Caleras, tú en una hora exactamente llegas a Colima. En una hora y cómodo, seguro. Y de regreso me ha tocado a mí últimamente igual. Pero enfoquémonos en el barrio 5 y en Tapeisles. Lo que sí les doy la razón a muchos usuarios, porque me tocó ver, Richard, hace unos días, en la madrugada, terminando de trabajar con los grupos musicales. Venía yo por ese tramo Qué feo. Oye, es un solo carril. Me voy a ver, me voy a referir a ustedes como lo hiciera el maestro Horacio Rechunga, hijos de su rechinga. Pues déjenlo bonito. El único carril que hay en la madrugada viniendo de Manzanillo Centro hacia Tapeisles está más feo que un campo minado. Es un solo carril, Richard. Papi, dale una arregladita, dale una planchadista para que pasen por, o sea, pasen rápido y no se haga el atascadero. Dice por acá, para reportar unas placas de camión que me encontré, para reportarlas, tienes que traerlas aquí a la radio, carnal, no puedo anunciar nada que no tenga, tienes que traerme las placas y ya estando aquí las anunciamos. Ahí le mando saludos a la gente que está pues reportándose. No se oyen, nos salimos del aire, va a ser regularmente, son 15, puede ser 10 minutos a... Ya hablé al 071. ¿Qué es que me dijeron, Richard? Sí. Efectivamente, hay un corte de energía. Su problema puede tardar de 15 minutos hasta 22 años. ¡Qué bárbaro! Ahí les mando saludos. Dice Jorge Álvarez. Oye, qué rollo, carrito, no se escuchan. Mijo, estamos bloqueando también de la radio a gente, ¿verdad? Sí. Ni modo, váyase por el momento a la radio en línea los que tengan saldo. Los que no, pues a esperar a que regrese la luz allá en el cerro. Vamos a continuar con la música a través del 93.7, a través de la Bestia Grupera. ¿Quién viene, Richard?
0: La Inolvidable.
1: ¡Súbele! Me gusta la Inolvidable, Agua de la Llave.

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1: 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Son las 2:51.
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11: Esta canción va con mucho cariño y con mucho respeto hasta el cielo para nuestro aventurero, Jason Jiménez.

que es la de música a través del 93.7. Son las 2 de la tarde con 58 minutos. Faltan 2 para las 3. ¡Ay, hija! Vamos a continuar con la música, señores. Viene Grupo Maltercio. Se llama el tema Me quedé con las ganas aquí en la cueva a través del 93.7. ¡Suéltale, mi Richard! Porque esta sí se zapatea.

Son las 3. 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

0: a la luz de la luna. ¿Quién fue este pelado? ¿Es el que Pepe Walker? Es el que te digo que me suena como que si fuera canción de esas oldies.
1: ¿Sí?
0: Agradezco mucho, sigo en sintonía a través del 93.7. Dice, no, tienes razón, Carlitos, te cayó un dinerito y un presupuesto de horas, pero... Dice, no puedes, por ejemplo, hablando de tu casa y quieres remodelar, no puedes... construir la cocina, no puedes construir la recámara, no puedes construir el patio, el frente de tu casa, porque ahí vives. Sí, te entiendo. Ok, todo lo que me digas, trato de entender, pero sabes que ya está la bronca encima. ¿Qué podemos hacer? Ayer te daba el ejemplo, Luis, y yo dije, ¿cómo puede ser posible que alguien quiera usar su vehículo, aunque conozco gente que sí, ¿eh? Por ejemplo, tengo un amigo que vive en la península de Santiago, y para ir al Oxxo de donde está ETN, prende la camioneta y la saca de la cochera y le da vuelta y va. ¿Qué vamos a comprar? Compa, no voy a decir Angelito porque le voy a hacer unas galletas. Papi, vete caminando, Así hay gente, pero en la península de Santiago no hay una obra. Además, ya quisieran que les pusieran que el agua, que les hicieran una obra para allá, nada. Pero bueno, ya está la bronca encima, señores, ya lo tenemos encima. ¿Qué hay que hacer? Organizarnos todos. Pedirles, pues, de favor a ustedes, conductores de vehículos, porque aquí pareciera, Richard, que se aplica la ley que se practica en el océano, que el más grande se traga al más chico, ¿sabes? O sea, no hay respeto. Y cuando le digo no hay respeto, si usted ve un grupo de 4 o 5 bicicletas que van a pasar, porque tienen el mismo derecho que usted, no les aviente el carro, señores. Ellos están tratando, es más, un vehículo menos es un segundo más para usted. Si tiene bicicletas, úselas. Y yo sé que van a salir. Porque, ay, pero es que vivo en no sé qué y mi trabajo en no sé qué. Organicémonos. Ya tenemos la bronca encima. Ya está encima. Organicemos solamente eso. Si usted, su camioneta de 8 cilindros le molesta por... cómprese una de 4. Cómprese una motito. Moto, taxi. Hay que buscar la manera de poder salir del atoradero. Igual, ¿no? A los constructores, amigos, porque sé que tienen los redes prendidos. Pues acomodan las vialidades, papirrín. O sea, si vas a poner tus conitos o esas vallas nuevas que se están usando y reducir los 6 carriles que había a un solo carril de ida y un solo carril de regreso, procura que ese carril esté en muy buen estado para que el cuello de botella se desahogue rápido. Procura, esa es la recomendación. Porque me pasó... ¿Hoy? ¿Están los pollos aquí? Hijos de su polla madre. Ahorita les voy a mandar al Richard Mega Brown. Es la recomendación que yo le hago. Son las 3 de la tarde con 8 minutos, señoras y señores. Vamos a continuar. Sí, también hay gente que utiliza sus vehículos para trabajar. Y por ejemplo, para llevar un pedido. Y entre un pedido te vas a tardar más. Hay que tener conciencia de eso. Son las 3 de la tarde con 8 minutos. Seguimos aquí en la cueva a través del 93.7.

0: agarra aire. Vamos a comerciales. En la cueva regresamos con más para ti. Son las 3 con 16 minutos.
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0: Ahí te va, para que lo veas.
1: Carlitos, si faltó otra voz.
0: A ver.
1: Aquí en el Boulevard, en la secundaria federal número uno también. Se llega a la hora pico y los mismos tránsitos hacen un relajo, la neta. ¿Sabes?
0: Carlos, ¿qué están haciendo ahí? ¿Que el show no es del puente? Sí, no, iban a cambiar los barandales, se llaman, del puente. Y igual ya tienen, ¿qué te gusta? ¿Ah? Sí. El puente de la Boquita. Oye, de veras. No, no hemos ido. Ay, mi hijo, qué bien que se ponga. Muy bien. Dice al 100 con el comentario que estás haciendo. Tú diste en el punto y en el clavo. Pon al 100 esa vialidad y por lo que se va a transitar momentáneamente para que sea fluido. Pero dime, ¿cómo está la vialidad? ¿Por dónde están transitando en la Negrita? Exactamente, muy mal. La vía alterna que se abrió hacia el libramiento atrás de la secundaria. Pésimas condiciones. Están mandando vías alternas por las que se va a transitar en el barrio 4-5. Ya te fijaste qué condiciones están, digo, porque yo transito diario. Yo también, y lo hago con cuidado. Ojo aquí lo que va a suceder. Lo que están haciendo como vías alternas, Richard, pues van a deteriorarse, ¿no? Las calles que la que hizo, por ejemplo, que mandó a hacer de DJ Jera ahí en el barrio 5. Esa calle estaba bonita, así como Pompi de bebé, dicen los. Y pues ahorita con tanto paso va a generar. Hay que tener mucha paciencia. Sí, otro mambo, ahí te va otro. Los señores de los camiones, o sea, el autotransporte urbano, los camiones, vaya, de los grandones, podrían suspender rutas al centro histórico. Trascendió que por las complicaciones viales, por las obras y faltas de vías alternas, podría obligar a modificar el servicio hacia esta zona. Yo me acuerdo cuando el señor ese que sufre mucho y que el uno que lavaba carros, que anda el sufrido, le dicen, ¿te acuerdas, Juan? Que llevé el carro a lavar, pues lo llevé porque estaba sucio. Y me dice, no, está muy sucio. Ah, chinga, pues, vengo a lavar el carro porque está sucio. Así me figuro los del autotransporte. Ahora resulta que quieren cancelar hasta que esté bonito. ¿Para qué? ¿Para que ustedes manejen como siempre? Ay, échenle pluma nomás. Papi, todo el mundo se queja de con ustedes. Mira, Richard, hay una modalidad muy bonita que usan los camioneros. Y me gusta, y te iba a decir, me gustaría que en vez de infracción se las dejaran caer, pero son bien mañosos, les va a encantar. Ahí en el crucero de Las Brisas, cuando vas desde Salagua hacia Las Brisas o hacia el valle, donde está el barquito, pues el semáforo, guaguaguá, ¿no? Se hacen largas filas en todos lados, pero ahí, se van por la lateral despacito, despacito, haciéndose langos, para después atravesarse. ¿Qué ganan? Ustedes ponen la muestra, señores. Hay que manejar bien. Háganlo bien. Alex Forever, es su manera de trabajo, es entregar muebles, andar. Pues hay que tener paciencia, madrugarle y ampliar momentáneamente el área de el tiempo de entrega. Eso tiene que ser, tiene que pasar. Dice, tú, Carlitos, ¿tú no viajas? ¡Claro! Me he venido en camión, Richard, me he venido en taxi, en mototaxi, en bicicleta. ¿Sabes cuántos minutos hago en bicicleta de mi casa aquí a la radio? 13 minutos. 13 minutos. Y puedo ponerte mil justificaciones por las cuales no venirme en bici, ¿eh? Que me ahorraría mucho. Pero ¿sabes qué? Los que van en carro, ¡hola, tú atravesado! Y luego salen. Si vivo, por ejemplo, en la península de Tapeisles. Por eso hay ciclovía. O sea, ¿cómo le digo al señor educado taxista que la ciclovía está acá en el bulevar, verdad? O sea, si hubieran hecho ciclovía de allá de Tapeisles, específicamente de la colonia La Negrita a la radio, mi rey vago. Pero bueno, con paciencia, todos podemos

circular, señores. ¿Hay un caos? Sí. Si antes tomaba usted, ahorita en 15 minutos llego. No, ya no aplica. Ahorita son 35, 45, hasta una hora antes. Si no, no llegaste. Voy a la música, regreso más, aquí en la cueva.

0: intermedio. 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Sigue el show. 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Son las 3:32.
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3: Les saluda Edgar Torres Velázquez, estas son las noticias. Fue reinstalado el Grupo Municipal para la Prevención del Embarazo en Adolescentes en Tecomán a través del Instituto Colimense de las Mujeres con el acuerdo signado por Erika Judith Torres Guzmán, directora general del ICM, y el alcalde Armando Reina Bagaña, quienes reafirmaron el compromiso de proteger los derechos y desarrollo integral de las juventudes para prevenir embarazos entre adolescentes y erradicar el embarazo infantil. Un grupo de trabajadores y jubilados del Instituto Mexicano del Seguro Social realizaron una marcha en Colima para exigir mejores condiciones laborales, rechazar el sistema de Afores y demandar que se respete la jubilación conforme al décimo transitorio. La movilización inició en las inmediaciones del Hotel María Isabel sobre el Camino Real y concluyó a las instalaciones de la sección 25 del Sindicato Nacional de Trabajadores del Seguro Social. A unos días de que dé inicio la máxima festividad del estado, los preparativos se encuentran listos y en tiempo a pesar de las lluvias recientes, aseguró Rodolfo Aguilar Dávalos, director del Instituto de Fomento de Ferias y Exposiciones de Colima, quien destacó que los esfuerzos se han redoblado tanto en la imagen, decoración e iluminación, como en la coordinación con los comerciantes. Agregó que a partir del próximo lunes las puertas de las instalaciones se abrirán para que los comerciantes comiencen oficialmente con el montaje de sus negocios y exposiciones. Hasta aquí la información, les saluda Edgar Torres Velázquez.
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0: No te asustes, estamos entrando a la cueva de la bestia.

0: Estamos de regreso, muchas gracias. A través de la bestia grupera. Oye, le voy a mandar un saludo a mi mamá. A mi mamá Doña Leti. Le quiero mandar un saludo en este día tan especial. Oye, yo dije que bien romántico en el chingado estado ese de WhatsApp, ¿verdad? Mira, Richard, me aventé como una hora ensayando la posición matona que iba a poner. Así como que pensativo, así como que enigmático, misterioso. Dije, para que las nenas luego da reacciones. Y dije, voy a escoger una canción así perrona. Total que lo logré. No salí tan guapo, pero lo logré. Y mi mamá en cuanto lo ve, ¿estás malo, mijo? ¿Te duele la cabeza o qué? Chinga. Ay, mamá, qué bárbara. Le mando saludos a Doña Leti Regla, a mi querida América Guadalupe y a la enfadosísima Sofía Leticia. Le mando un saludo a ella, que es tan bella. Ah, Sofía. Es buena onda, ¿eh? ¿Y cómo se ve con los lentes? Un gasato, roña. Ahí le mando saludos a ella, a toda la familia. Richard, otro de los argüendes mitotes y que no nos debiera de preocupar, porque vas a decir, bueno, pues eso no es de aquí, pero está generando mucho, mucho, mucho de qué hablar. ¿Te acuerdas que hay un pelao que no es mexicano, para empezar, pero es de Tecomán y fue el ganador olímpico de surf, algo así, Clayman o Richard Clayman, o deja, ahorita te investigo cómo se llama. Pues resulta que el vato sigue allá, ¿cómo te diré? Practicando en donde son los canguros.
1: Ah, en Australia.
0: En Australia, ya, que porque hay muy, muy buenas, muy buenas olas por allá. El vato viviente con man.
1: Alan Clayland Quiñones.
0: ¿No será pariente de Chico Pancho, el de allá de Marabasco? Porque Chico Pancho es Chico Pancho Clayland. Así es apellida también, es surfista también. Bueno, este vato es de Tecomán. Y pues, en Tecomán se la pasaba de huevón todo el día y se agarraba su tablilla y se iba a surfear. Y eso lo llevó a ser campeón olímpico de surf. Y ha estado participando en las principales categorías ya a nivel profesional, agarró uno que otro patrocinador a nivel mundial, como Quicksilver y marcas enfocadas a lo que es el deporte del surf. Entonces, el vato se hace una morrita ya en, ¿dónde dijimos? En Australia. Y ya te la ayuno, ¿no? Entre jóvenes, papi, pégame y azótame y... Bueno, pues termina la relación. Y bueno, los sábados echaban una caguama y saca el churro, mijo. Ya ves cómo son. No todos los surfos, pero también los bugos y unos que van, que tampoco surfean, son re marihuanos. Y el que se asuste, pues mejor aviéntese de cabeza. Entonces se daban su churrito, así, de esos que dan, sus cigarritos, de esos que dan mucha risa y mucha hambre. Pues termina la relación, ay, la morra, no, el vato me la, violencia psicológica y violencia física y violencia no sé qué, y que me hostigaba y que me, oíste, pienso que está ahí en la rama de su casa, ¿eh? Uno queriendo contemplar y ahora está embroncado el Alan por la morra que, sí, que porque declaró en medios internacionales que la trataba muy mal y que le hacía cositas cuando iban a la playa, que ella sí quería, pero no quería. Entonces trae la bronca el vato y eso le va a afectar en su carrera, o sea, porque iba bien el morro, creo que está más morrillo, va a tener como 20 años, ¿no? Más o menos, 20, 21, más de 20 años, 20, 24 años. Y pues era alguien que había destacado en el deporte de surf y que muchos se sentían muy orgullosos de este vato, que es hijo de un gabacho, que una morra de Tecomán, ya te la sabe la historia. Entonces, pues le afectó. Dice, mijo, otras veces, ahora Dora, ¿qué crees que te trae Dora? Está enojada Dora.
1: Y luego...
0: Pues todo mundo ahorita alegando por la chingada de obras y que la logística, y me manda un mensaje Dora. Carlito, estoy muy enojado. Fíjate que compré una pinche tuba y aparte de que la trae rebajada y no la trae helada.
1: Una tuba,
0: ya creo que. Entonces está brava y ya yo le di el consejo. Si la quieres natural, sin rebaja y auténtica, le recomendé a Richard, pues que se suba ahí a la palma, ¿eh? Para que la baje auténtica. Dice, me digo Carlito, bueno, es que, ¿cómo les digo? Pues, cada quien trae sus problemas, Richard. Ahorita tú, por ejemplo, digo al aire cuál es el problema que te está quejando. Señoras y señores, váyase al Facebook y vea el problema que está ocasionándole un pollo bebé a Richard. Está bravo Richard porque el pollo se subió a la banca.
1: De repente, sí.
0: Oye, Carlitos, no levantes falsos a los surfistas. ¿Y cómo sabes que da mucha hambre? Me dijeron. Dice Carlitos, muy probablemente los del autotransporte, lo que me decía Richard, quieren evitar la ruta del centro porque están cuidando todas las unidades nuevas con aire acondicionado, internet satelital, bonels, ¿qué son bonels? Canapés y tu bebida de cortesía que te dan al abordar. ¿A poco dan todo eso, Richard? O sea, trae todos los camiones del servicio, traen clima, wifi satelital de Starlink gratis. Te dan unos panecillos al subir.
1: Canapés, boles.
0: Y puedes escoger entre jugo, refresco, café, té o agua.
1: Y un buen trato.
0: ¿A poco? Por eso quieren cancelar el... Sí, porque pues en el jondeo se va a mover el vaso, ¿ah? ¿Eh? Y se puede caer. Exacto. Tienen razón. Si fueran camiones viejos destartalados del año del caldo que no echan humo, pues mijo, mételos. Pero como son puras unidades de 2026, por eso los cuidan. 3:45 PM, voy a la música y regreso. ¿Quién se atravesó? Este que pisó el cable, ¿ah? ¿Eh? ¡Ay, Angelito, qué bárbaro!

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1: 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Son las 3 con 49 minutos.
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1: Estamos de regreso en la Cueva de la Bestia.
12: Estamos de regreso con usted a través de la Bestia Grupera Manzanillo, Richard Megabrón, el control operativo de cabina. Y me llega ahorita la pregunta, Richard. Ya va a empezar la cuestión publicitaria del evento de Crecer Germán y los Peligros de Sinaloa, próximo 14 de noviembre, explanada de Abelardo L. Rodríguez. Es un concierto que se va a llevar a cabo y yo creo que es el evento del año. Definitivamente son grupos que no muy frecuente vemos por acá, por estos lados, Richard. Los Perdidos de Sinaloa, vamos a tratar de checar ahí con los empresarios a ver si hay posibilidad de llevar invitados de la radio, de la Bestia Grupera, llevar alguna convivencia con las agrupaciones, aunque sea ese día ahí, ¿verdad? Aunque sea ese día ahí, no sé, hacer algún tipo de promoción con los radioescuchas del 93.7. Pero que es un evento confirmado, es un evento confirmado. Y aunque va a ser ahí en la Abelardo L. Rodríguez, le digo a usted que ya está todo listo. Cheque los croquis para que compre los accesos y compre su localidad.
13: es un evento donde va a tener oportunidad de comprar diferentes posiciones para estar lo más cerquita de lo que del artista que comúnmente se ve. Hay zona oro, zona plata, zona diamante, zona VIP, y ahora sí que depende el amor que le tenga a los Perdidos de Sinaloa, es cómo los va a ver usted ahí este próximo 14 de noviembre. Y si tomas en cuenta, Richard, que hoy estamos a catoche, pero de octubre, es dentro de un mes. Dentro de un mes viene la fiesta grande, el evento del año, allá en la Abelardo L. Rodríguez. 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Así que prepárese, miras, hay que ir ahorrando. Si le anticipan el aguinaldo o algo, Richard, ¿para qué va a ser? 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Ok, señoras y señores, aficionados que viven la intensidad de la buena música por radio, déjeme decirle que la conclusión, después de mucho darle vuelta, bueno, en tema primario dice, oye, a ese Alan se le acabó su carrera, ya hasta le quitaron los patrocinadores, todos por andarse chingando una de allá de la tierra de los canguros. Pues es que es diferente cultura, Richard. Imagínate, te haces una novia de allá de Australia, es donde es el canguro. Yo creo que de allá les gusta otro tipo de comida, otro tipo, no sé, y este de Tecomán, y le quería dar puros tacos. Gracias por el programa, Richard, Dios los bendiga, y tu vida grandemente en todo, aquí te escuchamos mañana, cuéntame. Muchas gracias por esas bendiciones, de verdad que, si no fuera por los casi 32,000 pesos que gano el mes, y las bendiciones esas, Richard, yo ya mejor me iba a chambear ahí con este Alex Forever Medina, de, no hace nada, la señora lo mantiene, pero él dice que se la pasa trabajando todo el día, baquetón este. Saludos para Alex Forever también. Ya puedo mandarlos de la rocola, pues ya, échelos, luego no les alcanza el tiempo, todos modos, más caben 15 canciones, así manden 60. Ya nos vamos, muchas gracias, soy Carlito Rubio, en concreto y para cerrar. Mire, ya tenemos la bronca encima de las obras, ya está encima, o sea, ya no hay momento de planeación. ¿Qué le digo a los comerciantes de aquí del barrio 5? Bueno, pues mira, si va a ser un puente, pues mijo, ve viendo la manera de cambiar de ubicación o de que levantes 5 pisos a la casa donde tienes, porque ya los carros van a pasar por arriba. No sé si te acuerdas, Richard, frente al auditorio, en la pura esquinita, ahí había muchos taqueros, donde estaba el sitio. Sí. Antes de que hicieran ese. Ahorita vas a las 8 de la noche, más bien te culipinas ahí y nadie te ve. Entonces va a pasar lo mismo. Olvídense ya de ese uso de suelo. Vayan buscando su ubicación nueva o recorran sus locales más hacia Soriana, por decirlo así, porque y no es mal plan, pero por ejemplo, a Gráfico 360 no le perjudica, porque tú, al contrario, te va a favorecer, porque pides por teléfono, el diseño es por teléfono, por WhatsApp, nomás llegas y recoges. Pero hay más negocios, por ejemplo, de comiditas, de eso sí ya, thank you, bye, ¿eh? Ya va a haber tránsito, pues, mayor, pero por arriba, por los aires. Hay que irnos preparando, el futuro ya nos llegó al puerto de Manzanillo. Soy Carlito Rubio, cuídese mucho. Mañana, ¿sí venimos, Richero? Sí. ¿O ya llegó mañana el huracán? ¿No te han dicho nada?
14: No, todavía
13: no. Yo ya no quería.
14: Sábado, domingo, yo creo que...
13: Sábado y primeramente Dios, otra vez todo cerrado. Ay, no, qué bonito. ¡Vámonos! Soy Carlito Rubio, cuídese mucho, y como dijo Schwarzenegger, hasta la vista, baby.

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2: ¡Hijos de su pulcra madre! ¡Bienvenidos nada más y nada menos que el Convento Radio Show! ¡Servidor La Madreada! ¡Por supuesto, no estoy solo! Vengo acompañado por una... No sé qué puede... O sea, güey, ni los Thundercats estaban tan armados como nosotros. ¡El viejillo del hereje, Gediondo!
3: ¿Qué tal? Cordiales saludos. Vamos a tener buen contenido el día de hoy. Traigo una nota bastante simpaticona.
2: Siempre es lo mismo.
4: Sí, güey. Está bien ojete, güey.
3: Son las mejores notas de la radio.
2: ¡Sácate, mañana!
4: ¡Cámbiale cuando salga!
2: ¡Exacto! Oiga, y por supuesto, pues ya sabe, la viejilla huilona, la madrinona.
4: ¿Cómo está, mi querida madreada?
2: ¡La zorra inmunda!
3: ¡Qué guapa viene hoy, señora!
4: Algo quiere, no es dinero, ¿verdad?
2: Pero hoy se trajo una morra del Congal.
4: Exactamente, se las traigo porque dije, ustedes no pelan un chango y aquí hace falta otra participación femenina. Haga usted el favor de presentarla, inútil.
2: ¿Cómo no? Llega, no, pues que se presente ya sola, pues ahora sí que como en la escuela, ¿tú qué pitos tocas?
4: Pues que sí, los morros, pues.
5: Yo soy la Sorbete.
2: Exactamente.
5: Hola, amigos, ¿cómo están? Estamos aquí visitando al convento.
4: La Sorbete, mira.
5: La Sorbete, aquí estoy.
3: Es novicia, se va a integrar al convento.
4: ¿Las novicias son las que están empezando?
3: Sí, exactamente.
5: Sí,
4: Okay.
5: Fresquecita, sangre fresca, sí, por supuesto. Hola, ¿cómo están?
3: ¿Novicia es cuando te agarran a trancazos, te ponen una novicia? No, eso es otra.
4: Estupidez, güey.
2: Así, güey. ¡Adiós! ¡Arrancamos con el chiste feo del viejillo! ¡Vámonos!

0: Y vámonos, vámonos con la viejilla Huila de la Zorra Inmunda, que nos trae nada más y nada menos. Oye, ¿de qué nos vas a hablar?
1: Oye, vengo a hablar de animal. ¿Y por qué me está poniendo ese fondo, güey?
0: Ah, es que...
2: La banda se llamaba Los Animales.
0: Exacto, de animales.
2: Eric Clapton y sus animales.
0: Exactamente, House of the Racing.
1: Perdóneme mi estupidez, me escupo a mí misma.
0: Por güey.
1: Oiga, ¿a usted le ha mordido un animal, güey?
0: Sí.
1: ¿Qué le ha mordido?
0: Su mamá.
1: Joder, tu pinflo.
0: Se prestó, güey, se prestó. Te la tenía que devolver,
1: ¿pero
0: güey?
1: ¿Qué le hice, estúpido?
0: Me estaba diciendo ahorita fuera del aire que...
1: Pero fuera del aire, imbécil, no, ahorita. ¡Ya, conténtame, inútil!
0: Sí, un perrito, un perro. Los perros, un tigre, acuérdate que no traigo unas arañas.
1: ¿Un tigre, güey?
0: De arañas aquí en la panza, güey.
1: Ah, esas son estrías, imbécil. Un tigre, güey.
0: No, pero sí, pues un perro, güey, nomás.
1: ¿Pero que a ti te ha mordido algo, güey?
2: Una víbora, una tortuga, perros, gatos y mi suegra. Ah, no.
1: Ok.
0: Este güey lo mordió, me hizo Drácula, güey. Pues qué no ves que está de gacho.
2: Y varios agentes de tránsito también.
1: Mi querida sorbete.
3: Mira, va a parecer increíble, pero es cierto, es cierto. A mí me picó una vez un camarón.
1: Un humano.
3: No,
2: un camarón.
0: Un camarón. Salió embarazada. ¿Qué pasó? No, es que ya está.
1: ¿De qué picante estamos hablando? Espérate.
3: Es neta, es neta. En Xcaret, de verdad. Un camarón me picó. Sí.
0: ¿Y qué te hizo? ¿Qué te pasó?
3: No, pues yo corría ahí con los de primeros auxilios y dice, es que ahí hay camarones y seguramente usted les hizo algo. Le dije, no, pues si nada más estoy nadando. Ajá. Pues no, sí fue un camarón. Y ardió.
1: ¿Qué raro, un camarón?
3: Y ardió sabroso.
0: Yo no sabía de eso, o sea, las mantarrayas o ajá.
3: No, también los camarones
0: un tiburón, o algo acá.
3: ¿Verdad? Me los apantallé.
1: Está inventando cosas.
0: Mejor convivir, va llegando, espérate.
1: Vente, pero comiente con convivir. Pero bueno, él es No. Vámonos directamente a Cancún, Quintana Roo.
0: ¿Qué pacho en Cancún?
3: Ya ves.
1: Güey, estaba una zorra suelta, güey.
0: Ah, ¿cómo no?
2: ¿Una zorra?
0: Una zorra suelta. ¿El cocobongo afuera, güey?
1: No, güey, un animal, una zorrita, güey.
2: En el malecón.
1: De las zorritas, güey.
3: O sea, zorra, de verdad.
1: Sí, un animalito, güey. Y bueno, pues obviamente andaba allí suelta ahí en Quintana Roo, güey. ¿Y qué crees, güey? Andaba una niña y le alcanzó como que a morder, güey, la zorrita, güey. Pues bueno, ¿qué creen? Que tenía rabia el animalito, güey. Y bueno, muchos dijeron, mira, qué bonito animalito. Pues muchos lo acariciaron, güey, y todo el pedo. Pues ahorita están buscando, güey, a quien estuviera en contacto con ese animal, güey.
0: No.
1: Porque puede que tengan rabia, güey. Desgraciadamente mataron a la zorrita, güey. Bueno. O sea,
2: como dos meses.
0: Ya no está en este programa, ¿verdad?
1: No, pero, o sea, bueno. No estoy hablando de eso.
0: La corrieron, ¿verdad? Pero...
1: No, güey. Bueno, estoy hablando de otra zorrita, no de la zorrita.
0: De la zorrita que estaba aquí, ¿verdad?
1: Exactamente, güey.
3: Pues, o sea, de la rabia.
1: Sí, fue sacrificada la zorrita, güey.
0: ¿Cómo no otra rabia, güey?
1: Qué ojete, güey. O sea, por eso no quería decir la nota, perro. Ya se ha cachado a bañar.

0: penal.
1: The Tiger of the North.
0: ¡A huevo, los meros perros! Oiga, vámonos con el viejillo hediondo. ¿Qué nos vas a hablar de la sangre, güey?
1: Oye, fíjate que traigo un dato curioso. Siempre que hablamos de... Bueno, estos incluso son problemas de racismo. Cuando hablamos de una gente...
0: Tú eres bien racista, perro, güey. No, yo te he visto que desprecias a las mujeres, güey. Que las que están gordas y que no sé qué.
1: Y te aviento dinero en las mañanas. Sí.
0: ¿Para que tragues, perro? Wey. Toma, no, perro. Está bravo, güey. Está bravo.
1: Pero soy buena onda.
0: ¿Para que tomes tu café?
1: Oye, órale. ¿Qué término usamos para una gente muy elegante, así de la high society?
2: Ah, de alto pedorraje.
0: Nice.
1: O decimos que es de sangre azul. ¿Han oído ese término?
3: Sí, ese sí, yo también. Muy nice, muy nice.
1: Es muy nice. Pues fíjate que sí tiene algo que ver la condición de sangre azul. Esto
0: no
1: se
0: inventas cosas, güey.
1: Fíjate, esto se remonta a la Edad Media, en la que había, pues, los señores feudales, que eran la gente rica, y, pues, el pueblo, el común y corriente. El pueblo, pues, sí, ya sabes, tenía que trabajar de sol a sol y todo. Pero normalmente los nobles, la gente que nacía en castillos, no salía de sus castillos, y los castillos eran muy fríos, muy sombríos, no llegaba el sol, y entonces la gente era muy blanca, era de tono muy blanco, sobre todo en España. Y entonces, a través de del cuerpo, se le alcanzaba a ver las venas a muchas personas y se veían azules. Cuando las personas son muy blancas, se le alcanza a ver la sangre, las venas, que le decían, azul.
0: Ahí ven el venoso.
3: Así como las mías. No, estas se ven verdes.
1: Sí, incluso
0: como
1: también.
0: ¿Así te gusta el venudo?
1: También.
2: Así les decían.
1: Las varices se ven las azules.
0: ¡Varices, güey!
1: ¡Bares!
3: ¡Bares!
1: Es que yo lo digo en italiano.
0: ¡Las varices, güey! ¡Las varices!
1: Se ven azules. Entonces, eso era como sinónimo de que eran personas que vivían en los castillos, que tenían mucho dinero, que no se asoleaban, que no trabajaban, y eran la gente de sangre azul. Y siempre se consideró a la gente de alto pedorraje como sangre azul.
2: Las varices.
3: Mira.
1: Las
0: varices.
3: Qué buen dato, era porque no les daba el sol.
1: Ajá, exactamente, y así se acostumbra y así se dice.
0: Y, por ejemplo, a los morenos, ¿qué sangre somos, güey?
1: No, a fin de cuentas no es sangre azul, entonces, es roja, wey, todo es roja.
0: ¿Y por qué se veía azul, güey? ¿Qué efecto causaba?
1: La piel blanca, como no se asoleaban, tenía la piel blanca, incluso casi casi translúcida. Los niños, las señoras tenían la piel muy blanca y se les alcanzaba a ver azulito el tono. Por eso se le considera a las personas de alta
0: pedorraje,
1: gente de sangre azul.
3: Pero es gente huevona porque no trabaja de sol a sol. Eso es lo que pasa.
0: Está brava también. Y va llegando, güey.
1: O sea, no era naco, güey.
2: Estupidez.

0: 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Son las 4 con 19 minutos.
1: Continuamos después del corte.
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3: Les saluda Edgar Torres Velázquez. Estas son las noticias. Registra Colima reducción del 85% en el promedio diario de homicidios dolosos entre septiembre de 2024 y septiembre de 2025, con lo que alcanzó su nivel más bajo de este indicador durante la actual administración de la presidenta Claudia Sheinbaum. Esto de acuerdo a información del Secretariado Ejecutivo del Sistema Nacional de Seguridad Pública. Al respecto, la gobernadora Indira Vizcaíno declaró que la reducción en el promedio de homicidios dolosos es una noticia importante al ser un tema prioritario para la sociedad colimense y para el gobierno. Dijo que se cuenta con todo el respaldo del gobierno de México y de la SEMAR, además de la gran coordinación que hay en el estado con la Sedena, Guardia Nacional y Fiscalía. La Fiscalía General del Estado continúa con las labores de investigación y los operativos orientados a combatir la venta y distribución de drogas como parte de su estrategia permanente contra el narcomenudeo y en favor de la seguridad de la población colimense. Derivado de estas acciones, la Policía Investigadora cumplimentó órdenes de cateo en los municipios de Comala y Minatitlán con el apoyo de la Secretaría de la Defensa Nacional, la Guardia Nacional, Secretaría de Marina y autoridades estatales y municipales. Hasta aquí la información. Les saluda Edgar Torres Velázquez.
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0: más, oigan, hijos de su puy, pipiripau.
1: Ándale, dilo, dilo.
0: No. Oigan, fíjate que, la neta, el ingenio el mexicano no tiene madre, no tiene lugar, güey. Está perrona, ¿sí o no?
1: No.
0: ¿Estás de acuerdo tú? El ingenio del mexicano que es único y no hay capaz en el mundo nadie que lo pueda detener.
1: Tú nomás dices sí o no.
2: No.
3: Di, no.
2: Sí.
3: No.
2: Vos dices... O sea, nomás dice o no,
0: Okay.
2: La sorbeata no sabe
0: qué onda. ¿Por qué va? Ahí les va.
2: Pónganme en contexto.
0: Ahí está, esto precisamente voy. Resulta ser que en Mexicali agarraron los vatos, güey. Dios, ya ves que en México hay una empresa, hay empresas, ¿verdad? Que se dedican al trasiego, va, de algo ilícito. Entonces.
3: Al traslado.
0: ¿Y yo qué dije?
3: Trasiego.
0: ¿Y qué quiere decir? Es lo mismo.
2: Pues es lo mismo, inútil. No,
3: bueno, sí, ok.
0: No vas a pelear tú y yo, güey, ahorita porque estás viejito y el marcapasos se te va a caer la batería. Entonces, resulta ser de que pues, el mexicano es ingenioso, ya. Creo que por arriba, ¿verdad? Y luego que por abajo, el túnel. Ahora, lo que hicieron los mexicanos, carnal, fue de que pues agarraron unas palomitas mensajeras, carnal. Y que en el mero lomo, papi, les empiezan a colocar bolsitas... de
1: ¿una paloma?
0: A una paloma, güey. Entonces salían desde Mexicali, volaban, cruzaban y, por supuesto, del lado de Calexico, güey, llegaban a otra casa, güey, y agarraban las bolsitas. Órale, güey, vámonos, regresese. Y regresaban con billete, güey, con rollitos de billete.
3: Las palomas.
0: Las palomas, güey.
1: ¿Y si se iban a otra parte?
0: No, güey, porque obviamente están palomas entrenadas, güey, palomas mensajeras. Exactamente, güey, que las preparan de qué.
1: ¿Mensajeras?
2: Sí. No, las entrenan.
0: No, no,

0: exagero nada, güey. Entonces, pues déjame decirte que estas palomas se echaban vuelos, carnal. Fíjate nomás. Así de ida y vuelta nomás. 125 diarios cada una, güey. Y no. Tenían su poder 75 palomas, güey. Imagínate nomás la cantidad que trasladaban. Sino que pues, de repente a la poli dice, pues, son golondrinas, época de golondrinas. No, unas palomas nomás de que vuelan. Ah, caray. Y un güey un día con unos miralóculos, ¿cómo se llaman?
1: Binoculares, imbécil. Miralocos, güey. Miralocos
0: de esos. No, miralocos. Los miralocos.
1: ¿Y por qué lo dijiste viendo Lino, güey?
0: Porque ese güey se la pasa viendo a las vecinas, el güey, con esos los miralocos. Entonces.
2: Es un catalejo.
0: Se puso el güey y dijo, ah, caray, llevan algo en el lomo, mami. Y digo, a ver, sígalas. Y dieron con los vatos, efectivamente. Y los agarraron con varias drogation y, por supuesto, billetes. Y se dedicaron a cruzar todo esto por medio de las palomas.
1: No manches. Se les acabó el negocio.
0: Se les acabó el business, maldita sea.
3: Están igual que tú, güey, nomás ahorrándola, güey. No, te la llevan.
0: No, pues ahí está, para que usted guache y se ponga trucha.
3: Qué loco, ¿verdad?
0: De los de otra frontera, pues para que la implementen, ¿no?
3: Ahora no. Qué estúpida nota.

0: ¡Madreada, por favor! ¡Se
1: me salió! ¡Oiga, vámonos! Continuamos en el Cometa Radio Show. Y bueno, mi querísima Sorbete, que también nos trae más información en el programa Nation.
2: Así es, pero muy buen Nation.
1: ¿De qué vas a hablar ahora?
2: ¿Y qué crees? Que tengo un empleo perfecto aquí para el hereje.
1: ¡Ah, sí, viejito, sí, genio, no!
2: Espérate, espérate, espera, manzana, se llama el pedido equivocado.
1: ¡Ah!
2: A ver. Y adivinen qué. Es que hay un restaurante en Japón, justamente, que se llama el pedido equivocado. Entonces, si tú llegas al restaurante y pides, por ejemplo, una hamburguesa, pues el error es la regla. ¿Sabes qué? Es probable que te llegue una sopa. ¿Y adivinen por qué?
3: No sé.
2: Bueno, pues porque los camareros o los meseros son personas con demencia. Son personas con Alzheimer. Así es, entonces...
1: ¿Alzheimer?
2: ¡Alzheimer! ¡Alzheimer! ¡Como Jaime, pues!
3: ¿Sabes que también tiene Alzheimer, güey? Se le olvidó la palabra.
2: No, pero espérate, es que ese, así se dice, güey. ¡Alzheimer!
1: ¿Sí?
2: Esa es la palabra correcta.
3: Dile que sí, güey, dile que sí.
2: Vamos a... Pues, hereje, no te me molestes, que hereje, pero se te ve el avión. Entonces, si te piden... ¿Qué dijo? Pero mira, si llegan y te piden,
0: se
2: aguanta. Pero bueno, llega el mesero y tú le dices, no, pues yo quiero una hamburguesa. Y entonces el mesero va y pues de lo que se acuerde. Esa es la regla en ese lugar. O sea, si tienes prisa, si quieres comida para llevar o algo así que tengas urgencia, en este lugar no puedes ir. A este lugar vas a que te sorprendan. Personas con Alzheimer o Alzheimer, como Jaime, ajá, pues, o con demencia.
3: O sea, si voy y digo, oiga, deme unos huevos y me pueden traer otra cosa.
2: Sí, sí, sí, te van a llevar
1: ¿a
2: otra cosa?
1: ¿Dónde los quiere? ¿Al mentón?
3: ¡Ara, perro!
1: ¿Estrellados?
2: No esperes. No esperes lo que pediste. Exactamente. ¿Vamos a Japón?
0: Pues, como que no se me antoja ir. ¿Para qué haces un coraje gratis?
2: El hereje si apenas se acuerda trabajo.
3: De comer. El hereje apenas se acuerda de comer.
0: Quiere un yakimechi y te traen un teppanyaki.
1: Pues apenas no. Puse el reloj, güey, para que te des cuenta.
3: Sí, güey, qué pedo.
0: Ya pasó 2 minutos.

0: 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Son las 4 con 40 minutos.
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1: ay, del pedorro. ¡Te hablaré, Alex! ¡Ay, del pedorro! es que me dijo música. Ponme música de miedo.
2: Qué bajo hemos caído con
1: música. ¿Por qué, güey? A ver, bastante. ¿A ti no te dan miedo de echarte una flatulencia y que te salga con caldo?
2: No.
1: Pues ya tu edad, güey, está peligroso. Pues otro español, güey. No,
2: cuando te estornudas y se te sale, está gacho.
1: Cuando traes diarrea, güey, que te das un estornudo.
3: Cállate.
1: O
3: cuando dice, ya me estoy aliviando y en una de esas en la noche te quedas dormido y amaneces, ¿verdad? Sí. Me ha pasado.
1: A mí también, fíjate que una vez estaba yo, según yo me iba a echar uno silencioso y todo
2: no,
1: que me
2: salió. Vamos a platicar de otra cosa.
3: Sí, estúpido, música de terror, güey.
1: Ah, perdón.
3: Rápido, música de terror inútil. Ahí les va. El hereje sabe mucho de esta cosa y le voy a preguntar.
1: A ver.
3: Baphomet, ¿te suena el nombre, güey?
2: No.
3: ¿No?
2: No.
1: ¿Vapurum, güey?
3: No, Baphomet.
2: ¿Vapurum?
3: No, tú.
4: No me suena.
3: Nada, bueno, les voy a decir quién es Baphomet, güey. Baphomet es un ente. Unos lo asemejan con el diablo, güey, pero es una figura satánica, güey.
4: ¡Válgame Dios!
3: ¡Ahí les va!
2: Fíjate que no es lo mismo demonio, Satanás y Belzebú. Diablo no es lo mismo.
3: Pero bueno, es que está asociado, güey. Bueno, pues este vato, güey.
1: ¿De quién la nota, güey?
3: Sí, güey.
4: Es que el derecho sabe muy bien de ese tema.
3: Déjate el hocico mejor. Bueno, la cuestión aquí es de que un vato allá en CDMX, güey, en una de las colonias más acá, güey, y estamos hablando de Jardines del Pedregal en Ciudad de México, güey.
2: Sí, nice.
3: Pues el vato, su casa bien bonita, güey. Uh-huh. Pues obviamente pases, qué nice, güey. Dijo, ¿qué le voy a poner a mi casa, güey?
1: Para que se vea única.
3: Para que se vea, exactamente. Pues al vato, güey, se le ocurrió poner una estatua de ese ente maldito, güey. En la mera, allá arriba en la soltea, güey. El Baphomet, les comento, tiene cara de chivo, cuerpo de hombre, alas de como de ángel, güey. Y tiene unos cuernos, güey. Y en el centro, güey, tiene un pentagrama, güey. Pues ya los vecinos, güey, ya los vecinos dicen que en la noche, en esas calles, güey.
1: En Lomas de Pedregal también.
4: Sí, es un portal. Ajá,
3: sí,
4: es
3: güey,
4: un portal.
3: Pues que escuchan ruidos, güey, se escuchan lamentos, güey. Y ya están recalando firmas para que el vecino quite esa estatua, güey. Porque dicen, pues cómo, güey, en una de las zonas, como digamos, nice, güey, pues quién va a tener una presencia demoníaca en ese lugar, güey. Pues hasta el momento el vato dijo, es mi casa y yo puedo poner lo que quiera.
1: Totalmente de acuerdo.
3: Y esto se debe porque, según pues lo que hicieron, güey, en esta controversia, los vecinos, el 85% es personas católicas y pues que no les cae, güey, que alguien tenga como una figura demoníaca en la casa, güey.
2: Claro, es como si pusiera una virgen allá arriba también y a mí no me gusta y le levanto una demanda.
3: Puede ser.
2: ¿Por qué ponen una virgen?
3: Puede ser, pero
4: claro,
3: bueno.
4: Pero estás en tu casa.
3: Estás en tu casa y es lo que dice, pues no la voy a quitar, güey, porque pues mis creencias son estas, güey. Así es de que si usted va por allá, chéquese esa casa en Lomas del Pedregal y está esa estatua demoníaca.
2: ¿Cómo se llama el personaje?
4: Vamos.
3: Baphomet, güey, búscalo, güey.
2: Baphomet, como Belzebú.
3: Ándale, exactamente, más o menos, güey. Pues ahí está,
4: interesante.
3: Perro.

0: Radio Show. Y bueno, vámonos ya con la segunda oreja de este programa. Recuerda, aquí con la madreada, la sorbete, por supuesto, la zorra inmunda y por supuesto el vigío hediondo del hereje. Que hoy, ¿de qué nos vas a hablar, güey?
1: Voy a hablar un poco de la historia de un deporte que nos gusta mucho, la lucha libre.
2: ¡Wow! ¡Se le va el camión! ¡Se le va el camión!
0: Recuerda, aquí con la madreada, la sorbete, por supuesto, la zorra inmunda y por supuesto el vigío hediondo del hereje. Que hoy, ¿de qué nos vas a hablar, güey?
1: Voy a hablar un poco de la historia de un deporte que nos gusta mucho, la lucha libre.
2: ¡Wow! ¡Se le va el camión! ¡Se le va el camión!
0: ¡Exactamente! ¡Pobre los de abajo! ¡Exactamente! ¡Te trajo tu papá, güey!
1: Tito, Tito, Capotito, los de arriba no tienen...
0: Bueno, ahí está chida. Préstame a tu hermana y pura de esas. Pero bueno, oiga, y además, ¿qué vamos a tener?
3: Pues ya viene el hereje, imbécil, ¿qué más quieres?
0: Ok, pues bueno, para que no le cambie, recuerda seguirnos en las redes sociales, nos va a encontrar en todos lados como El Convento Radio Show.

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Son las

0: Chile con pan.
1: Leche con pan.
2: Mole con pan.
0: Chile con pan.
1: ¡Vámonos con el viejillo! Que nos va a hablar nada más. Usted le engrasaba el lomo, los músculos al mismísimo santo con vaselina.
2: Más para atrás, yo creo, al huracán Ramírez.
1: ¡A la madre!
2: Oye, todos nos gusta ir a la lucha. Creo que toda la gente que nos escucha seguramente ha ido cuando menos a una función de lucha libre. Y ha disfrutado, es un show, es que es algo entre circo, maroma y teatro,
1: la
2: verdad.
1: Por eso se llama el espectáculo.
2: Es un, porque sí se pegan, sí se dan sus guamazos, pero también existe cierta coreografía entre ellos. O sea,
0: claro, eso es lo
2: que
0: se ponen
2: de acuerdo, te voy a pegar, voy a brincar, me cachas así, ya te doy los tres palmadas y das la vuelta, todo eso que ya es parte de ese gran espectáculo, que a nivel comercial es un sus guamazos, pero también existe cierta coreografía entre ellos. O sea,
0: claro, eso es lo que
2: se ponen de acuerdo, te voy a pegar, voy a brincar, me cachas así, ya te doy los tres palmadas y das la vuelta, todo eso que ya es parte de ese gran espectáculo, que a nivel comercial es un monstruo de negocio, sobre todo en la lucha en Estados Unidos, donde se recaban millones anualmente por espectáculos que se hacen. En Estados Unidos van llevando los eventos por ciudad, es como una gran caravana, entonces se juntan 20, 30 mil, 50 mil personas para ver un espectáculo de combate de la triple, ¿de la qué?
0: En
1: Estados Unidos es WWE. Ya que se unió ya con la triple A, güey, por supuesto.
2: La compró.
1: La compró la WWE. Exactamente, el director de la triple A, fíjate, es nada más que el Undertaker, güey.
2: Undertaker
1: es el director.
0: No digas estupideces.
1: Neta, güey. Ya está retirado, güey. Undertaker es el director.
2: Pero no estaba muerto.
0: Andaba de parranda.
1: Güey, está como tú, güey. No se muere el perro, por más que lo quieran madrear,
2: bueno,
1: ¿no?
2: Vamos
1: y luego ha traído a grandes luchadores, por supuesto. Por ejemplo, se

0: Trajo una de las que se hizo muy famosa, la Catalina, güey. La
1: ¿Catalina Krill?
0: Ah. Que tiene una hermosa sonrisa.
2: Y ahorita está muy fuerte este Penta.
1: ¿Pentagón?
0: ¿Pentagón?
2: Penta sin miedo, ¿cómo se llama? Algo así.
0: Penta sin miedo.
2: Es Penta, el que está de moda ahorita, mexicano, pero en Estados Unidos peleando muy bien.
0: El camaleón, güey.
2: El camaleón,
0: el camaleón, güey. ¿Sí? No, neta, el camaleón está perro, güey. Y luego también está, ¿cómo se llama? Ay, güey, se me fue el pedo.
2: Hay varios que están muy fuertes. Y bueno, vamos a platicar un poco de dónde surge la lucha libre. Bueno, todos sabemos que viene de la lucha grecorromana.
0: Ah, sí.
2: Que es un deporte a nivel olimpiadas. Es una lucha muy especial. Y de ahí surge lo que es la lucha libre. Pero ahorita que regrese les digo de dónde surgió lo que conocemos ahora como la lucha libre a nivel popular.
1: Wow. ¡Ay, no! ¿Por qué hasta que regreses? Wow. No.
0: Si no te mueres, güey.

0: ¡Échale, Hediondo!
1: ¡Vámonos con el viejillo que está hablando de la lucha libre! ¿Cuándo empezó la lucha desmadre, güey?
2: Fíjate, ya como un espectáculo público surge de una dinámica que se hacía en Francia, en las ferias, estoy hablando de 1830. En estas, había un luchador greco-romano que, bueno, para sacar lana, inventa un juego en las ferias en el que lo tenían que atrapar la gente. Él se ponía cebo, grasa, y entonces se ofrecía una cantidad de dinero a la gente que pudiera agarrar a este luchador y que no se le escapara.
1: Como el cerdo encebado.
2: Sí, exactamente, pero con un tipo. Entonces, la gente le empezó a gustar mucho ese tipo de dinámicas, en el cual, imagínate el relajo, ¿no? Aquel cuate súper fuerte, luchador, y la gente se le aventaba, se resbalaba, se caía. Y bueno, resultó muy divertido. Esto en 1830, fíjate. Pasa a Estados Unidos como una moda y empieza también a surgir, ya no nada más el encuentro para atrapar a esa persona, sino peleando uno contra uno. Y ya se empezaron a poner ciertos nombres y todo. Pero es durante la intervención francesa en 1836 aquí en México, cuando los franceses vienen la famosa batalla del 5 de mayo en Puebla, y ellos traían ese espectáculo.
1: ¿La pelea del camote?
2: No, traían el espectáculo de la lucha entre ellos, entre los soldados franceses, para divertirse en los tiempos libres y también para entrenar. Empiezan a luchar y los mexicanos los empiezan a ver y les cae de botana que se empezaran a pelear. Entonces dicen, no, pues este es un espectáculo que se llama lucha libre. Venía de la lucha grecorromana, tiene muchas reglas. Y esta, como era sin reglas, era una lucha libre. Y de ahí empieza a popularizarse en los carnavales, en las ferias, de pelear. Por ejemplo, no sé si han visto hasta películas de Cantinflas, en el que llega una carpa y está un cuate muy fuertote y 100 pesos al que aguante tres peleas con este, y ahí entra el Cantinflas y hace todo su relajo. Pero bueno, ahí empieza lo que es ya el espectáculo de la lucha libre. Por ejemplo, no sé si han visto hasta películas de Cantinflas, en el que llega una carpa y está un cuate muy fuertote y 100 pesos al que aguante tres peleas con este, y ahí entra el Cantinflas y hace todo su relajo. Pero bueno, ahí empieza lo que es ya el espectáculo de la lucha libre. Y hay una persona que se da cuenta que esto puede ser un gran negocio. Era un francés avecindado ya en México, y él abre la primera el primer centro de espectáculos. Ajá. En 1857. ¡Oh! Ya estamos hablando de hace muchos tiempos. Y bueno, ahora regresando, ya les digo quiénes fueron los primeros grandes ídolos de la lucha libre aquí en México. ¿Sale?
1: No.
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0: Y vámonos, vámonos con el viejillo de el hereje que nos está platicando cómo fue el tema de las duchas. Oye, ¿y en qué momento se hizo famoso? A ver, ¿cuál fue primero, güey? Porque en México hay dos grupos. Ahí te vete. Fíjate lo que te voy a preguntar. Ajá. Hay dos grupos. El Consejo Mundial de Lucha Libre y la AAA. ¿Cuál fue primero,
1: güey? No, pero espérate, eso ya es actual. Vámonos a 1863. Fíjate, yo tenía como 15 años.
0: No manches, sí, recuerdo bien.
1: Y el primer luchador. El primer luchador mexicano es Enrique Ugarte.
2: ¿Peña Nieto?
0: ¡Segoviano!
1: No, Enrique Ugartecha, que debe ser de descendencia vasca, español, fue el primer mexicano. Él hizo una exhibición en la Plaza de Toros del Paso, en el norte, pero empezó a pegar mucho en México.
0: En el Paso, Texas.
1: Ajá, ellos empezaron allá. Y el primer empresario también que había sido luchador se llamaba Salvador Luterrot González. Él fue el primero que regresa a México y arma y abre lo que es la Arena, Arena Modelo, lo que hoy es la Arena México. ¿Conocen esa empresa?
2: No.
1: Y esta fue la primera empresa mexicana de lucha libre en 1933. Y el primer gran luchador que tuvo mucho pegue fue el Murciélago Velázquez.
0: ¡Murciégalo!
1: El Murciélago Velázquez. Este cuate hizo su imagen. Estaba de moda las películas de Drácula. Y él se hizo pasar y él decía...
0: ¿Y por qué a lo mejor se llamó Draculito?
2: ¿O Draculón?
0: ¡Fíjate nomás!
3: O sea, estaba inspirado. Ahí.
1: Él tenía personas que decían, no, es que este solamente puede venir en las noches, no puede pelear en el día. Y él entraba al ring con vampiros de adeveras, con murciélagos en una...
0: ¿Cómo
1: en
0: con vampiros de adeveras, güey?
1: Con murciélagos, con murciélagos en una jaula, y abría la jaula y volaban ahí los murciélagos en el ring.
0: ¡No manches! ¿Y el COVID, güey?
3: ¡Qué loco!
1: No, pero estamos hablando
3: no
1: de...
3: No se los comían, güey,
1: Alrededor de 1910, ya después de la revolución, se hizo muy popular. Incluso sabes que la lucha mexicana es patrimonio cultural intangible de la Ciudad de México. Está considerada ya como un evento muy especial. Y ya sabes, la técnica, los técnicos, que son como los buenos de las películas y los rudos, ¿no? Incluso después de la independencia, mucha gente asimilaba a los técnicos como los soldados de la independencia, y a los rudos como los dueños de las haciendas. Los haciendas que eran mala onda y que golpeaban a los esclavos. Y bueno, sí ha tenido una gran trascendencia la lucha, ha sido parte del mexicano, pero hay muchos lugares, por ejemplo, en Japón, hay lucha libre también, que tiene gran cantidad de seguidores.
0: Y que le dicen, ya
3: son panzones.
0: Ya le cerraron los ojitos, güeyes.
1: Los panzones son los de sumo. Pero hay grandes luchadores japoneses que han venido incluso a México, y bueno, ahí está, siempre hay que disfrutar del espectáculo, ir a gritar, a desahogarte,
0: sí,
1: a mentar.
3: ¡Qué divertido!
1: Había una muy buena que agarrábamos un grupo de amigos y le gritábamos a un luchador, ¿no? Había uno que se llamaba La Araña, ¿no? Tres veces, ¡araña, araña! Y volteaba el cuate así como, ¡araña, gato!
0: ¿Y a ti cómo te decían, güey?
1: La papa asesina.
3: El santo del cavernario.
0: El incontinente, te decían, güey.

0: 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Son las 5 con 20 minutos.
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0: Y el aumento sexual, digo sensual.
1: Sí, sí.
0: De nada más y nada menos que con la vieja. La vieja que tiene cuerpo de marrana parada.
1: Te habla el madre Jota.
0: No, no, no.
2: La otra, la otra.
0: La otra vieja. La vieja pelona, este sí está calvo. Nada más y nada menos que la zorra inmunda.
1: Oye, Coyote. Chile. Rápidamente.
0: Sí.
1: Una frase después de que termines de hacer el delicioso.
0: Ah,
3: Cool.
1: ¿Cómo, güey?
3: Cool.
0: No,
2: No, no estuvo tanto entonces.
0: Mi amante lo hace más rico. Ah.
1: Puede ser.
0: Ajá, exacto.
1: Tú eres que con alguna que se te haya.
0: Si es que se te hizo.
1: Si es que ya, se te hizo alguna vez.
3: 20 minutos para el otro.
1: Y este perro. ¡Tú, corriente!
0: ¡Talán, güey!
3: Yo, ahí está, no, hombre.
0: Está bien, está bien.
1: Usted, madrecita.
2: ¡Qué rico!
0: ¿Cómo, cómo?
3: Ay, no, así con ese material que tienes.
0: A ver, ¿cómo?
2: ¿Verdad que sí?
0: ¿Cómo
2: ¡qué
0: es
2: rico!
1: Con eso y... Bueno, ahí les va.
0: Ya le van escalando el pescuezo al ganso ahorita.
1: Sí, güey, ¿no? ¡Cállese el hocico!
0: No macho, la pura voz acá.
2: ¡Ahí voy!
3: ¡Ya no me tardo, ¡Hay un calambre, un calambre, un calambre!
1: ¡Un calambre! Puede ser.
2: Ese también ahí, puede ser, sí.
1: Ahí les va las frases más típicas después del delicioso.
2: ¡Ay!
1: ¡Número uno!
3: ¡Number one, fine!
1: Termina si una de las frases es... Disculpa, ¿cómo te llamas?
3: ¡No! ¡La mataste!
1: ¡Número dos, imbécil!
3: Empecé del cuatro, estúpido.
1: ¿Qué sigue?
3: ¡Number three, fine!
1: La siguiente frase es... Esa sí está fea, güey. ¿Cuánto te debo, güey?
3: ¡Ah! Para uno nomás, no, para el otro no está tan fea.
2: Eso te iba a decir. No, para todos.
1: ¡Vámonos con el siguiente!
2: Eso depende.
3: Number two, if I...
1: Esa sí está gacha, güey. Date vuelta, ahora me toca a mí.
3: Nomás para uno está gacha. Nomás para el que no le importa el otro. Para
1: no. Ahí te va la aguja, que ahí te va la inyección. Ahí te va la siguiente.

0: siguiente, la siguiente inútil.
1: Number one, five.
0: La siguiente está más light, güey. Y esa le pasa sobre todo a las mujeres, ¿eh? ¿Dónde están mis calzones, güey?
2: ¿A dónde aventaste el brasier?
0: La frase típica, la frase típica.
2: Pero bueno, ahorita que regresemos, nos dice más, ¿le parece?
0: ¡No!

0: con unos buenos lengüetazos. ¡Vámonos, con
1: cállese! Y el melenazo.
2: Porque dice cuatro, ya lo dijiste.
0: No, pero taconazo. Tengo más, güey. Tiene más. Oh. Invéntale, güey. Como inventas tus historias, dale.
2: No, yo invento mis historias, fíjese.
0: ¡Ahí te va! ¡El siguiente es! Y venga. Cuando te dicen esto, aguas. Dice, ay, perdóname, es que no me aguanté.
1: ¡Oh, my God!
2: Perdón.
0: Perdóname, no me aguanté. ¡Sopas, sopas!
2: No te preocupes.
0: Y el siguiente te dice tu pareja.
2: No, sí, se va.
0: Te dije que me avisaras, güey.
3: La pastilla,
0: aguas,
3: la pastilla.
0: Aguas, aguas, aguas. El siguiente,
2: no,
0: hermosa. Estoy así, hasta gacho. Cuando están enamorados, oye, te pregunto algo, pero me respondes con la verdad, por favor. Eso quiere decir...
1: No, eso ya no pinta bien.
0: No, cállate el hocico. El siguiente.
2: Cuando no la entendía esa.
0: Ponte a investigar.
2: Cuando
0: dile.
3: Cuando te dicen, te amo.
0: Ah, cuando te amo. Sí, esa es otra. Espérate. Sí.
2: Va a tener alguien que no soporta que tengan un sentimiento para él porque todos son un objeto para él.
0: ¡Ah! Pues esto sí le ha aplicado. Que ya terminas y luego dices, ¿qué pasó? Dice, no, ya te pedí el Uber.
4: ¿Sabes lo que es una eternidad? El tiempo que pasa entre que terminas con una chava en un hotel y la llevas a su casa. Esa es una eternidad.
2: Okay.
3: Qué asco.
0: Muy bien, maldita sea. Muy bien. Otro que les inventen. Vamos con el otro. Ahí te va. La otra es: seguimos siendo primos, no te confundas.
4: Todo no. Queda en familia.
0: Digo, no sé, ¿verdad? No creo que te metas con algún familiar, güey, o sí.
1: Eso está muy enfermo.
2: ¿Por qué no? O sea, tienes 25 primos todos bien guapos, ¿por qué los vas a desperdiciar?
1: No, pues si está la calentura sabrosa.
2: Bueno. ¿De parte de los dos?
1: Sí, sí, pues sí.
0: Puede ser, puede ser. Bueno, esta es la última. Es cuando dices, oye, ¿y este arete de quién es?
1: ¡Hala!
0: Pero es cuando tu esposa te cacha.
1: Aguas,
0: güey. No, está
1: agua.
2: O sea, por ejemplo, ahí, a ver, hereje, ¿qué respuesta le darías de forma repentina? Ella, de forma repentina, ve el arete. ¿Qué le dirías?
4: Me lo encontré tirado.
0: ¡Ay, en la cama, güey!
4: ¡Ay, perdón!
0: No manches, güey. No,
2: pudo haber caído del pantalón, o sea, se lo recogió, le dio el pantalón, se le tiró. Tú, asqueroso reptil.
0: No, no, pues, ¿qué dices? ¿Qué?
2: Pues, puedes decir muchas cosas. No. Te dejaste una vieja loca, o sea.
1: Es tuyo. ¿Es tuyo? No, ¿ya no te acuerdas?
0: A menos de que...
2: Ay, es que sabes que hay muchos artes muy contidos como los de canastita. ¿Cómo le dices que es uno tuyo, güey?
0: Es que no hay explicación, güey. Si no, ya te encuentras algo ahí, ya no, güey.
1: Pues no, pero bueno, siempre está como el esquivar ahí la respuesta, hacerla dudar.
2: ¿Cuál es la respuesta que a ti te haría dudar cuando le encuentras un arete al papazote? Que te dijera que...
1: No, es que ahí ya, sí, yo ya sé que no es mío. Ya chingó a su...
2: ¡No podrías eso! ¿Su prima es de mi prima, es de mi alguien?
1: No, ya no cuenta, ya, ahí se acabó.
2: ¡Qué razón!

0: 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Son las 5 con 40 minutos.
1: Continuamos después del corte.
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3: Les saluda Edgar Torres Velázquez. Estas son las noticias. La Comisión Estatal del Agua, junto con la Asociación Nacional de Entidades de Agua y Saneamiento de México, inició este martes el curso de diseño y evaluación de plantas de tratamiento dirigido a personas del área operativa de los organismos operadores del agua potable de la entidad, que se realiza del 13 al 15 de octubre en esta capital. Así lo informó Lizeth del Carmen Cardona Rodríguez, encargada de la Dirección General de la SEA. Las presas que abastecen de agua al campo colimense registraron un incremento significativo en sus niveles de almacenamiento gracias a las lluvias recientes provocadas por los últimos ciclones, especialmente por el paso del huracán Sibón. Así lo dio a conocer Mayra Alejandra Zaragoza Cuevas, directora local de la Comisión Nacional del Agua en Colima, quien explicó que el estado cuenta con 3 presas fundamentales para el almacenamiento y aprovechamiento de agua de riego. La Subsecretaría de Movilidad inició este martes los talleres de la currícula de educación para movilidad infantil en la escuela primaria Gabriel Mora, turno matutino en esta capital, con el objetivo de sensibilizar estudiantes de tercer, cuarto y quinto grado sobre la importancia de la seguridad vial y el autocuidado en sus desplazamientos diarios. Del 13 al 23 de octubre, cerca de 70 alumnas y alumnos del plantel participan en las sesiones de esta currícula. Hasta aquí la información. Les saluda Edgar Torres Velázquez.
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14: En mi mano tengo otra carta. Mucha atención a la persona que escribe con el seudónimo de la desesperada. Debo decirle con toda claridad que la solución es separarse de su esposo porque él no va a cambiar. Es irresponsable y desconsiderado y usted ha sido demasiada buena con él. Lo de esa mujer son invento y solo quiere atormentarla. Usted es capaz, no le tema al futuro. Lo más importante es su tranquilidad junto a sus hijos. Gracias, amiga, por escribirme su carta.
1: Regresamos.
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0: Continuamos el Cometa Radio Show. Y bueno, vámonos porque hoy presentamos
1: El Camionero.
0: Exactamente, con la Madre Jota. Es la historia donde nos cuenta donde vivió un amorío fugaz.
2: ¿Dónde vivió?
0: ¿Dónde vivió?
2: ¿Dónde vivió?
0: Oh, güey, yo que le quiero acá echar drama, güey, todo el pedo.
2: Perdóneme, perdóneme. Pues
0: estoy alimentando la sección, después está empinado, güey, ¿no? No se crea, échale mi payasito Cupi.
1: Ok, como ustedes sabrán, mi papá era velador en un aserradero en la Sierra de Durango.
0: Ajá.
1: Entonces, el muy iluso. Mi papá ya es grande, sí.
2: Muy grande.
1: La zorra inmunda sabe de tamaños, por lo que vemos. El caso es que mi papá ilusamente siempre me decía que le fuera a ayudar a velar en un tipo de horarios. Por ejemplo, cuando se trataba de día, yo le llevaba de comer antes, pero como siempre le llegaba con la comida batida o sin comida porque se le echaban caldo, güey, o sea, no era mi culpa de alguna forma, güey, o sea, no.
2: Se si tiraba el juguito.
1: Si ves que el vato es estúpido, le echas caldo, pues no,
2: pues güey, se tira.
1: El estúpido, sí, es el que le echó el caldo.
0: Échamelo aparte, va, o sea, échame el caldo y la carne acá aparte, también tu jefa, pues ya todo revuelto, güey.
1: Seco, güey.
0: O sea, güey, también tu jefa, todo en una olla, güey, pues ¿cómo no quiere que llegue revuelto?
2: Bueno, para no servir para nada con esas manonas, güey.
1: Güey, las manonas que estoy seguro que soy como el glitch de Bracket Ralph. Es lo menos que me ha servido, güey. Ralph, el demoledor para Latinoamérica.
0: Por eso diga, güey.
2: Hable bien, güey.
1: Pero estamos para Estados Unidos, perros, ahí dispensen.
0: Hable bien, güey.
1: Te estoy acostumbrando.
0: Y Durango, y Veracruz, y Manzanillo, y Chihuahua, perro.
1: Pues si no sabrá leer, en la película dice abajo, Bracket Ralph.
2: ¡Ándale, pues!
1: Bueno.
2: ¿Y luego?
1: Y luego, pues ya, como se hartó de que le llegara la comida así bien batida, pues dice, no, mejor, que se quede. Y yo voy y como allá. Y aparte de comer, pues le echaba de comer a los marranos y luego también teníamos un becerro. Y ay, mi mamá siempre tenía muchas cosas ahí para hacer. Entonces, en una de esas veces, cuando se quedaba en la noche, normalmente era de 7 a 8 lo que yo me quedaba, 7 de la noche, 8:30. Y en el horario de invierno, pues en la sierra, imagínate, para las 5:30 ya está oscuro.
0: Ah, sí.
1: Entonces, para las 8 tú ya piensas que son las 12 de la noche. Y era fin de semana, lo recuerdo bien. Oh, sí, cómo olvidarlo. Y mi papá se relajaba mucho los fines de semana, güey. O sea, ya le llevaba yo de comer, pero mi papá no iba y venía. O sea, si yo llegaba a las 7, mi papá llegaba a 8:30, 9:30, o sea.
2: No, pues era fin de semana.
1: No tenía nada que hacer, pero me daba flojera estar ahí, güey. Porque, güey, si en el pueblo no había luz ni agua, imagínate el aserradero, cómo estaría asqueroso, güey. Yo, mujer citadina, de mundo, de ascendencia de Reino Unido. Entonces,
0: no más.
1: Es que tú te ves al espejo y no puedes aspirar algo más, pero yo sí, güey.
2: ¡Ya, pues! ¿Qué pasó con el camionero? ¿Qué pasó con el camionero?
0: ¡Venimos! ¡Venimos! ¡Hijo de su Pink Floyd!
2: ¿Cómo hablo?

0: Sierra León faltó ahí en tu lista también.
1: Sí, güey, ¿no hubieras puesto esa, perro?
2: No. La Tesorito.
1: La, claro que sí, un ícono, por supuesto, de la belleza y, por supuesto, de la gran voz. La Tesorito. La
3: Tesorito.
1: Pero llegó el momento de despedirnos. Muchísimas gracias a cada uno de ustedes por habernos escuchado. Su servidor, La Madrea, les dice mil gracias. Nos escuchamos el día de mañana. Y bueno, vamos a despedir cada uno de los integrantes del Convento Radio Show.
3: Así.
1: Empecemos con las damas, por favor. Mi queridísima Madre Jota, gracias.
4: Ay, señor, quiero mandar saludos a todo México, güey, Perú, Guatemala y Estados Unidos. Gracias por... Yo no sé cómo nos siguen oyendo, pero gracias, perros. Porque a ver, que tú no tienes la manera de comer, perras, ¿sabes?
1: Y por supuesto, otra de las grandes damas. De verdad, un placer tenerla aquí. Nada más y nada menos que la Zorra Inmunda. Gracias.
3: Ah, gracias a ustedes. Mañana nos escuchamos, güey. Fierro pariente. Vámonos.
1: Ahí está. Y de este lado...
2: Sorbete, sorbea.
1: No, pues nomás sorbete, cámara.
2: Sorbete, gracias por invitarme, gracias por invitarme. No, se me la pasé muy chido, la neta.
1: No, y vamos arrancando. Me quise ir a sorbete.
2: Gracias.
1: Viejillo, qué hediondo. Es hora de cambiarle el pañal.
0: Vámonos. Y sabes que a raíz de que salió el Convento Show, ¿se han vendido más radios? La venta se ha incrementado.
1: Pues el único que se te ha venido, güey, no. Porque me mandan.
0: Mi mamá vendió el radio, mi papá vendió el radio, mi hermano vendió el radio.
1: No, no, man, no está más bueno mi chiste. ¡Hola, señores! En la producción César Guerrero, el Master. Allá en controles técnicos, Abraham Martínez, el cubano. Esto fue nada más y más que el Convento Radio. ¡Chao!
0: ¡Chavocho!

0: 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Son las 6 en los controles. Richard Mega Brown.
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1: Hola, buenas tardes. Quiero mandar un saludo para Mario Alberto Verduzco Sánchez de parte de su güera con la canción Las Mañanitas de Banda Machos, porque hoy se encuentra de manteles largos. Gracias.

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1: Hola, buenas tardes. Me podrían poner la canción de Simplemente Gracias de Calibre 50 para Moniquita, que la amo. Gracias.